Y continúan las filas por el diésel en varios departamentos, en varias regiones del país, como por ejemplo Potosí. Una interminable fila de camiones de alto tonelaje se registró en el surtidor Delia, en la ciudad de Potosí, donde transportistas denunciaron que varios vehículos llevan hasta 2 días esperando para cargar combustible. La situación se complica cada día, ¿no? Porque las filas continúan. Preocupación en el transporte, en los choferes de Potosí ante la fila en busca de diésel.

Y volviendo a Cochabamba, el alcalde municipal Manfred Reyes Villa ha planteado que Cochabamba sea el eje articulador de la unión de la nación. El alcalde de Cochabamba planteó este día domingo que el departamento se constituye en el eje articulador de la unidad del país durante su discurso en la sesión de honor por la gesta libertaria de Cochabamba. ¿Qué fue lo que dijo el alcalde? Podemos tener diferencias políticas, podemos pensar distintos sobre muchos temas. Es sano que así sea, la democracia se construye también en el debate, pero hay algo que está por encima de cualquier diferencia, algo que nos convoca a todos por igual, sin importar de qué lado estemos. Cochabamba, una Cochabamba unida en la diversidad, esa debe ser nuestra fortaleza y no descansaré en buscar que seamos el eje articulador de la unidad del país, dijo el alcalde cochabambino.

Y habló el presidente de la Cámara de Diputados, Roberto Castro, informó que para mañana lunes y el martes se prevé la instalación de una mesa de socialización del proyecto de ley 723-2025-2026 que aprueba un préstamo con el Fondo Monetario Internacional destinado a respaldar el Programa Integral de Reformas Económicas. La autoridad legislativa explicó que el documento va a ser analizado en la instancia correspondiente y que durante su tratamiento podrán incorporarse los ajustes que sean necesarios antes de avanzar hacia su aprobación. El presidente de los diputados anuncia socialización del proyecto de ley de préstamos del FMI. ¿Y qué pasó con la empresa Emapa? ¿Mejoró o no mejoró? ¿Qué dice usted? La empresa de apoyo a la producción de alimentos Emapa dicen que ha mejorado su posición financiera entre las empresas estatales y dejó de figurar entre las 15 con mayores niveles de déficit. De acuerdo con el último informe de septiembre de la Oficina Técnica para el Fortalecimiento de la Empresa Pública, según la empresa estatal, meses atrás Emapa se encontraba entre las 10 empresas públicas con mayor déficit. La nueva posición responde a una serie de medidas aplicadas por su administración que permitieron generar un ahorro cercano de 3 mil millones de bolivianos. Eso dicen desde el gobierno. Emapa mejoró su posición financiera y dejó de figurar entre las 15 empresas estatales más deficitarias. ¿Qué opina usted? ¿Mejoró o no mejoró Emapa?

0: Ese fue el segundo resumen de informaciones de este fin de semana.
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0: 20:07. Muchas gracias, amigas, amigos, oyentes de la radio, por estar en sintonía de Pío 12 Oruro. Y de esta manera nosotros ya cerramos emisiones por hoy. Que tenga un reparador descanso y una buena semana. Una semana seguramente con muchas actividades.
1: Lo deben saber mis pies.
0: Le deseo que le vaya de lo mejor. Siempre cuide su salud. Que Dios le acompañe a usted y a toda su familia. Y lo que hablamos, paciencia. Paciencia ante todo. Problemas hay muchos, ¿no?
1: Pero es mi mayor problema.
0: Pero los problemas son para solucionarlos.
1: Y esto siempre...
0: Mi nombre es Henry. Conmigo hasta el próximo fin de semana. Les espero el día sábado con el show de la radio a partir de las 15 horas. Y con este su programa Noches de Radio los días domingo a partir de las 18 horas. Conmigo hasta la próxima semana. Buenas noches.

0: Es la hora 4:40 minutos.
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1: Al orinar sentía ardor, hasta sangre una vez me salió, pero desde que lo empecé a consumir me siento bien.
2: Ya, pero...
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12: 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Anchichaja chusajirit mayau sarakata un grado centígrado bajo cero. Anchazan japa tunka mayaneru purirakine. 21 grados centígrados temperatura máxima pronosticada para oro. 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
15: Porque también es necesario, hermanos, hay que ver del lado positivo y del lado negativo. ¿Cuál es el lado positivo de estas reuniones sectoriales? Porque cuando cada referir a lo que es el Central Agrario Capital, a que haya una reunión de las seis centrales agrarias, y en ahí tiene que haber planteamientos. Si hay una buena posición, predisposición, de dar solución a esto, posteriormente vamos a reunirnos, un ampliado seccional tiene que llevarse. En ahí tiene que analizarse esos acuerdos que han hecho hace 15, 10 años, qué años hayan hecho, qué acuerdos tendrán, ¿no ve? Tenemos que sacar. Y ahora, ¿qué acuerdos necesitamos actualmente? ¿Cómo queremos encaminar como la vida orgánica de nuestro municipio? Hay, yo también en ese alineamiento voy a proponer, hermanos. Yo no sé quién para prestarme a qué, ni arriba. Yo soy autoridad electa democráticamente y tengo que velar toda la jurisdicción municipal de Escoma, hermanos. Eso sería, hermanos. Y casi acabando en la parte orgánica, hermanos, lo que alguien sugería, lo que decía, hermanos, yo rescato mucho del control social. Posteriormente, hermanos, yo voy a sugerir siempre, no voy a imponer, tampoco voy a digitar, de que haya representantes de los seis centrales agrarios. Todas las organizaciones vivas que existen tienen derecho de tener un representante dentro del control social. Ya sean gremiales, ya sean transportistas, ellos tienen que fiscalizar, también son paralelas al Consejo Municipal. Pero yo, porque recién estoy casi dos meses nos hemos bloqueado también, hermanos, ¿no ve? Y entonces casi dos meses ya estamos encaminando. Tenemos mucha camasa, mucha visión por adelante, hermanos. Eso sería, hermanos, en cuanto a lo que puede vertir en cuanto a la vida orgánica de nuestro de los tres centrales y de nuestro.
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0: 5 de la mañana, 50 minutos. 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

0: 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Reiteramos esta citación. Las autoridades originales de Rayo según San Agustín de Puñaca, del municipio de Popó comunica a todos los comunales de la isla San Agustín de Puñaca una reunión mensual que será mañana martes 15 de septiembre desde las 9 de la mañana en la sede social de la isla San Agustín de Puñaca, que está ubicada en la urbanización Vida Nueva de Villa Popó. Puntos a tratarse, informe de la autoridad originaria, caso límites, proyecto de puentes, censo agropecuario y asuntos varios. Se insinuó a tomar muy en cuenta la puntualidad con su asistencia.
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8: Es la hora 6 en punto.
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0: Inicio de una nueva semana del noveno mes del año, septiembre. Muy buenos días, amigas, amigos, oyentes, a todos quienes sintonizan a esta hora la red Pío 12. Brilla el sol de septiembre radiante, dice una estrofa del himno a Cochabamba. Nuestra querida Cochabamba, la hermosa yacta, celebra 216 años de historia, de valor y libertad. Desde estos micrófonos de la red Pío 12, emisora en siglo XX Potosí, en Oruro y en Cochabamba, enviamos un abrazo gigante a cada rincón del departamento, a los valles floridos, a las provincias luchadoras y a toda esa gente de gran corazón que con su esfuerzo diario saca adelante a la linda tierra del valle. ¡Que viva Cochabamba en este aniversario! ¡Felicidades, yacta querida! Walter Unzueta, en Pío 12, Cochabamba, en la red Pío 12, Cochabamba, a esta hora de la mañana, haciendo despertar a toda nuestra audiencia y destacar lo más sobresaliente. ¿Cómo está, Walter? Buen día.
1: Muy buenos días, Aurelio. Buenos días a todos nuestros amables oyentes en el país. Saludos cordiales desde el corazón de Bolivia, Cochabamba, en este nuevo aniversario, 216 años del grito libertario de Cochabamba. Iniciamos con la entrega de las informaciones y señalar que las actividades conmemorativas del 216 aniversario de Cochabamba y las misas, diferentes actividades que se realizaron, se caracterizaron por la división y distanciamiento entre el alcalde Manfred Reyes Villa y el gobernador Leonardo Loza. Cada autoridad, por separado, realizaron sus actos conmemorativos. El gobernador Leonardo Loza participó de una sesión de la Asamblea Legislativa Departamental acompañado del vicepresidente Hernán Lara. Por su parte, el alcalde Manfred Reyes Villa participó del desfile escolar y la sesión de honor del Consejo Municipal acompañado del presidente Rodrigo Paz y otras autoridades. En su alocución, el gobernador Leonardo Loza criticó al gobernador y al gobierno, más bien, por no haber traído un centavo a Cochabamba y no haber participado de la sesión de la gobernación, pese a haber sido invitado al mismo. Agregó que tampoco hay obras para Cochabamba. Por su parte, el alcalde Manfred Reyes Villa destacó que se trabaja por hacer de Cochabamba la ciudad más bella de Bolivia. Escuchamos sus palabras.
2: Un centavo a Cochabamba. Es una falta de respeto a nuestro departamento. Creo que están en otras actividades. Lindo hubiera sido que el presidente venga y participe de esta sesión departamental. Bueno, ojalá reflexionen. Bueno, eso será problema del gobierno si no quieren tomar en cuenta Cochabamba. Pero acá estamos las autoridades departamentales que vamos a dar todo por nuestro departamento de Cochabamba. Ninguna sorpresa. Debe ser la ventanilla única, los sobreprecios en tema del diésel, eso debe ser, pero para Cochabamba cero. Mañana todavía tenemos lindos actos desde las 6, 7 de la mañana. Ofrenda floral, isa de nuestros símbolos patrios, la ceremonia interreligiosa y por supuesto el almuerzo de camaradería y otros y otras actividades.
1: Por su parte, el alcalde Reyes Villa destacó el trabajo que se hace para convertir a Cochabamba en la ciudad más bonita del país.
3: Hoy no basta de ser una ciudad de oportunidades, tenemos que convertirnos en una ciudad moderna, competitiva, preparada para las próximas generaciones, una ciudad que no solamente se recuerda por su historia, sino que...
1: Señalar que para el día de hoy se tienen todavía varias actividades conmemorativas, entre las que destacan una misa tradicional con coas que va a organizar la gobernación, pero también la misa de Tedeum que se prevé para las 10 de la mañana en la Catedral Metropolitana. De esa manera se están realizando los festejos con estas divisiones que han sido duramente criticadas por diferentes instituciones, autoridades, políticos. Esto pues criticando la actitud del gobernador y del alcalde por esta división que demuestran en este aniversario de Cochabamba. Aurelio, esas las informaciones. Vamos contigo hasta Oruro. Adelante, por favor.
0: Desde luego que sí, tendremos más de la yacta en cuestión de minutos. Entre tanto, las informaciones en Oruro y después en Potosí. Comenzamos en Oruro señalando que la marcha por la Biblia en Oruro cobra mayor notoriedad. Ayer domingo, durante 7 horas, centenares, por no decir miles de cristianos evangélicos protagonizaron una masiva marcha por las calles de la ciudad hasta llegar a la avenida cívica. Bandas de música, conjuntos autóctonos, sicureada, moseñada, congota, charango, bombos y platillos acompañaron esta marcha para celebrar el mes dedicado a las escrituras de la Biblia. Llegaron diferentes comunidades, municipios y provincias del departamento para sumarse a esta actividad y animar a las personas a leer, estudiar y conocer los textos sagrados en su vida diaria y dedicar espacios de reflexión comunitaria y personal sobre el mensaje espiritual que tiene la Biblia. Otra información, el municipio de Choquecota fue escenario de la 18ª Expoferia Departamental de Camélidos, que se realizó del 11 al 13 de septiembre en el campo ferial Guaraguara, provincia Norcarangas. El objetivo fue mostrar el potencial productivo, genético y artesanal del ganado camélido de llamas y alpacas de esta región. Los mejores ejemplares clasificaron para las ferias nacional y eventos como Exprocruz de este año. Durante esta versión de la Expoferia Departamental de Camélidos, realizado en Choquecota, el secretario departamental de Desarrollo Productivo e Industria del Gobierno Departamental de Oruro, Jorge Méndez Rodríguez, destacó el potencial de Oruro en llamas y alpacas, en la producción de fibra, artesanías y también la carne.
4: Los ganaderos no son productores, son ganaderos en camélidos, porque hace un esfuerzo técnico del manejo, de la sanidad, de la genética, de controlar, de crecer el hato ganadero. Y hoy día nos encontramos con 18 municipios que han ido cada uno con su feria municipal para llegar a nivel departamental y luego viene la nacional. Oruro, un pilar fundamental, es el camélido. Y por eso nos vamos a declarar muy pronto como la capital mundial de la llama.
0: Asimismo, resaltó el trabajo de los 18 municipios participantes y planteó el desafío de proyectar nuestros productos a nivel nacional e internacional con el sueño de posesionar a Oruro como la capital mundial de la llama. Ayer entonces, Choquecota, provincia Carangas, fue escenario de esta versión de la Expo Feria Ganadera Departamental de Camélidos. Más noticias, Wilson Cruz, ¿cómo te va? Buen día.
5: Buenos días, Aurelio. Buenos días a todos los oyentes de la red de Pío XI. Contarles rápidamente que el asambleísta Martín Aicol, que ha alertado sobre el lento avance de algunas obras y su impacto económico desde la Comisión de Educación, Salud, Derechos Humanos y Política Social de la Asamblea Legislativa Departamental de Oruro, ha expresado una profunda preocupación ante el lento avance de las y paralización de diversas obras de infraestructura en el departamento. El asambleísta Martín Col, que ha advertido que en todo caso se está paralizando algunos de los proyectos a consecuencia de los precios en los materiales de construcción asociado al incremento en los costos de combustible y el contexto cambiar podría derivar en mayores costos económicos para el Estado si los proyectos no se concluyen con celeridad, ha manifestado. Una inspección se ha realizado a los proyectos y la situación crítica durante las inspecciones recientes a los proyectos a cargo de la unidad de proyectos y otros ejecutados por la gobernación. La comisión ha constatado que en el hospital de especialidades de alta complejidad registra un ritmo de trabajo excesivamente lento. Una situación más crítica se observa en el municipio de Curahuara de Carangas, donde la construcción de un hospital de primer nivel con internación, a pesar de contar con un avance físico superior al 80%, se encuentra paralizada, mencionado por la falta de desembolso de planillas en su recorrido. También los asambleístas sostuvieron además una reunión con las autoridades del municipio de Totora para evaluar el impulso de proyectos de infraestructura deportiva e incentivar la preservación de, en todo caso, presentación de carpetas técnicas, Col que ha calificado como insuficiente la asignación actual para la región dentro de los programas nacionales. Ha señalado que solo se han presupuestado 11 cubiertas, en todo caso tinglados, para todo el departamento, cuando en otros departamentos se destinaron mucho más montos económicos. Esa es la preocupación de la Asamblea Legislativa Departamental de Oruro. Con ese informe, Aurelio, regreso contigo.
0: Y nos vamos inmediatamente hasta Potosí. Juan Carlos Enríquez, muy buenos días.
6: Buen día, buen amanecer a toda la audiencia de la Red Pío 12. Noticias desde el departamento de Potosí. Hoy, si esta jornada, técnicos del ABC y también choferes de esta región van a hacer una inspección identificando trabajos de mantenimiento que se deben hacer desde Uncía hasta la provincia de Chayanta, esto en la carretera diagonal Jaime Mendoza. El reporte lo tiene Héctor Mariaca.
7: Gracias, Juan Carlos. Muy buenos días. Buenos días a la audiencia de la Red Pío 12. Informarles que los choferes del transporte sindicalizado junto a la Administradora Boliviana de Carreteras hoy van a inspeccionar la carretera diagonal Jaime Mendoza en el norte de Potosí con el objetivo de identificar los lugares que se han deteriorado. Sadat Colque, dirigente del transporte sindicalizado en el norte de Potosí, en la oportunidad decía lo siguiente sobre este tema.
8: Sí, acaban de informarnos también justamente hace dos horas de que la reunión que estábamos establecida o estaba programada se va a hacer el día lunes 12 para las 2 de la tarde en el municipio de Uncía. Se va a hacer la inspección, va a empezarse a hacer la inspección juntamente con autoridades del ABC y también autoridades del transporte.
7: ¿Van a inspeccionar la carretera?
8: Sí, va a entrar en una inspección para que demostremos también la empresa que está adjudicando donde haga el mantenimiento correspondiente.
7: Ustedes tienen ahí.
6: Cambiamos de información. El fin de semana, en el Centro de Salud Santa María, municipio de Chuquiuta, en la provincia Rafael Bustillo, norte de Potosí, se realizó una campaña gratuita de salud con 7 especialidades, médicos que llegaron desde Sucre. Según ha informado el médico Juvenal Tito, hubo bastante concurrencia de varios pacientes de otros municipios que asistieron a dicha campaña.
9: Mucha gente, hay alrededor de 60 personas, y siguen llegando. Creo que por eso el día de hoy se va a atender esa tarde, para ya atender a toda la población que está apersonándose allá a Chuquita. Llegaron gente de Pocuata, están llegando gente de Lucía, me imagino que también de aquí de allá.
7: Reitéreme las especialidades, doctor.
9: Está llegando ginecología, después está obstetricia, pediatría, ecografía. Después está.
6: Durante dos jornadas, sábado y domingo, se realizó esta campaña gratuita en el municipio de Chuquiuta. En el informe, Héctor María Casomero para las de Pío 12.
10: Y el alcalde de Colchacá también exige una tajada mayor de la regalía minera para su municipio. Actualmente ese municipio recibe solamente, dice él, textual, 50 millones de bolivianos de regalías año. Y entrega más de 350 millones de bolivianos a la gobernación de Potosí. Grover Baptista Ali, alcalde de Colchacá, del sudoeste potosino, en contacto con Radio Pío 12, dijo o dio esos datos. Aunque aclaró que este año las regalías mineras se incrementaron a 90 millones de bolivianos para Colchacá. Esto debido al incremento de precios internacionales de minerales, pero también a la subida del dólar. La autoridad manifestó que anualmente, en estos 18 años, ya le habrían transferido a la gobernación de Potosí unos 6 mil millones de bolivianos. Sin embargo, aclara que apenas hay un camino asfaltado y todo es de tierra. Se ha dado saneamiento básico a comunidades, pero aún falta por llegar a las más grandes. Uno de los principales problemas es que no hay agua. Casi no hay agua en 3 distritos grandes y necesitan muchos millones para llevar ese líquido desde los Lipes a esos lugares, señaló la autoridad. Y finalmente, la Caja Nacional de Salud Norte Potosí pidió a la Nacional 47 millones de bolivianos para su POA 2027. Milán Trujillo, administrador de la Caja de Salud Norte Potosí, manifestó que esperan la aprobación de ese pedido. La autoridad informa sobre las prioridades y el proyecto del nuevo hospital Jaime Mendoza. Este año tuvieron 37 millones de bolivianos. Reitero, pidieron para el siguiente año 47. Además, están entre las prioridades están contratación de médicos, equipamiento, medicamentos, reactivos y mantenimiento del hospital que tiene la caja aquí en Yallagua. Noticias del departamento de Potosí. 6:15 a.m. Vamos a una pausa publicitaria y luego noticias desde Cochabamba.
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0: Continuamos con más informaciones, esta vez desde Cochabamba, para referirnos a las diferentes críticas que han recibido las diferentes autoridades de la gobernación y de la alcaldía. La asambleísta departamental Claudia Martínez lamentó que el gobernador prefiera participar de reuniones políticas en el trópico y no en el departamento.
1: Lamentamos mucho que Leonardo Loza no sepa discernir en lo que es un acto cívico y un acto político. Tiene que recordar, por favor, que él es el gobernador de todos los actos cívicos y un acto político. Tiene que recordar, por favor, que él es el gobernador de todos los actos cívicos y un acto político. Tiene que
0: Bueno, hemos tenido este percance técnico. Recordarles que la asamblea departamental, la asambleísta Claudia Martínez, ha criticado al gobernador y al alcalde por estar divididos en este aniversario.
1: Para discernir en lo que es un acto cívico y un acto político. Él tiene que recordar, por favor, que él es el gobernador de todos los cochabambinos y no un simple sindicatero de Laucaeñe o en este caso Chimoré, se lo ha visto esta mañana, se lo había esperado en todos los actos protocolares, considerando que la alcaldía había extendido la invitación y de hecho tenía un espacio para él. Entonces, lamentamos que no quiera dar la cara a los cochabambinos, sabemos que no tiene obras para nosotros, pero por lo menos por un mínimo de respeto, él debería haberse presentado, aunque sea un rato, a los desfiles escolares. Históricamente, la alcaldía de Cochabamba siempre se ha hecho cargo de la efemérides de Cochabamba y la gobernación de las efemérides de nuestro país. Sin embargo, ahora veo autoridades completamente en dos roles muy diferentes. Aquí Leonardo Loza está haciendo el isquiris, únicamente porque él ni siquiera tiene plata para organizar un buen evento y se pelea con el único pretexto de montar una cortina de humo de que no tiene cómo dar la cara a los cochabambinos. Él debería estar peleándose por conseguir más presupuesto, por gestionar obras, por buscar mejores días para Cochabamba, pero sin embargo no tiene la capacidad de entablar ni siquiera una conversación seria para hablar del futuro de nuestro departamento.
0: En esta misma línea, el ex candidato a la gobernación, Alejandro Mostajo, también criticó la división entre nuestras autoridades en este aniversario.
2: Dice que va a entregar el orgullo de ser cochabambinos, eso es una burla definitivamente a nuestro departamento y también estamos sopesando con esa incapacidad de una autoridad que lejos de ser un gobernador es ante todo un operador político como ya hemos ido viendo.
3: ¿Afectaría esto al tema de todo el departamento, el tema del gobernador que está precisamente está haciendo seguir haciendo?
2: Sí, lamentablemente Loza no se da cuenta hasta ahora que es el gobernador de todos los cochabambinos. Más parece un operador político, un agente de campaña del señor Evo Morales. Ni siquiera, imagínese, todos hemos visto pasmados, no sabe ni entregar una carta en ventanilla para gestionar proyectos, no sabe qué es solear, cómo se debe encarar una solicitud o una propuesta. Eso nos da la pauta de que el señor Loza, más allá de esas ridiculez de hacer fila como un ciudadano para entregar una carta, nos da muestra de que no tiene ni idea de lo que es hacer gestión.
0: Y con esas informaciones retornamos, vamos con informaciones mineras hasta siglo XX Potosí.
4: Gracias, 6:24. Inicialmente vamos en la noticia minera con Héctor Mariac.
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6: Gracias y buenos días. La Federación de Mineros ha ratificado el pedido de destitución del ministro de Minería Calderón. por pretender imponer un código minero sin consenso. El secretario ejecutivo de la Federación Sindical de Trabajadores Mineros de Bolivia, Andrés Paye, ha ratificado el pedido de destitución del ministro de Minería, Marco Antonio Calderón, por pretender imponer un código minero sin concertar con todos los actores de la minería nacional. Asimismo, ha denunciado que el tema de la cumbre minera nunca se llevó adelante, era solamente un teatro. Pretenden sustituir y justificar lo que no se ha realizado, dijo, a tiempo de mencionar lo siguiente.
7: Denunciar a la población boliviana, existe casi como 16 o 18 técnicos que ya lo están afinando el código de minería. Y simple y llanamente están haciendo el tema de poder hacer ver a la sociedad que han socializado, que han trabajado, van a imponer. Por eso que al principio nosotros decíamos que todo ese escenario de la cumbre, la supuesta cumbre, que el mismo ministro ha planteado, el Estado ha planteado, que nunca se ha llevado adelante, era solamente un teatro. Y quieren justificar esto, lo injustificable, justamente para hacer mochar al Fondo Monetario Internacional y decir, hemos cumplido con esta condición, estamos cumpliendo con este otro, entonces denos nomás la platita, necesitamos esto, necesitamos lo otro. Pero ¿dónde queda esa posición, esa vivencia, esa necesidad de los verdaderos actores mineros?
6: Y cambiamos de información. Las cooperativas mineras en el norte de Potosí han denunciado explotación minera ilegal. El presidente de la cooperativa minera Villa Santa Rosa del norte de Potosí, Renato Mita, ha denunciado la existencia de explotación minera ilegal en el norte de Potosí y pidió a las autoridades departamentales tomar acciones para frenar estas irregularidades. El dirigente minero cooperativista señaló que estas actividades están afectando al sector minero y que sin duda esperan que las autoridades puedan realizar un control, y ha advertido que quienes operan de manera ilegal no realizan aportes por concepto de regalías mineras. El dirigente pidió mayor control en la fiscalización para garantizar que la actividad minera se desarrolle en el marco legal.
8: A nivel del norte y a nivel del país se ha visto pues mucho minería ilegal. Ciertamente hay una empresa unipersonal que se ha venido a asentar desde 2019, pero esta empresa pues trabaja a gran escala, ¿no? Con máquinas retroexcavadoras, más de 80 maquinarias pesadas, sin contar con las palas frontales que se ve allá, ¿no? También están las volquetas, entonces no están cumpliendo quizás las normas, los requisitos que deberían tener una empresa, ¿no? De gran manera, la contaminación del medio ambiente que nosotros como comunarios sufrimos es a gran escala, ¿no? Prácticamente.
6: En el informe, Héctor María Casomero para la SED Pío 12.
9: Y ahora en este preciso instante, la cotización de los minerales. La onza troy de oro, $4,330. La onza troy de plata, $63.84. La libra fina de cobre, $6.45. Libra fina de zinc, $1.82. Libra fina de estaño, $24.38. Libra fina de plomo, $0.84. Carbonato de litio, la tonelada métrica de carbonato de litio, $21,198. Y la tonelada métrica de la tonelada métrica de litio únicamente, $23,259. Cotizaciones de los minerales. Ahora la máquina del tiempo.
10: Hola, ¿qué tal amigos de la máquina del tiempo? Hoy mi viaje fue al año 1810. Me encuentro en la población de Cochabamba. Es el 14 de septiembre. Esta mañana aquí se está produciendo un movimiento revolucionario. Los patriotas a la cabeza de Francisco de Rivera, Bartolomé Guzmán y Melchor Villa Guzmán se han levantado en armas contra el dominio español. Los patriotas en este momento están atacando el cuartel general realista, que se encuentra en plena plaza. En el asalto se producen enfrentamientos. Sin embargo, los patriotas logran imponer tomando el cuartel, destituyendo a las autoridades y poniendo en su lugar a otros comprometidos con la causa de los patriotas. En esta acción participan pobladores de los valles de Clisa y Tarata, que se han volcado a la ciudad para derrocar a los realistas españoles y lograr su liberación. Después de haber tomado el cuartel, el teniente coronel Francisco de Rivera es proclamado como nuevo jefe político y militar de la provincia de Cochabamba. Rivera es el héroe más esforzado, más respetable de esta acción revolucionaria. La revolución de Cochabamba no derramó ni una sola gota de sangre y estuvo preparada, organizada y llevada adelante por el patriota Esteban Arce. Después de esta proclama revolucionaria, los cochalas están festejando su independencia del dominio español este 14 de septiembre de 1810, aquí en la plaza principal, desde donde les informó su amigo de siempre.
9: Nuestro abrazo y saludo fraterno reiterado a los cochabambinos, a las cochabambinas. Un hecho histórico importante hoy, marca el pasado, pero también desafíos para el futuro. Noticias internacionales con Rubén Marconi.
11: Juan Carlos, amigos y amigas, buenos días. Este es el reporte desde Sala de Prensa Internacional. En Colombia autorizan a la policía que pueda ingresar a las universidades. El presidente de Colombia, Abelardo de la Espriella, anunció en las últimas horas que la policía podrá ingresar a las universidades de ese país cuando se presenten hechos de violencia, vandalismo o terrorismo.

transmitida en sus redes sociales. Asimismo, anunció la creación de un protocolo nacional para diferenciar las protestas pacíficas y otras que generen inestabilidad en ese país. Pasamos, miles de manifestantes salen a las calles en Brasil a favor de la reelección de Lula. Miles de

0: Jair Bolsonaro. A 3 semanas de la primera vuelta de una elección que se anticipa reñida, multitudes vestidas con camisas rojas del Partido de los Trabajadores de Lula marcharon por Brasilia y Río de Janeiro. Las encuestas más recientes muestran un empate técnico entre Lula y Flavio Bolsonaro en una eventual votación de segunda vuelta que se celebrará este 25 de octubre. La última, la Madre Tierra experimenta su agosto más caluroso desde que hay registros, dice la Organización de Naciones Unidas.
1: La Tierra acaba de vivir su agosto más caluroso desde que hay registros, informó la Organización Meteorológica Mundial. El hemisferio norte tuvo además su verano más cálido, mientras que el hemisferio sur registró un invierno casi récord. La temperatura media global de la superficie fue 1,65 grados superior a la de la era preindustrial. Los océanos también batieron récord. La temperatura de la superficie del mar alcanzó una media de 21,11 grados, la más alta jamás observada fuera de las regiones polares. El calor extremo afectó a amplias zonas de Europa, África, Asia y América del Norte y del Sur. En Europa, las aguas del Atlántico y del Mediterráneo Occidental alcanzaron temperaturas récord para agosto, con fuertes olas de calor marinas. El fenómeno del Niño fue uno de los factores que impulsaron estas temperaturas y seguirá intensificándose en los próximos meses.
0: Ese es el reporte internacional.
2: Y hacemos una pausa en la red Pío 12. Enseguida, más novedades.
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6: Vamos, vamos, que empieza.

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9: Y seguimos con más informaciones. Faltan 22 minutos para las 7 de la mañana. El alcalde municipal de Oruro compromete la ejecución de proyectos con financiamiento externo. Estas y otras noticias con Fabiola Aquino.
10: Gracias y muy buenos días a todo el país. Estas son las informaciones desde Sala de Prensa. Tras la aprobación del POA 2027, la Alcaldía de Oruro anunció que llevará a la Ciudad de la Paz alrededor de 15 proyectos que no fueron inscritos dentro del presupuesto municipal. El alcalde Iván Quispe explicó que estas carpetas contemplan principalmente obras de asfaltado y adoquinado.
11: Mencionarles que estamos inscribiendo programas para dar respuesta a sus necesidades, a sus planteamientos que tienen. Entonces, si bien no están inscritos, ahí no acaba la tarea, no estamos descuidándolos, sino que van a ingresar con otras carpetas, con otros presupuestos gestionados en el gobierno central. El lunes vamos a llevar alrededor de unos 15 proyectos.
10: Finalmente, el alcalde señaló que el presupuesto municipal supera los 622 millones de bolivianos y que la nueva estructura administrativa busca reducir gastos de funcionamiento, principalmente mediante ajustes en el personal eventual y consultores para destinar más recursos a inversión. El Banco de Sangre de Oruro reporta una importante recuperación de su stock de hemocomponentes luego de iniciar la gestión con una situación crítica. El director departamental Carlos Alberto Crespo informó que ahora gestiona las campañas en todos los municipios del departamento.
12: Vamos a visitar los municipios, es la principal finalidad de este convenio que tenemos con Andeor. Ellos están comprometiendo a hacer una campaña grande anual y mensualmente una campaña en los municipios cabecera.
10: Explicó que la población joven, principalmente entre 18 y 30 años, es la que más participa. Recordó también que para donar sangre se debe tener entre 18 y 60 años, pesar más de 50 kilos y encontrarse en buenas condiciones de salud. Les informó Fabiola Aquino desde Oruro para la Red Pío 12.
9: Más informaciones, el Tribunal Agroambiental, la Gobernación y CEPA firmaron un convenio interinstitucional para coordinar el trabajo de protección del medio ambiente y de la madre tierra frente a la contaminación minera.
13: Gracias. Estas son las informaciones desde sala de prensa. Organizaciones ambientalistas están preocupados por el fuerte incentivo que se está dando desde el gobierno nacional a la actividad minera, tomando en cuenta incluso zonas de potencial agrícola que podrían verse seriamente afectadas por la contaminación que siempre genera la minería.
14: La presencia de operadoras mineras pone en riesgo el tema del recurso hídrico de nuestro departamento. Vamos a hacer la gobernación, tribunal agroambiental, es preservar los recursos hídricos de nuestro departamento.
13: Recordó que hace meses atrás salió una resolución mediante la cual se suspendía las operaciones de la minera Huanún, mientras que no se resuelva el tema ambiental, la cual fue apelada en su debido momento.
14: Cesar prácticamente sería meter en quiebra no solamente la empresa minera Huanún, sino la empresa metalúrgica Vinto y todo los recursos que provienen de la minería. Sostenemos, no podemos aventurarnos a decir cero minería, sino lo que decimos, minería responsable.
13: Finalmente dijo que la empresa minera de Huanún, que en todo este tiempo ha estado operando el delito ambiental y no ha cumplido compromisos que habían efectuado. Para la gestión 2027, el gobernador de Oruro prevé destinar recursos económicos para renovar y modernizar el equipamiento médico en la red de salud del departamento. Así lo señaló el doctor Marcelo Quilo, director del Servicio Departamental de Salud.
15: Tenemos que hacer la renovación correspondiente y aproximadamente está insertado para esta gestión entre 20 millones de bolivianos para que podamos equipar nuestro hospital de tercer nivel.
13: Además, señaló que el proyecto contempla de manera prioritaria la habilitación de un área especializada para la atención y tratamiento de pacientes con patologías oncológicas. Finalmente, señaló que con estos aspectos, las autoridades prevén cumplir los estándares requeridos para la posterior acreditación institucional de los centros médicos de la región. Con este informe, regreso a este estudio. Wilson Cruz para la Red Pío 12.
9: 19 minutos faltan para las 7 de la mañana. Ahora, más noticias en Cochabamba. Walter, adelante.

0: Hacemos un paréntesis, una pausa publicitaria y enseguida más informaciones también desde Potosí con Juan Carlos Enríquez. Ya volvemos.
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1: 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Entonces se está sincerando los precios de acuerdo al mercado.
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2: ¿Ves? Ya no necesites que te explique nada, viejo. 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
1: Seis horas 46 minutos en Bolivia. Primer contacto en esta segunda parte de nuestro informativo con Héctor Mariaca.
2: Gracias, Juan Carlos. Continuamos con más informaciones. Las autoridades educativas y padres de familia de la Unidad Educativa Primero de Mayo A de Yayagua están pidiendo al alcalde cumplir con los trámites y el desembolso económico para el reinicio de los trabajos en la construcción del núcleo tecnológico humanístico Primero de Mayo A en el municipio de Yayagua, proyecto que demanda más de 19 millones de bolivianos y que actualmente está paralizado por cuestión económica. El director de la Unidad Educativa Primero de Mayo A, Marcial Puita, dijo que en la última reunión con el gobernador existe compromisos que se deben cumplir para garantizar el reinicio de esta obra paralizada, dijo.
3: Porque todo depende de eso para que también el proyecto se reactive y se pueda dar continuidad al trabajo de construcción, porque todavía pasa por la adenda que se tiene que aprobar y que se tiene que hacer todo aquello, y eso toma su tiempo. Nosotros estamos calculando que a finales de este mes de octubre, tomando en cuenta de todo lo que se tiene que hacer el proceso administrativo, se reactivaría, pero en la medida que...
2: Cambiamos de información. El alcalde de Yayagua, David Cruz Paco, ha destacado la reunión con el gobernador René Joaquino que se realizó la semana pasada en la gobernación de Potosí. El alcalde David Cruz Paco ha mencionado que la reunión con el gobernador René Joaquino el pasado martes 8 de septiembre en la gobernación de Potosí fue positivo. Se quedó en dar continuidad a varios proyectos paralizados, además de nuevos proyectos para el municipio de Yayagua, dijo.
4: Los resultados de la gobernación son positivos. Gracias a Dios el gobernador no se ha decidido, no se ha proyectado. Las organizaciones sociales ya saben qué proyectos van, sino no sé qué se está priorizando y qué se está dando impulso. Todos los proyectos van, ¿no? Pero con tiempos, ¿no? Por la prioridad. Entonces, hoy mismo ya están en los...
2: Finalmente les informamos que según la dirigencia del transporte sindicalizado en el norte de Potosí, el abastecimiento de combustible es hasta el 75-80% con poca fila de vehículos en las estaciones de servicio de Yayagua y Uncía. Así dijo Sadat Colque.

0: ¿No? Más se abastece más con gasolina.
1: Sí, acá solamente los que se abastecen son los transportes pesados, como tenemos las flotas. También.
2: En el informe, Héctor María Casomero para las de Pío 12.
3: Gracias, Héctor. 6:51 en Bolivia. Ahora nos trasladamos hasta Cochabamba. Noticias destacadas con Walter Unzueta.
4: Juan Carlos, de inmediato vamos al desarrollo de las noticias. El presidente Rodrigo Paz se encuentra en Cochabamba y ha anunciado una inversión de 14.000 millones de bolivianos para salud, educación e infraestructura. Luis Vargas nos informa.
5: En este periodo de gobierno, de inicio, estamos entrando con una planificación de cartera aproximada de 14.000 millones de bolivianos solo para Cochabamba.
6: Esta inversión será proveniente de organismos internacionales que solo en el sector de salud promete 16 millones de bolivianos para la compra de equipamiento para centros médicos.
5: Cochabamba, señor alcalde, recibirá un aporte de 16.5 millones de dólares destinado solo para equipamiento médico y sus insumos. Una cifra récord.
6: Las noticias positivas no paran allí, sino que también se anunció la construcción de colegios, la instalación de antenas Starlink y la construcción de tinglados para el beneficio de las comunidades alejadas.
5: Por ejemplo, en educación, el programa Aula Conectada tiene en curso la instalación del primer lote de 800 antenas Starlink. 800 especialmente para todas las unidades educativas más lejanas, las que no tienen conectividad, para que nuestros hijos, para que nuestros estudiantes se puedan conectar con el mundo. A este esfuerzo se suman más de 10 obras educativas por un valor de cerca de 50 millones de bolivianos. Escuelas sí que iremos entregando paso a paso en función de la relación con nuestra alcaldía y las alcaldías de Cochabamba.
4: Cambiamos de información. En homenaje a los 216 aniversario de Cochabamba, fue inaugurada la nueva terminal de buses. Guillermo Ríos nos tiene esta información.
7: En Cochabamba, por los 216 aniversario del departamento, este pasado viernes fue inaugurada la nueva terminal de buses. El alcalde municipal de Cochabamba, Manfred Reyes Villa, a tiempo de inaugurar esta infraestructura, manifestó que esta obra es un gran regalo para Cochabamba en su aniversario. Una de las mejores y modernas terminales terrestres de Latinoamérica. Cuenta con todos los servicios de alta tecnología y hasta fin de año ya estará funcionando en un 100% con todos los buses del servicio público nacional e internacional, expresó.
8: Siempre decía, Cochabamba sí tiene que festejar, porque en realidad estamos hablando de mega obras importantes que van a lograr el desarrollo integral de nuestra querida Yacta. Este es uno de los proyectos más importantes, que ha sido bien difícil, como dice Jaime, tantas vicisitudes. Estamos haciendo ya todas las vías de pavimento rígido y los tres puentes para que funcione perfectamente esta terminal de buses. La conectividad es importante a Cochabamba, porque no se olviden que nosotros limitamos con todos los departamentos de Bolivia, excepto Pando y Tarija, y necesitamos que lleguen todos acá a Cochabamba. Y yo también felicito a todos los empresarios que han participado, porque aquí hay una inversión de más de 30 millones de dólares.
4: La última, un presunto caso de feminicidio se registró en Sacaba. Una muchacha de 19 años perdió la vida de un disparo en la cabeza.
9: Presunto nuevo caso de feminicidio en Sacaba. Una joven de 19 años perdió la vida tras recibir un disparo en la cabeza. La fiscalía y la policía investigan el hecho y el principal sospechoso sería su pareja, quien fue aprehendido.
10: Bueno, este es el noveno caso de feminicidio, lamentablemente, en el departamento de Cochabamba. La víctima es una jovencita de 19 años que tenía un futuro por delante, estaba pensando estudiar enfermería, En estos momentos la familia está muy consternada, dolida, puesto que lastimosamente esto había sido por el enamorado.

0: crimen se habría originado por celos, lo que refleja nuevamente la violencia que sufren muchas mujeres en relaciones marcadas por conflictos.
1: Muchas gracias, Adabel. Con esas informaciones cerramos esta entrega informativa. Amigos oyentes, muchas gracias y felicidades a Cochabamba por su aniversario.
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7: Vamos, vamos, que empieza.

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5: Es la hora 6:59 minutos.
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0: Saludamos a Cochabamba en estos 216 de aniversario de Grito Libertario de esta bella, bella tierra de Cochabamba. Y obviamente Arani, que es parte de esta hermosa tierra. Arque, Ayopaya, Bolívar, las provincias de Campero, además de Capinota. Un abrazo hasta Carrasco. Las provincias de Cercado, Chapare, Esteban Arce. Saludamos también, por supuesto, a Germán Jordán, José Carrasco, Misque. Nuestro cariño especial para Punata, La Hermosa y el municipio de Quillacollo, Tapacarí, además de Tiraque. Un gran cariño para esta bella tierra, el corazón de nuestro país, la hermosa Cochabamba. Y damos inicio a las informaciones de esta manera, saludando a la bella tierra de Cochabamba. Y comenzamos con esta nota especial de nuestro compañero de trabajo, Iván Camacho, que nos ha preparado lo siguiente, y es que Cochabamba tiene una historia de lucha por la libertad y de aporte al desarrollo del país. Hoy celebra su 216 aniversario.
1: La Yacta conmemora 216 años de gesta libertaria, pero nos remontamos años más antes en su historia. Cochabamba, como actualmente se la conoce con este nombre, con los españoles el 15 de agosto del año 1571 es nombrada como Villa de Oropesa. De ahí en adelante no existe un documento que oficialice, es decir, legalmente no se hizo el cambio de nombre. Debería seguir siendo Villa de Oropesa, pero un término criollo antes de la llegada de los españoles fue mucho más fuerte.
2: Cochabamba es un nombre previo a la presencia española, porque los incas invadieron nuestra región poco tiempo antes, 50 o 60 años antes de la llegada de los españoles. Llegan en 1538 los españoles a esta zona, 1470, por ahí, es que recién ingresan los incas también a dominar a los indígenas de toda esta zona. Estas tierras que eran planas, de valles muy fértiles, con mucha agua, ya se las conocía como Cochabamba, ¿no? Porque así lo escuchaban. Lógicamente lo castellanizaron porque ellos no tenían la pronunciación quechua, que tampoco la tengo yo lastimosamente, pero lo convierten en Cochabamba. Entonces se castellanizan, pero son nombres previos a la colonización española.
1: El investigador e historiador Gunter Rebollo también se refirió al himno a Cochabamba, donde menciona fue el primero en la lucha marcial. Y si recordamos, también en la historia, Chuquisaca es el lugar donde se da el primer grito libertario. Y aquí nos hace una aclaración al respecto.
2: Teníamos un ejército formado por campesinos y soldados realistas que se habían sublevado, porque el levantamiento del 14 de septiembre de 1810 tiene por líderes a Francisco del Rivero, que era un soldado realista, era soldado del rey. Esteban Arce, también soldado del rey. Melchor Guzmán, apodado el Quitón, también soldado del rey. Y Bartolomé Guzmán, también soldado del rey. Cochabamba fue efectivamente el primero en tener un ejército, lucha marcial, no grito libertario. La lucha marcial, y vencen en Aroma el 14 de noviembre, y por eso lo consideramos el nacimiento del ejército boliviano, con líderes y gente que luchó de Cochabamba.
1: Cochabamba, cuando se libera de los españoles el 14 de septiembre de 1810, va recuperando nombres propios.
2: En la independencia, muchas cosas tratan de volver hacia su origen, lo cual es bueno. Se ve en temas como los nombres, o incluso hasta en temas como, perdón, digamos, los santos, ¿no? Porque cuando se funda la Villa de Oropesa, la hacen en honor a la Virgen de la Asunción. Pero en la independencia también quieren perder estos, o sea, renovarse, cambiar, y adoptan más bien a la Virgen de la Merced, de las Mercedes, porque es la que auxilia a los a los combatientes. Entonces, incluso hasta en temas religiosos, hay que hacer un cambio. Pasa también con la ropa, se sublevan de esa ropa tan grande que había en la época colonial, que les habían obligado a comprar gran cantidad de tela para hacerse las polleras y las faldas y la ropa, entonces, y se vuelve más ligera la ropa, se utiliza la levita, las faldas menos amplias y demás. Entonces, la independencia realmente genera y trasciende no solamente lo político, sino también a lo social.
1: Cochabamba en la historia también ha dejado la huella de las heroínas de la coronilla, quienes lucharon por la independencia de Bolivia al ver que el ejército patriota estaba siendo superado. Manuela Gandarillas, que encabezaba, dijo: "Si ya no hay hombres, aquí estamos las mujeres para enfrentarnos al enemigo y morir por la patria". Cochabamba, tierra de lucha por la libertad, hoy celebra 216 años. En el informe, Iván Camacho, de Radio Cancha Parlaspa, Herbol, Cochabamba.
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0: Cochabamba tiene una historia de lucha por la libertad y de aporte al desarrollo del país. Hoy celebra su 216 aniversario. El derrumbe de una obra en Brasil cobró la vida de 5 bolivianos. Se reportó otro hecho de posible sicariato en Santa Cruz. 2 personas fueron asesinadas en el municipio de San Ignacio de Velasco. El gobierno presentará al legislativo un decreto supremo para ampliar el estado de excepción. Dirigentes del TIPNIS rechazaron el intento de reactivar el proyecto de construcción de la carretera Beni-Cochabamba. El exministro de gobierno, Eduardo del Castillo, no descarta una reconciliación con Evo Morales para fortalecer al bloque de izquierda. El ejército presentó una denuncia contra el exministro de defensa, Edmundo Novillo, por presunto homicidio culposo en explosión en el cuartel Bolívar de Viacha. Expertos en temas petroleros advirtieron que el presidente Rodrigo Paz está debilitado por su falta de credibilidad para levantar la subvención a los hidrocarburos. El diputado del Partido Demócrata Cristiano, Constancio Gutiérrez, pidió al gobierno socializar el proyecto de ley de inversiones en aymara y quechua y recurrir al canal estatal para llegar a toda la población. La Iglesia Católica llamó a los bolivianos a practicar el perdón como una vía para recuperar la unidad, la paz y la tranquilidad. Estas y otras informaciones aquí en su noticiero Bolivia en Contacto.
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0: Son las 7 con 11 minutos. En medio de divisiones políticas entre el gobernador Leonardo Loza y el alcalde Manfred Reyes Villa, se realizan los actos conmemorativos del aniversario de Cochabamba de forma separada.
1: La conmemoración de los 216 aniversario de Cochabamba se caracterizaron por la división y distanciamiento entre el alcalde Manfred Reyes Villa y el gobernador Leonardo Loza. Cada autoridad por separado realizaron sus actos conmemorativos, mientras el gobernador Leonardo Loza participó de una sesión de la Asamblea Legislativa Departamental acompañado del vicepresidente Hernán Lara. El alcalde Reyes Villa participó del desfile escolar y sesión de honor del Consejo Municipal acompañado del presidente Rodrigo Paz y otras autoridades nacionales. En su alocución, el gobernador Leonardo Loza criticó al gobierno por no haber traído un centavo a Cochabamba y no haber participado de la sesión de la gobernación.
2: Yo no he visto ni un centavo a Cochabamba. Es una falta de respeto a nuestro departamento. Creo que están en otras actividades. Lindo hubiera sido que el presidente venga y participe de esta sesión departamental. Bueno, ojalá reflexionen. Bueno, eso será problema del gobierno si no quieren tomar en cuenta a Cochabamba. Pero acá estamos las autoridades departamentales que vamos a dar todo por nuestro departamento de Cochabamba.
1: Por su parte, el alcalde Reyes Villa destacó que se trabaja para hacer de Cochabamba la mejor ciudad de Bolivia, con desarrollo humano, modernidad y progreso.
3: Hoy no basta de ser una ciudad de oportunidades, tenemos que convertirnos en una ciudad moderna, competitiva, preparada para las próximas generaciones. Una ciudad que no solamente se recuerda por su historia, sino que se reconoce por su presente exitoso. Construir la mejor ciudad de Bolivia no es una promesa vacía, ni tampoco un discurso lírico. Este septiembre, Cochabamba festeja en grande, porque las obras se echan por nosotros. En este tiempo hemos demostrado que gobernar también significa transformar las necesidades de la ciudadanía en obras concretas y soluciones que mejoran la vida de nuestra gente. Hemos modernizado la movilidad con la implementación de semáforos inteligentes, el asfaltado y el carpetado de importantes vías, además de la nueva intersección de la rotonda de la Mujerina y el desarrollo del proyecto Islas del Sur.
1: Walter Unzueta, Red Pío 12, Herbol, Cochabamba.
0: La gastronomía es lo más destacado de Cochabamba, pero ¿qué aspectos debe mejorar?
4: De Cochabamba se puede hablar de su clima, gastronomía, paisajes, turismo y mucho más. Sin embargo, consultamos a algunas personas qué es lo que más destaca de la yajta.
5: Como el cocha lo iba a comer, ¿no ven? Y sí, la comida, pues, y también las bebidas que tiene. Y eso, y su turismo, ¿no ven? Eso.
6: La belleza, el clima, sus plazas, su gente, todo en sí, la comida, la gastronomía más que todo, ¿no?
7: ¿Qué es lo que más destacaría de Cochabamba en este aniversario?
6: En el aniversario se pueden sacar los platos típicos, ¿no? Puede ser, ejemplo, el silpancho, el trancapecho, el pique, un buen chicharrón, la pincito y nuestra buena, nuestro heladito artesanal, ¿no? Que no puede faltar.
4: Sin duda alguna, Cochabamba, conocida como la capital gastronómica de Bolivia, todos mencionan la variedad de sus platos, pero también hay aspectos que mejorar.
5: Un poco las vías, después el control, que es lo que hay mucho ratero y esas cosas.
6: Yo creo que estamos todo bien, lo único, lo político nomás, pues después tenemos todo. Nuestro alcalde muy trabajador.
7: ¿En qué aspectos cree que debemos mejorar los cochabambinos?
6: Realmente hay que mejorar todos ser más humanitarios, ser más empáticos, solidarios con la gente que no tiene hoy en día, porque hoy en día con la situación que estamos viviendo, todos necesitamos, todos. No hay ricos, no hay pobres, en esa situación estamos todos igual.
4: Opiniones de algunas personas celebrando 216 años de gesta libertaria. En el informe, Iván Camacho de Radio Cancha Parlaspa, Herbol, Cochabamba.
8: Enseguida retornamos con el noticiero que une al país.

0: distribuidores autorizados.
1: En septiembre, el Papa León XIV nos invita a rezar por el cuidado del agua.
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7: Así es, vamos a establecer este contacto con nuestro compañero de trabajo, Iván Camacho, de Radio Cancha Parlaspa. Iván, ofrenda floral del gobernador de Cochabamba, Leonardo Loza. Vamos con estos detalles. Buenos días, adelante, por favor.

0: Está ahí nuestro despacho junto a nuestro compañero de trabajo, Iván Camacho. Vamos a volver nuevamente contigo, querido Iván. Adelante, por favor. Este acontecimiento que está ocurriendo en Cochabamba con las actividades de aniversario 216, aniversario en esta gestión 2026 y estos actos conmemorativos. Querido Iván, adelante, por favor, te escuchamos.
1: Gracias, compañeros. Muy buenos días a todo el país. En este momento nos encontramos a los pies del monumento de Esteban Arce, quien ha liderado la lucha por la independencia de Cochabamba, donde el gobernador Leonardo Loza va a estar realizando la ofrenda floral en minutos más, que va a dar inicio. Y nos encontramos con el director departamental de Cultura, Juan Carlos Jiménez. Buenos días, estamos a través de Herbol para todo el país. ¿Cuáles son las instituciones que van a participar de la ofrenda floral?
2: Bueno, ¿cómo estamos? Buenos días. Hay que saludar a todos nuestros hermanos, hermanas cochabambinos, cochabambinas, el día de hoy en su aniversario 216 de la gestión.
3: Reiteramos en nuestras autoridades tomar
2: el día de hoy estamos encontrados en los
3: pies del general Esteban Arce con la comitiva
2: para poder comenzar el mes aniversario.
3: Nuestro hermano gobernador,
2: y así mismo, pues, tenemos
3: Leonardo
2: lo que es primero la ofrenda floral,
3: histórica
2: de la bandera. Posteriormente tenemos la ceremonia
3: la
2: interreligiosa
3: de
2: la colina de San Sebastián en Coronilla.
3: Diputados,
2: y posteriormente a las 11 tendremos lo que es la actividad correspondiente, firma de convenio con los municipios. Y a mediodía haremos el almuerzo correspondiente de camaradería en la Casa de las Culturas. Por supuesto, los reconocimientos se hará conocer con nuestra primera autoridad del departamento de Cochabamba.
3: Tomamos la ubicación.
1: ¿Por qué no se ha podido hacer un trabajo coordinado
3: agradecidos
1: con la alcaldía, gobernación
3: también
1: para
3: a nuestras
1: un solo
3: comunidades
1: año
3: indígenas originarias?
2: Como gobernación tenemos nuestra agenda departamental del mes aniversario.
3: 216
2: el municipio ha organizado su propia actividad
3: de la gesta libertaria.
2: El gobierno
3: de todo
2: departamental estamos con la agenda departamental
3: de
2: y estamos cumpliendo lo que se ha planificado.
3: Agradecemos por la presencia, reitero,
1: Carlos Jiménez,
3: de autoridades, organizaciones
1: de
3: sociales.
1: De la gobernación
3: también
1: de
3: contaremos con la presencia
1: bueno, mientras,
3: de música
1: diferentes organizaciones sociales, concejales de municipios alejados
3: municipios
1: como Totora, vemos por ejemplo. También desde otros sectores que han estado llegando, organizaciones sociales, para esta ofrenda floral que va a realizar el gobernador Leonardo Loza. Y aparte, estará Manfred Reyes Villa en la Plaza 14 de septiembre. Con este informe, compañeros, retornamos a los estudios.
0: Muchas gracias, Iván Camacho, de Radio Canchaparlaspa. 7:25 a.m. Vamos a cambiar de temática informativa. El derrumbe de una obra en Brasil cobró la vida de 5 bolivianos. Vamos a dar lectura a esta información a través del periódico digital de Herbol. Una familia boliviana sufrió este sábado el derrumbe de un edificio de 12 plantas en construcción sobre una vivienda en Sao Paulo, Brasil. El hecho dejó al menos 2 personas fallecidas, según información preliminar de las autoridades brasileñas. El accidente ocurrió alrededor de las 2:01 de la madrugada, cuando una estructura colapsó sobre una casa en la que se encontraban aproximadamente 11 personas, 8 adultos y 3 niños. Todos integrantes de una familia de origen boliviano, reportó Globo. Y sobre este hecho vamos a dar lectura a este comunicado del Ministerio de Relaciones Exteriores, que dice lo siguiente. Comunicado. El Ministerio de Relaciones Exteriores del Estado Plurinacional de Bolivia informa que, como resultado de las labores de búsqueda y rescate realizadas tras el colapso de una edificación ocurrido durante la madrugada del sábado 12 de septiembre en el barrio La Pena, zona este de Sao Paulo, las autoridades brasileñas han confirmado el fallecimiento de 6 personas, 5 de ellas de nacionalidad boliviana. Desde que se tomó conocimiento del hecho, el Consulado General de Bolivia en Sao Paulo activó sus mecanismos de asistencia y protección consular. Los agentes consulares se desplazaron al lugar del siniestro y a los centros hospitalarios para verificar la situación de las personas afectadas, identificar a nuestros connacionales y acompañar a sus familiares. Dos personas sobrevivientes reciben atención médica y el consulado general mantiene seguimiento directo de su situación. La Cancillería boliviana se encuentra en coordinación permanente con las autoridades brasileñas y brinda asistencia a las familias de nuestros connacionales fallecidos, incluyendo las gestiones de identificación y documentación, así como aquellas necesarias para la repatriación de los restos mortales cuando corresponda y de acuerdo con la voluntad de sus familiares. Parte del comunicado que hace conocer el Ministerio de Relaciones Exteriores.

0: Se reportó otro hecho de posible sicariato en Santa Cruz. Dos personas fueron asesinadas en el municipio de San Ignacio de Velasco. Vamos a escuchar al coronel Edson Fernández, comandante departamental de la Policía de Santa Cruz.
1: Sabemos que son temas vinculados al narcotráfico. Ha sesgado la vida de una persona de 36 años de edad, de actividad, el primero, cerca entre la 1:30 de la mañana, en San Ignacio, de actividad motosierrista, ¿ya? Tal vez hay una desinformación dentro del banco de datos que se tiene, no reportan antecedentes. Esta persona es de nacionalidad boliviana. Una secuencia de 15 minutos después, hay una información de que se encuentra en un inmueble a un joven de 22 años. ¿Ya? Primeramente decían que tenía 18. Se confirmó de que esta persona de 22 años sería miembro de una facción. Este asesinato tendría como móvil, bueno, es un ajuste de cuentas por temas de 2008. Son dos fallecidos, estamos con personal allá y, bueno, haciendo las pesquisas correspondientes.
0: Declaraciones del coronel Edson Fernández, comandante departamental de la Policía de Santa Cruz. Son las 7 de la mañana con 30 minutos.
2: Enseguida retornamos con el noticiero que une al país.
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11: 7:36 y volvemos con Iván Camacho hasta Cochabamba. Iván, ofrenda floral del alcalde Manfred de Reyes Villa.
12: Así es, compañeros, seguimos con más informaciones a esa hora de la mañana y nos encontramos ahora en la Plaza 14 de Septiembre, donde la alcaldía realiza la ofrenda floral. Anteriormente estuvimos en la Avenida Aroma con la ofrenda de la gobernación, ahora de la alcaldía, y acá se encuentran más autoridades. Está el gobernador de Santa Cruz, Juan Pablo Velasco, presidente de la Brigada Parlamentaria de Cochabamba, están también otros parlamentarios, autoridades de otros departamentos también que han estado llegando, y bueno, hay una marcada división de las autoridades en esta efeméride de Cochabamba, en los 216 años de la gesta libertaria. Sin embargo, se va desarrollando con total normalidad en ambos lugares con la ofrenda, y posteriormente se estará realizando la entonación del himno a Cochabamba, en el cual el alcalde estará manteniendo este lugar de la Plaza 14 de Septiembre, mientras que la gobernación lo hará en la Avenida Roma, a los pies del monumento de Esteban Arce. Posteriormente, la gobernación en la colina de San Sebastián, La Coronilla, estará realizando la ceremonia interreligiosa, mientras que la alcaldía tendrá su misa Tedeum en la Catedral Metropolitana, que estará precedida por el arzobispo de Cochabamba, Monseñor Oscar Aparicio. Este es el panorama que nos deja la conmemoración de la gesta libertaria de Cochabamba, con dos actos paralelos realizándose en el mismo horario. La gobernación y la alcaldía, cada uno con sus actos. Con este panorama, compañeros, retornamos a estudios.
11: Muchas gracias, Iván Camacho, desde Cochabamba. Son las 7:39. El gobierno presentará al legislativo un decreto supremo para ampliar el estado de excepción.
13: El ministro de Gobierno, Marco Oviedo, anunció que enviará al legislativo el decreto supremo para la ampliación por 90 días del estado de excepción. La autoridad nacional remarcó que existiría consenso para extender la medida excepcional y manifestó que también habría respaldo de la población.
14: Sí, nosotros vamos a presentar un decreto nuevamente para la ampliación del decreto del estado de excepción, pero tengo entendido que también ha habido la Comisión de Constitución y Justicia Plural de Diputados que ha presentado la misma solicitud. Entonces, hay que ver cuál va a ser el procedimiento que se va a seguir en la Asamblea Legislativa para la ampliación del estado de excepción. Creo que hay un gran consenso ciudadano y también hay un gran consenso en la misma Asamblea Legislativa para que esto se produzca. Muchas gracias. 90 días más.
13: Informó Luis Vargas, Red Pío 12, Cochabamba.
11: El Congreso de Transporte Libre rechazó la ampliación del estado de excepción.
0: En Congreso Nacional realizado por los transportistas del sector libre en Cochabamba, los choferes pidieron la abrogación del decreto supremo 5676 que sube los costos de los combustibles a precios internacionales. Además, rechazaron la posibilidad de ampliar el estado de excepción.
10: La abrogación

0: del diésel. Bajo la normativa y lo que están indicando las autoridades a nivel nacional, que en 2027 se va a levantar la subvención en su totalidad, la Confederación Nacional de Transporte Libre de Bolivia anuncia para el 2027 una nivelación tarifaria a nivel nacional en todas las modalidades de servicios urbanos, interprovinciales, interdepartamentales dentro del Estado. El presente Congreso rechaza contundentemente cualquier ampliación del estado de excepción.
1: Walter Unzueta, Red Pío 12, Herbol, Cochabamba.
2: Estamos a 19 minutos de las 8 de la mañana. El líder de Libre, Jorge Tuto Quiroga, advirtió que un nuevo estado de excepción postergaría las reformas constitucionales y arriesgaría la seguridad energética. El expresidente Jorge Tuto Quiroga advirtió que si el Ejecutivo logra ampliar el estado de excepción, se postergaría por 90 días el trámite de las reformas constitucionales, poniendo en riesgo la seguridad energética. Quiroga estuvo en el programa Hagamos Democracia de la Red Herbol para explicar la importancia de su propuesta de reformar la Constitución, pero lamenta la intención de prorrogar una medida que no soluciona el problema del desabastecimiento de carburantes.
3: Podemos enfocarnos en la coyuntura de estos días, donde hay la ruta del estado de excepción, acuerdos internacionales, el drama de las colas de la subvención y la necesidad perentoria de hacer la reforma a la Constitución y las leyes. Y hay que entender que buenas leyes con un sistema estatista sin arbitraje no van a traer la inversión que Bolivia necesita. Se requiere cambiar la Constitución, pero eso está, como tú lo has señalado, hoy trancado mientras estemos en estado de excepción, y habrá la discusión qué va a suceder con esa medida en los próximos días, y hay que ser claro y la verdad de frente. Se prorroga el estado de excepción, se difiere la reforma a la Constitución que tan urgente es.
2: Quiroga recordó que durante años advirtió sobre el agotamiento de las reservas de gas y cuestionó que las reservas no hubieran sido respuesta mediante nuevas inversiones.
3: A mí me decían el 2008, 2009, Tuto, Agorero, sobran 15 años de reservas y aquí estamos, sin reserva. Desde el 2014, los dólares que acumulabas por el gas se los despilfarra, José Luis. Aquí estamos sin dólares, estamos en lo mismo. Y ahora le digo a la gente, siempre le digo la verdad, no busco ser popular en el corto plazo, que si no nos abrimos a la inversión eléctrica y de energía, el drama que se vive hoy en el diésel y las colas y de la gasolina y el precio dual y el contrabando, prepárense para las colas por GLP y prepárense para cocinar a leña, porque no tendrás ni garrafita en tu casa ni conexión de gas domiciliaria para poder alimentar a tu familia. Prepárate para apagar 7 de cada 10 focos, prender las velas porque no habrá generación eléctrica. Cierra los parques industriales porque no va a haber gas para que funcione fábricas e industrias en los lugares industriales. Prepárate para sacar tu bicicleta y patín porque ni gas vehicular va a haber para los micros.
2: El líder de la Alianza Libre indicó que su bancada todavía no ha definido si apoyará o no la ampliación del estado de excepción y esperará que el Ejecutivo vaya a explicar a la Asamblea los motivos para una medida de excepción.
4: Enseguida retornamos con el noticiero que une al país.

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12: Estamos a 9 minutos.

0: decidieron pronunciarse sobre estos dos temas reunidos en Trinidad.
1: Mi nombre es Jacinto Noza Maleta, el presidente de los centrales del TIPI. Bueno, analizando un poco, ¿no?, dos temas muy importantes que hemos abordado hoy día. Uno es el tema del CERNAP, ¿sí?, y el otro es el tema del camino, ¿no? Y en este, respuesta a eso, el tema del camino, bueno, hemos hecho una resolución, ¿no?, manifestándonos que nosotros tenemos una postura como territorio indígena, Parque Nacional del Seguro Seguro, que se respeta, ¿no?, la decisión de todos los corredores que se ha hecho en cuanto a esta ciudad. Y en cuanto a esta reivindicación del CERNAP, la verdad, bueno, a nosotros nos preocupa mucho ese tema, ¿no? Desde el gobierno nacional, bueno, se está pensando en hacer desaparecer, ¿no?
0: Fue un reporte de Radio Patujú para la red Herbol.
2: El exministro de Gobierno, Eduardo del Castillo, no descarta una reconciliación con Evo Morales para fortalecer al bloque de izquierda.
3: Más allá de las personas, hay que trabajar en la unidad entre todas y todos. Será Evo Morales, Lucho Arce, David Choquehuanca, Andrónico Rodríguez, quien sea.
4: Así, el exministro de Gobierno, Eduardo del Castillo, no descartó la posibilidad de reconciliarse hasta con Evo Morales u otros de sus líderes de izquierda para volver a la arena política en el actual contexto que vive el país. Según esta ex autoridad del MAS, se deben dejar intereses personales para unirse y mostrarse ante la gente reconciliados.
3: No quiero prestarme yo a hablar de los problemas internos que tuvo el Bloque Popular, porque creo que en algún momento debemos tener la madurez política suficiente y necesaria para limar nuestras asperezas. Luego se verá si hay candidaturas del 2030, quién será, quién liderizará, todo eso adelante, más adelante. Pero primero hay que mostrar la foto de todos quienes nos considerábamos enemigos, mostrando unidad. Y el pueblo va a decir
4: eso. En el caso de Cindy Saraí, el exministro Eduardo del Castillo niega que le habría ayudado a salir del país para favorecer a Evo Morales.
5: A ver acá, ¿vas a coincidir conmigo en que el tema de la credibilidad ante la gente y la seriedad de Eduardo es muy importante?
3: Totalmente de acuerdo.
5: O sea, eso no se puede jugar con eso. Y acá va mi pregunta sobre eso. En la última entrevista que tuviste conmigo cuando eras ministro, tú me dijiste que tenías muchas más pruebas contra Evo Morales sobre abusos a niñas y que en su momento lo ibas a hacer conocer. ¿Qué va a pasar ahora, Eduardo? ¿Te vas a guardar las pruebas, las vas a ocultar o las vas a dar a conocer?
3: A mí lo que me dijeron algunas personas era que si se tenía una sentencia, me iban a dar a conocer esas pruebas. O si lo aprendían a Evo, me iban a dar a conocer esas pruebas.
5: Pues
3: dejé de ser ministro y nunca me llegaron esas pruebas.
4: Sobre el caso del narcotraficante Sebastián Marcet, este exministro de Gobierno, Eduardo del Castillo, cuenta la búsqueda que hizo.
3: Creemos que ha regresado a Sudamérica y que estaría en Bolivia. Entonces ahí empezamos la búsqueda, pero inteligencia me dice no, sigue preso.
2: Son las 7:54. El ejército presentó una denuncia contra el exministro de Defensa Edmundo Novillo por presunto homicidio culposo en la explosión en el cuartel Bolívar de Viacha.
6: El Comando General del Ejército presentó una querella formal ante el Ministerio Público contra el exministro de Defensa, Edmundo Novillo, por los delitos de homicidio culposo e incumplimiento de deberes. A raíz de las explosiones ocurridas el 4 de septiembre en dependencias militares de Viacha, la acción penal se fundamenta en documentación administrativa en un informe técnico de septiembre de 2025, en el que se advirtió sobre el estado de descomposición de material pirotécnico y explosivos almacenados, al que catalogó como una amenaza real e inminente, recomendó su desactivación, incineración o repliegue, según refiere un comunicado oficial de la institución armada.
7: General del Ejército presentó el día de hoy formalmente una querella ante el Ministerio Público contra el exministro de Defensa, Edmundo Novillo Aguilar, por la comisión de los delitos homicidio culposo e incumplimiento de deberes.
6: El comandante general del Ejército, general de división Héctor Alejandro Alarcón, explicó en conferencia de prensa que la demanda señala a la exautoridad porque como con la omisión o el evitar haber realizado ciertas acciones produjo lamentablemente al día de hoy las muertes de sus camas.

0: dadas.
1: En un informe que fue presentado en septiembre de la gestión 2025, que advertía sobre el avanzado estado de descomposición del material que se encontraba en depósito. En este informe lo calificaba como una amenaza real e inminente y recomendaba su desactivación, incineración o repliegue de estas instalaciones.
0: Omar Escobar Mamani, Herbol La Paz.
2: Expertos en temas petroleros advirtieron que el presidente Rodrigo Paz está debilitado por su falta de credibilidad para levantar la subvención a los hidrocarburos. Los expertos en temas petroleros, Álvaro Ríos y Fernando Rodríguez, advirtieron que la pérdida de credibilidad y respaldo popular del presidente Rodrigo Paz puede convertirse en un obstáculo para aplicar medidas como el retiro definitivo de la subvención a los hidrocarburos. Ambos participaron para el programa Hagamos Democracia de la Red Herbol para analizar la crisis energética y las medidas anunciadas por el Ejecutivo para encarar la crisis energética, que no puede ser solucionada si no hay inversión extranjera.
3: Creo que lo que se viene va a ser muy complicado, no puedo dar un escenario sobre eso, pero Bolivia necesita, como dice Fernando, necesitamos terminar de quitar los subsidios de una vez por todas. Ahora, yo no sé si este gobierno le va a dar. Sí, por la credibilidad que tiene el gobierno. Ha perdido 10 meses y en 10 meses la credibilidad es tremendamente fuerte. Por todo, sigue desabastecido, no ha cumplido nada. El presidente Rodrigo Paz ha dicho que no iba a ir al Fondo Monetario Internacional en su campaña. Ha dicho que no iba a prestarse plata, ¿sí? Ha dicho que iba a abastecer el mercado interno. Ha dicho de todo. Nada ha cumplido.
2: Por su parte, Fernando Rodríguez coincidió en que las reformas debían haber sido al comienzo. Rodrigo Paz gozaba de un amplio respaldo ciudadano.
4: Hoy día, con menos caudal político, poco apoyo, las calles están en contra, el parlamento está atomizado, es bien difícil tomar medidas, pero hay que tomar medidas estructurales, y las medidas estructurales pasan no solamente por una ley de hidrocarburos, una ley de energía, lo primero, seguridad jurídica, es reformas parciales a la constitución. Si no le damos arbitraje internacional, Álvaro conoce el tema internacional.
2: Estamos a segundos nada más de las 8 de la mañana. El diputado del Partido Demócrata Cristiano, Constancio Gutiérrez, pidió al gobierno socializar el proyecto de ley de inversiones en Aymara y Quechua y recurrir al canal estatal para llegar a toda la población.
5: El diputado del Partido Demócrata Cristiano Constancio Gutiérrez pidió al Ministerio de Economía socializar la ley de inversiones mediante el canal estatal y otros medios de comunicación masiva, además en idiomas de aymara o quechua, para que toda la población lo conozca y no se tenga problemas en tratarlo y aprobarlo. El diputado, miembro de la Comisión de Planificación, anunció que solicitará mediante nota formal al ministro que sus colaboradores y equipos técnicos socialicen esta ley de inversiones mediante los medios televisivos, radiales o escritos.
6: Estamos pidiendo al ministro, hoy día nuevamente voy a remitir a la comisión, para que el ministro socialice, que salga en canal estatal, hasta es gratuito, canal 7 y otros canales, que salgan sus técnicos, que salga el viceministro. Que salgan los viceministros, los directores, los técnicos, aunque en aymara, en castellano.
2: Llegamos al final, amigas, amigos oyentes de su noticiero Bolivia en Contacto. Un fuerte abrazo y nos reencontramos al mediodía.
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9: Es la hora 8:01. 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

0: Es la hora 8:06.
1: Hola, ¿qué tal? Un saludo muy cordial a cada uno de ustedes, amables radioescucha, quienes en este momento nos están escuchando y están en sintonía nuestra desde diferentes lugares, desde diferentes puntos del país. Gracias por estar en sintonía de nosotros. Vamos a comenzar este espacio hablando acerca de la salud. Hemos venido haciendo diferentes programas en diferentes medios de comunicación y recuerde que si desea comunicarse y contactarse con nosotros, lo puede hacer a través de nuestra línea telefónica. El número es el 68842218. Recuerde, 68842218. También se puede comunicar al 713006 93. Repito, 68842218 o al 713006 93. Mi querido amigo, vamos a comenzar hablando acerca de la salud, de las principales molestias que se están sumergiendo dentro de nuestro cuerpo y que están haciendo de que nuestros órganos en múltiples ocasiones se enfermen, se estresen y vivamos pues un estilo de vida desagradable. Porque ¿a quién le gustaría vivir enfermo? Es mi pregunta. A nadie. Entonces, a partir de este momento vamos a estar dando tips de cómo curar y prevenir estas enfermedades que sin lugar a duda nos están haciendo a veces sentir un poco mal. Bienvenidos a este espacio, hablemos de salud. Si bien es cierto, hoy en día, en este preciso instante, estamos sufriendo una variación en cuanto a las condiciones climatológicas, lo que va a provocar que en diferentes integrantes de nuestra familia, digamos, en los más pequeños del hogar, de repente tenemos a un primo, a un tío, y resulta que se nos ha enfermado, se le está irritando la garganta. Le voy a dar un consejito ahorita, un tips, un consejo muy común, un remedio muy tradicional, muy práctico, muy popular. Cuando una persona tiene problemas de garganta irritada, un consejo casero sería, bueno, primero quiero que anote, que agarre un papel y un lápiz y vaya anotando. O de repente tiene su teléfono, escríbalo, porque estos consejos son muy importantes. Es un consejo de este día. Para la garganta irritada, como le decía, primero ponga usted, mi querido amigo, a calentar una tacita de agua. Cuando esta ya esté tibia, agarre una cucharadita de miel. Mire, una cucharadita de miel que sea 100% natural y efectiva. Y de paso le va a colocar 7 gotitas de limón. 7 gotitas de limón, lo va a mezclar y se lo va a tomar despacio. A como usted pueda, no es que va a estar hirviendo, a como usted sienta que pueda tomarlo. Y va a ver cómo a la primera hora, a la segunda hora, esa garganta irritada va a quedar un espectáculo. Va a volver a estar de nuevo como al principio. 100 puntos, mi querido amigo. Si usted de repente, amiga que me está escuchando, usted de repente hoy día tuvo un compromiso arduo, tuvo todo el día fuera de su hogar y de repente le tocó comer bastante, y por compromiso tal vez lo hizo, o se excedió de repente en las comidas, va a ser lo siguiente: va a hervir una tacita de agua, va a agarrar la manzanilla y le va a poner una cucharadita, solo la pura pulpa de la manzanilla, y lo va a dejar reposando por unos 30 minutos. Cuando el agua ya esté un poquito media tibiecita, se la va a tomar. Va a ver cómo de inmediato esa digestión va a comenzar a circular, va usted a descansar placenteramente. Son tips, consejos que le estoy dando en este momento que nos han servido de mucho, que nos han ayudado durante muchos años. Porque acaso, ¿cómo se curaban nuestros antepasados? No era a través de la medicina natural, no era a través de la medicina tradicional. Entonces, mi querido amigo, con ese espacio vamos a comenzar hablando ahora acerca de la próstata. Mi querido amigo y madre de familia, usted que me está escuchando a través de este medio de comunicación, mire, si usted en algún momento, cuando yo comience a hablar acerca de los síntomas, y los síntomas se le hacen bastante común y bastante familiar, porque de repente su esposo, su padre, alguien está atravesando con alguno de estos problemas, es el momento de que nosotros hagamos algo por lo que está sucediendo. Los problemas en la próstata no es un juego. Los problemas en la próstata no es algo que está de paso, no es algo peregrino, no es algo efímero, no es algo que se va a pasar por el decir, se me va a quitar de aquí a mañana con el paso de los días. No es así. Mi querido amigo, la próstata es el órgano reproductor de nosotros los varones. Lastimosamente, cuando la próstata comienza a inflamarse, a enfermarse, a llenarse de infecciones, de muchas patologías, ¿qué sucede? El hombre no va a estar bien. El hombre comienza a demostrar síntomas que lo hacen, sin lugar a duda, llenarse de uno, de estrés. Segundo, de estas tormentosas enfermedades llamadas hiperplasia prostática benigna, prostatitis, y estas dos, por si acaso, al varón lo convierten a ser candidato a sufrir cáncer en la próstata. La pregunta es, ¿quiere usted tener cáncer en la próstata? Si yo le hago esta pregunta en este instante, obviamente usted me va a responder que no. Nadie quiere enfermarse de problemas en la próstata. Por esa misma razón, mi querido amigo, es que yo me estoy dirigiendo hacia usted en este preciso instante para hacer concientización de lo que está sucediendo, de lo que estamos viviendo, porque un varón que está orinando conchoso, fétido, nauseabundo, apestoso, eso no está bien, eso no puede ser así. Si al momento de estar orinando usted ve que eso está levantando así como espuma, eso es un claro síntoma de que su próstata está enferma. Mi querido amigo, ¿para qué sirve la próstata? Lo dije hace un momento, la próstata es el órgano reproductor de nosotros los varones, donde vamos a tener familia, donde nuestro apellido se va a seguir creciendo, donde nuestro apellido se va a seguir proliferando. Si usted es de apellido Justiniano, su apellido va a seguir siendo Justiniano. Si su apellido es Saldaña, su apellido va a seguir creciendo. Si su apellido es Mamani, va a seguir creciendo. Si su apellido es Chambi, va a seguir creciendo. Entonces, mi querido amigo, porque justamente la próstata es encargada de proteger a los espermatozoides, que cuando usted tiene una vida sexual íntima, lo que hace es fecundar el óvulo de la mujer y es ahí donde la mujer queda embarazada. Mi querido amigo, por eso es muy importante que nosotros cuidemos nuestra próstata. Pero, ¿qué sucede? Cuando la próstata está enferma, el varón comienza a demostrar muchos síntomas. Uno de ellos es levantarse constantemente, orinar por las noches. Pero vamos a ver por qué se enferma la próstata, antes de que nos saltemos al siguiente punto. ¿Por qué se enferma la próstata? Normalmente, cuando nosotros los varones estamos tal vez muy expuestos a las altas temperaturas del sol, eso es uno de los detonantes más primordiales de que hacen que la próstata se enferme. Por esa razón, mi querido amigo, siempre le voy a recomendar, si usted puede, siempre trate de estar bajo sombra. No se exponga mucho a las altas temperaturas del sol. No se siente en lugares calientes. Evite ese tipo de problemas. Cuando su pareja, su cónyuge, esté enferma del periodo menstrual, evite mantener una relación sexual íntima. ¿Por qué le digo? Porque el hombre va a ser el que más afectado salga durante toda esa relación. Normalmente, el varón siempre va a sufrir de hiperplasia prostática o de prostatitis. Hiperplasia prostática benigna, por sus siglas en inglés, como el HPV. La palabra benigna significa de que puede contrarrestarse con algún tratamiento, y siempre yo voy a recomendar, si es natural, este es mejor, es más efectivo, no tiene efectos secundarios, no tiene efectos contraproducentes, lo que va a hacer que su próstata comience a trabajar de la mejor manera. Mi querido amigo, ¿cuáles son los síntomas que aparecen? O más bien, yo tengo que aprender a identificar cuándo tengo problemas de prostatitis y cuándo tengo problemas de hiperplasia prostática benigna. El HPV, la hiperplasia prostática benigna, ¿usted qué va a comenzar a ver? Vamos a hacer un ejemplo muy común. Usted está trabajando durante todo el día. Trabaja durante todo el día. Y resulta que está expuesto a las altas temperaturas del sol. Es chofer. Y pasa todo el día sentado. Por eso siempre es recomendable dejar el sedentarismo y aplicar ejercicios físicos gradualmente en nuestra vida. Siempre el ejercicio nos va a ayudar. Evite, por favor, el exceso de alcohol. Evite el tabaquismo. Entonces, mi querido amigo, usted es chofer. La próstata se calienta porque justamente está ubicada en un huesito, debajo de los testículos, en un huesito que se llama pubis. Ahí dentro descansa la próstata. ¿Qué sucede allí? Se calienta. Comienza luego de eso a inflamarse. Se estrangula. Pero eso no es que aparece de la noche a la mañana, no. Esto es un problema que ya viene durante muchos días, meses y quizás años, porque todos los organismos son diferentes. Entonces, ¿qué pasa allí? El varón comienza a hacer que su próstata se inflame. Se inflama también la vejiga. El tracto urinario que va por en medio, se lo voy a poner a modo de ilustración, comienza a estrangularse. ¿Qué sucede allí? Por eso es que el varón, cuando durante todo el día ha hecho sus labores cotidianas de ir a trabajar y para llevar el sustento a su hogar, llega a las 9 de la noche, el varón ya quiere irse a descansar, quiere ir a dormir. Pero resulta que a las 12 de la noche el varón tiene ganas de miccionar, tiene ganas de orinar. ¿Y qué? ¿Cuál es la pregunta en ese momento? ¿Será que tomé bastante agua? ¿Por qué me estoy levantando otra vez a orinar por las noches? Imagínese, la pareja de nosotros, que está al lado de nosotros, digamos nuestros hijos estén durmiendo por ahí cerca, todos están roncando, todos están durmiendo placenteramente, pero usted trabajó durante todo el día, a las 12 de la noche se está levantando a orinar. Eso no es vida. Eso no es descansar en paz, mi amigo. Luego de eso, a las 2 de la mañana, otra vez más se levanta a orinar. Otra vez a las 4 de la mañana. Y resulta que en ese intervalo que está levantándose a orinar, usted no puede conciliar el sueño, pues. Se está desvelando y al siguiente día va todo ojeroso, va mal genio. Y eso se le atribuye el nombre de hiperplasia prostática benigna, que es el agrandamiento anormal. No es normal, anormal de la próstata. Por esa misma razón, mi querido amigo, cuidemos nuestra próstata, evitemos el sedentarismo, evitemos el consumo de alcohol, evitemos el consumo de tabaco, porque todas estas cosas son detonantes, factores principales de que se inflame. Amigo, escríbame por favor si tiene alguna duda, alguna pregunta al número 68842218. 68842218. Amigo y amiga que me está escuchando en este momento, tal vez estos síntomas que he nombrado a continuación se le hacen bastante familiar, porque de repente su esposo se está levantando a cada rato y tampoco puede dormir porque siente que él se está levantando, ¿no? Y por ende uno también se va a despertar. Mi amigo, ¿cuál es el otro síntoma? Al momento de miccionar el varón, que orina poquito, porque siente que no ha evacuado lo suficiente, ese síntoma es muy notorio. El otro síntoma es que orina la punta de su zapato. El chorro se ha hecho tan débil, se ha vuelto tan débil, que ya no orina tal vez a los 3 metros que antes orinaba. Ya no orina a los 2 metros, ni a 1 metro. Ahorita está orinando en las puntas de sus zapatos. Perdóneme la expresión, tal vez parece como que fuese un poco chistoso, pero tengo que hacer que usted me entienda. Usted, que yo sé que me está entendiendo en este momento, se está orinando la punta de los zapatos. ¿Y qué sucede allí? Eso se vuelve incómodo, pues, para el varón. Orina a doble chorro, orina conchoso, pestilento, nauseabundo. Eso no es normal, mi amigo. Yo le digo porque soy varón, pero si yo tuviera esos problemas, corriera de inmediato a hacer algo, a ver qué está sucediendo dentro de mi próstata. Y bueno, la otra tormentosa molestia se le atribuye a la prostatitis. La prostatitis, que es nada más y nada menos que la irritación de la próstata. Cuando la próstata está irritada, mi querido amigo, usted al momento de miccionar siente ardor, siente como que le está quemando todo el tracto urinario, como que le arde su miembro al momento de orinar. Y es más, hemos escuchado casos de varones que al momento de orinar, orinan con sangre. Eso no es normal, mi amigo. Incluso les da miedo volver a orinar. Imagínese, mi amigo, estarse levantando varias veces por las noches. Imagínese que le esté ardiendo el tracto urinario. Su próstata está enferma. ¿Y qué está haciendo usted? Porque somos hombres, no hacemos nada. Decimos, bueno, después se me va a pasar. O me voy a tomar una agüita que me recomendaron por acá. Mi amigo, tenga mucho cuidado. Este es otro punto. Tenga mucho cuidado con lo que está haciendo. Porque usted no puede agarrar cualquier planta que le ha dicho un amigo, que la vio por internet, y ponerla a hervir y tomarla. Tenga mucho cuidado, porque no todas las plantas tienen propiedades curativas. Hay unas que tienen propiedades tóxicas, que en vez de curar los temas de la próstata, lo que va a hacer es hacer que su hígado comience a trabajar de una manera exacerbada, que no es la normal. Mi amigo, podemos estar intoxicando nuestros órganos, nuestro cuerpo, y poner en riesgo nuestra vida. Por eso, mi querido amigo, si usted me está escuchando en este momento, evita hacer ese tipo de situaciones. Si tiene alguna duda, algún comentario, escríbame al 68842-218. Recuerde, 68842-218. Me están escribiendo en este instante y me preguntan si tiene algo que ver con los problemas de eyaculación precoz. Mi amigo, todos los problemas íntimos que están sucediendo en su vida, en su relación, en su pareja, tienen que ver con la próstata. ¿Por qué? Cuando la próstata está enferma, dentro de la próstata, ingresa a Google si usted desea en este instante y va a escribir ahí qué significa la hormona testosterona. Vamos a hablar acerca de esa hormona. Cuando la hormona testosterona, producto de la inflamación de la próstata, comienza a desaparecer, porque siempre va a suceder eso, la próstata se inflama y la hormona testosterona comienza a desaparecer, ¿qué pasa allí? El varón no siente apetito sexual. La hormona testosterona es la encargada de la producción del apetito sexual. Cuando el varón ya no siente afecto, ya no siente esas ganas de estar con su pareja, es porque su próstata está inflamada, su próstata está enferma. Por eso hemos visto casos de varones que nos llegan hacia nuestra persona y nos hacen la consulta, nos escriben acerca de estos problemas, de que no se le levanta ni con un gato hidráulico, vea, ni porque le jalen con un guinche y le amarren una 4x4, no levanta. No hace nada. ¿Sabe por qué? Porque la próstata está enferma. Los niveles de testosterona están desapareciendo y en múltiples casos ya desaparecieron. Hay varones que cuando antes de que le suceda eso, vea, simplemente hacen al gallito. Tiki, tiki, tiki, sube rapidito y se termina el show. Se terminó el espectáculo tan rápido, más rápido en que caiga un rayo. Mi querido amigo, es el momento de que usted haga algo por los problemas en la próstata. Por esa misma razón es que su próstata le está pasando factura en este momento. ¿Qué debo de hacer? Es la pregunta. ¿Qué debo de evitar? Ya le dije, evite el sedentarismo, evite el tabaquismo, evite el consumo de alcohol, evite el exceso de comida grasosa. Cuide su alimentación, cuide su próstata, mi querido amigo. Cuide su próstata, que es el órgano reproductor de nosotros los varones. Y lastimosamente, yo le quiero decir algo. Mire, cuando usted deja que los problemas en su próstata avancen, es lamentable la situación que sucede luego después. ¿Qué pasa? Usted se expone a que le coloquen sonda. Usted se exponga a que cuando vaya a hacerse una ecografía, le diga al especialista, a usted tenemos que operarlo. Lastimosamente las cifras no son en el 100% tan efectivas, porque hemos visto casos que también nos dicen que no han quedado bien después de haberse operado de la próstata. Les pregunto yo, ¿a quién le gustaría operarse? Tampoco, a nadie le gustaría operarse, más aún con estos temas de la próstata que no sabemos cómo vayamos a quedar. En ciertos casos quedan bien, en otros casos, bueno, eso es materia de detalle de otro tipo de tema. Mi querido amigo, por esa razón yo le digo a usted, evite que su próstata se inflame, evite cualquier tipo de situación que haga que su próstata se vea comprometida. Tome bastante líquido, recomendable por favor tomar 8 vasos de agua en el día. Alguien me está escribiendo a mi línea telefónica al 68842-218, me preguntan, ¿qué debo de hacer para desinflamar la próstata? 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hecho para desinflamar la próstata, hecho de semillas de calabaza, semillas de tomate, yantén, guamampinta, de sao palmito, que lastimosamente esta planta no es originaria del estado plurinacional de Bolivia. Mire, ¿qué sucede cuando usted comienza a tomar este producto? Es, por cierto, es un preparado 100% natural, hecho en base a hierbas 100% naturales, de lo que produce nuestra madre tierra, lo que Dios nos ha regalado, lo que no contiene efectos secundarios. ¿Qué sucede al momento de usted comenzar a tomar el BioPros? al partir del tercer y cuarto día va a ver cómo le va a desinflamar la próstata. Usted ya no va a estarse levantando constantemente por las noches. Y por si acaso, no es que usted lo va a tomar ahorita y a los 5 minutos ya va a estar bueno. No. Esto lleva su tiempo. A partir del segundo, tercer y cuarto día usted va a comenzar a notar la diferencia. Va a ver cómo va a ir evolucionando su proceso. Mi querido amigo, el jarabe del BioPros es hecho para desinflamar la próstata, para quitar la prostatitis, para quitar la hiperplasia prostática benigna. El jarabe del BioPros, así como lo escucha mi querido amigo, el jarabe del BioPros que va a actuar de manera rápida, no automática, de manera rápida. Tampoco le estoy diciendo que va a ser mágico, no. De manera rápida para eliminar la prostatitis, la hiperplasia prostática y sobre todo va a aumentar los niveles de testosterona. ¿A qué me refiero? Como le dije hace un principio, va ahora sí a tener apetito sexual el varón. Ahora sí ya va a estar como cuando tenía 18 a 20 años, con esa potencia, con ese vigor varonil. Mi querido amigo, si usted no me quiere creer, ¿sabe qué? Le voy a hacer escuchar los siguientes testimonios de personas que probaron el BioPros y vamos a ver cuáles son los resultados. Tenemos en este momento el testimonio de nuestro amigo Juan Pablo.
2: Cuando yo tenía problema de próstata, tenía un problema bien serio, que yo para orinar, orinaba en la punta de los pies, andaba con la bragueta del pantalón orinada. El doctor me dijo, me supo decir que ahí nada más que yo tenía que operarme. Pero como yo tenía miedo, temor a operarme, yo no quería operarme. Yo no quiero operarme. Empecé a escuchar. Y como la señora me invitó, ella ya le dije, le expliqué todo y ya me fue indicando los productos. Comencé a tomar, tomando los productos. Como a los 10 días o antes de los 10 días, yo ya vi resultados. Y ahora el orinar, orinaba más lejos el chorro. Y quité el problema de próstata, me recuperé, me mejoré y gracias a Dios hoy por hoy estoy ya mejor porque para lo que estaba antes.
1: Gracias a nuestro amigo Juan Pablo, como ya lo escucharon ustedes, él no se quería operar, pero bueno, gracias a Dios y al BioPros, este producto, él ya está bien. Vamos a escuchar ahora otro testimonio de nuestro amigo que tenemos, nuestro amigo Mateo.
3: Me enfermé de la próstata, se me inflamó, ya no pude orinar. Es verdaderamente doloroso, no había quien me llevara al hospital, la vejiga casi me revienta. Me dijo el médico, yo no entiendo por qué usted no se desmayó, siempre la gente se desmaya cuando sucede este tipo de problemas. Y me pusieron una sonda, jamás en mi vida había tenido una sonda. Duré casi 3 meses, es imposible, no puedo caminar, es mucho dolor cuando tienes una sonda, incluso cuando viajas en el transporte, es verdaderamente doloroso. Quien ha padecido esto me comprenderá.
1: Mi amigo Mateo, ¿y qué hizo luego de usted que recibió la caja con el BioPros? Coméntenos.
3: Fue que al cuarto y quinto día noté que mi orina salía clarita y ya no sentía el ardor, porque aunque tenía la sonda, sentía ardor cuando bajaba la pipí. Y noté mucha mejoría. Fui a ver a un médico particular y me dijo, ¿puedo retirarle la sonda? Le cobro 800 pesos. Si se tapa, viene en la tarde y se la ponemos nuevamente. ¿Cuánto me cobraría por el mismo precio? No, serían otros 800. Entonces yo fui al hospital general y le dije a las personas, ¿sabe qué? Que me retiraran la sonda, dice. Le dije, el doctor me la quitaba, pero me cobra 800. Y me dijo la doctora, me retiraron la sonda, los 2 primeros días sangraba y tenía incontinencia. Tenía que ir rápidamente al baño porque me ganaba la pipí. Al tercer día ya no sentí eso. Sentía unos ligeros ardores muy leves. Al cuarto, quinto, séptimo día, bien, hoy ando normal. No me gana del baño, orino muy bien. Y todavía tengo una cita ahorita el día 19, que me van a hacer una revisión, pero me he sentido muy bien.
1: ¿Qué tiempo tiene tomándolo, don Mateo?
3: Tengo tomándolo menos de 3 meses, tengo 2 meses tomándolo. Y obviamente por eso empecé a recomendarlo. Yo les mando mi corazón, mi testimonio es verídico, tengo cómo demostrarlo.
1: Y bueno, ahí estuvimos el impactante testimonio de este señor. Y bueno, les agradezco por esta prueba que le han dado, el espacio que le han dado al producto natural del BioPro. 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

0: Pastore.
1: ¡Ay! ¡Ay, estoy mal! ¡Ay, tanto hemos limpiado el otro día! ¡Las calles, las aceras, esos arbustos hemos levantado! ¡Pero el esfuerzo parece en vano! ¡Hay gente que sigue botando basura donde sea! ¡Ay! ¡Ay, me duele la cabeza también!
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2: 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Educarse, entender que la basura en las calles destruye el medio ambiente. Creo que voy a ser un buen estudiante, hormiguita.

0: Es la hora 8:41 minutos.
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Amigas y amigos, muy buenos días, bienvenidos y bienvenidas una vez más. El día de hoy estamos iniciando una nueva semana. Estamos en fecha 14 de septiembre del año 2026. ¿Cómo están? ¿Cómo estuvo su fin de semana? Espero que bien, que la hayan pasado súper bien, ¿no? Nosotros ya estamos listos a esta hora de la mañana para dar inicio con el programa de hoy.

Recuerden que estamos en el programa Tome Nota y invitarlos como siempre, ¿no? Todos los días estamos con el programa de lunes a viernes a la misma hora, así es que los esperamos. Atención a esta citación, amigas y amigos. Las autoridades originarias de la IU San Agustín de Puñaca, del municipio de Popó, citan a todos los comunarios del IU San Agustín de Puñaca a la reunión mensual para este martes 15 de septiembre del presente, a horas 9 de la mañana, en la sede social del IU San Agustín de Puñaca, que está ubicado en la urbanización Vida Nueva. Los puntos a tratar son el informe de la autoridad originaria, caso límites, proyecto de puentes, censo agropecuario y asuntos varios. Se insinúa tomar muy en cuenta la puntualidad en su asistencia. Popó, septiembre de 2026. Atención a este aviso de venta. Se vende con urgencia lote de terreno de 300 metros cuadrados ubicado en Bichuloma. Referencias al celular 75429309. 75429309. El precio es charlable.

Atención a este aviso de corte programado. La distribuidora de electricidad ENDE de Oruro comunica a sus clientes que para efectuar mejoras en la red de distribución se deberán efectuar cortes programados de energía eléctrica el día de hoy, lunes 14 de septiembre de 2026, desde las 9 de la mañana hasta las 1:55 de la tarde, en la zona comprendida norte, urbanización Los Olivos, al sur calle 7, al norte avenida Calacaja, al este avenida Max Fernández y al oeste línea férrea Oruro La Paz. Y también habrá otro corte programado el día miércoles 16 de septiembre de 2026 desde las 9 de la mañana hasta las 4 de la tarde en la zona comprendida norte, urbanización Comibol, Colquiri, Biloco y sector Parque Ecológico, al sur Corneta Mamani, al norte Chayanta, al este Avenida San José y al oeste 2 de agosto.

como siempre, amigas y amigos, invitarlos, ¿no?, a todos ustedes quienes nos están observando a través del TikTok también y quienes nos escuchan a través de la 99.7 FM. Recuerden que aquí en Radio Pío 12 tenemos un espacio para difundir sus avisos, sus comunicados, invitaciones, convocatorias, lo que usted desee. Estamos ubicados, pueden pasar a visitarnos tal vez. Estamos ubicados en la calle Baptista entre Adolfo Mier y Bolívar, al lado del Colegio Socavón, en el segundo piso. Ahí está la Radio Pío 12, Oruro. Ahí puedes pasar a dejar tu aviso, tal vez no. También puedes escribirnos directamente a nuestro número de WhatsApp, al número 67202802. Esto es Tome Nota, el espacio servicial de la Radio Pío 12. Y ahora sí, hasta hora de la mañana, nosotros vamos a escuchar un ritmo musical, algo cortito, ¿no? Ya después continuamos con más.

Continuamos con más a esta hora de la mañana. Pero antes no nos podemos olvidar de también de leer los comentarios, ¿no? Que nos escriben a través de nuestra cuenta de TikTok. Aquí nos saluda Raúl Jairo. Nos dice, hola amiga, muy buenos días, ¿cómo estás? ¿Cuál es tu nombre? Yo sé que casi no les digo mi nombre, ¿no? Pero para quienes no me conocen, mi nombre es Janet. Y estoy aquí en el programa de lunes a viernes a la misma hora. Así es que los espero. También nos saluda Clemente Mamani. Nos dice, hola, ¿cómo estás? Hola, ¿todo bien? Gracias. ¿Y tú? También aquí nos comenta, ¿no? Noemí Mamani nos dice, los veo de Salta, capital argentina. Oh, saluditos desde Argentina. No, bueno, hasta Argentina. Desde Oruro. Saludos. Bueno, muchas gracias por habernos acompañado. Nos reencontramos el día de mañana. Qué rápido pasa la hora, ¿no? Así es que los espero el día de mañana, martes, a la misma hora. Que tengan un feliz inicio de semana. Chao, chao.

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Los días, las semanas pasan, transcurren, claro, si aprovechamos lo máximo, tendremos resultados como siempre óptimos, resultados satisfactorios al final del año 2026. ¿Cómo les va? Oyentes, amigas, amigos, para cada uno de ustedes, un saludo caluroso en esta mañana, sí, caluroso porque así está la temperatura, también el tiempo, 7 grados tenemos a esta hora de la mañana, la máxima será 18, tuvimos un grado sobre cero, claro, la temperatura mínima, todavía la temperatura mínima está bajo. La humedad relativa del medio ambiente, 22% es lo que preocupa, no hay lluvia y la tierra está seca. Bien, estamos comenzando el programa de hoy en esta nueva semana del mes de septiembre. Ya ingresando, diríamos, a la segunda quincena de este mes, del mes de septiembre. Y en materia de informaciones comienza la cuenta regresiva para definir si se amplía o no el estado de excepción. El 18 de este mes, el día jueves, exactamente termina los 90 días de esta medida. El gobierno elabora un decreto, va a enviar a la Asamblea Legislativa para su tratamiento. Anticipan que sí o sí tiene que ampliarse el estado de excepción. Veremos qué va a pasar. Por otra parte, el gobierno prevé reducción de salarios en el sector público para bajar el gasto, el déficit fiscal. Hay un acuerdo firmado con el Fondo Monetario Internacional y hay que cumplir con las recomendaciones que tiene esta entidad internacional que va a desembolsar dólares para nuestro país. Claro, es muy cuestionante por una parte, por muchos sectores que señalan que no debería ser sujeto de crédito del Fondo Monetario Internacional el país porque tiene recetas que realmente van en contra de la población. Aunque el Fondo Monetario Internacional dice los sectores vulnerables, los sectores sociales tienen que tener una compensación para que no se sientan afectados por las medidas económicas que se puedan adoptar. En Oruro, cultura, folclore, devoción, bueno, septiembre, octubre, noviembre, tendremos varias actividades folclóricas culturales. Por ejemplo, para el 27 de este mes se organiza la peregrinación de escolares de secundaria llamado Virgen del Socavón, la entrada folclórica devocional, de manera que hay preparativos. Luego vendrá la entrada universitaria folclórica y luego el primer convite en el inicio de los preparativos para el Carnaval de Oruro del próximo año. Pero es bueno preguntarse qué debe mejorar, qué cambio se debe hacer para dichos eventos, porque tiene que cambiar cosas, tiene que ir mejorándose para no repetir la misma historia. La difícil situación que atraviesa el país, dijimos, algunos entendidos en la materia económica dijeron que 4, 5, 6 años necesitaría Bolivia para recuperarse, para estabilizar la economía. Bueno, pero siempre se escucha decir que se está reactivando la economía, ¿no? En Oruro, en el país. Por ejemplo, en Oruro, ¿cuánto avanzó? ¿Qué acciones o políticas se ejecutan para apoyar esta reactivación económica? ¿Y quiénes están beneficiando?

Hoy es 14 de septiembre. Sí, señora, sí, señor. Día 14 de septiembre es... Día de las Cochalas, los Cochalas. Aniversario de Cochabamba.

La bendición de Dios ha permitido que la Red Pío XII también esté presente ya 25 años, vamos a 26 años, en la ciudad de Cochabamba. Hace 26 años los misioneros Oblatos de María Inmaculada decidieron instalar un medio de comunicación en Cochabamba. Son, imagínense, cuarto siglo, ¿no? Cochabamba destaca por su gran riqueza agrícola, su diversidad ecológica, su industria manufacturera y por ser reconocida como la capital gastronómica de Bolivia. Y ni qué decir de los servicios, ¿no? Inicialmente llamado Granero de Bolivia, con una producción enorme de variedad de alimentos, hortalizas que alimentaban los centros mineros de Potosí, de Oruro y también algo de La Paz. La región del trópico de Cochabamba, llamado para muchos Chapare, aunque es concretamente el trópico, es rica en la producción de frutas tropicales. Ahí está el plátano, la piña, cítricos, además del palmito y la piscicultura, claro. Posee una tradición culinaria con platos emblemáticos como el piquemacho, el silpancho, el chicharrón de cerdo. Bueno, realmente una riqueza económica industrial que es muy dinámica. Eje productivo, la tercera economía más importante de Bolivia, con un fuerte sector de comercio, servicios, de transporte. Destaca también la fabricación de manufacturas, por ejemplo, el cemento, ¿no? La producción de urea, aunque no en gran cantidad, pero hay una capacidad bárbara de la planta de urea en Entre Ríos. Lo cierto es que los bolivianos no asumimos una capacidad para hacer funcionar del todo, ¿no? Además, la agroindustria de aceites, derivados de soya, bueno, hay de todo. La biodiversidad también que es importante. Cochabamba está de aniversario, 216 años. Enseguida nos vamos a conectar con los colegas de Pío XII Cochabamba también para destacar, a ver, cuál es la dinámica que se tiene en la yajta. Porque es importante siempre, siempre conocer de cerca nuestras realidades. Porque ustedes saben que Cochabamba también, cuando muchas veces un médico dice tienes que bajar, estás en demasiada altura, te falta oxígeno para el cuidado de tu salud, entonces hay que bajar a los valles. ¿Cuántos orureños? 200.000 orureños se calcula que hay en la yajta.

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1: Ella es la señora Betty Beizaga, una de artistas tan destacadas que tenemos en nuestro país, ¿eh? Betty Beizaga, Cochabamba, nos canta esta melodía musical que nos acompaña para conectarnos con nuestras unidades móviles aquí en Oruro. A ver, ¿cómo está la garganta de Wilson? Ayer más de 3 horas en Irumita, en la competencia circuito prenacional, con los preparativos para la nacional que será en 2 semanas. Hay gente que nos ha escrito en la plataforma. Ah, aquí en la radio también hemos estado en la transmisión de automovilismo para quienes gustan del deporte tuerca. Hola Wilson, ¿cómo va la garganta? ¿Está mejor? Buen día.
2: ¿Qué tal, Aurelio? ¿Qué tal? ¿Cómo está? Muy buenos días. Pero claro que sí, ayer simplemente era el vientito helado que cosía por ese sector. Y, todo el día estaba el vientito correspondiente, pero ahora estamos ya más tranquilitos, luego tengo donde tomarnos un café caliente, luego de realizar el trabajo correspondiente del automovilismo. Nosotros ya iniciamos una nueva semana, lunes, inicio de semana, para darles a conocer las actividades que se tienen en nuestra capital. Aurelio, le comento que para el día de hoy se tiene una conferencia de prensa preparada por la Secretaría Departamental de Cultura y Turismo de la Gobernación. Es el lanzamiento del 7º Encuentro Departamental de Música y Danza del Autipacha 2026. Una actividad que va a reunir todas las expresiones culturales, va a ser en el hall de la Gobernación. Otra de las actividades es el tema de el lanzamiento también musical del Jazz Concert Oruro, dice, una propuesta artística que fusiona la esencia del jazz, y eso va a ser a las 11 de la mañana. Nosotros no hemos venido por este sector de la brigada parlamentaria, estuvimos hace ya minutos atrás, donde observamos no hay autoridades, pero ahí está el senador, justamente. Si me da tiempo, Aurelio, podemos conversar con el senador.
1: Adelante.
2: Que está presente, Sánchez, para poderle preguntar el tema que nos dio a conocer hoy por la mañana también usted en la agenda informativa sobre este tema de si se puede prolongar o no se puede prolongar ese tema de la ley de excepción. Lo vamos a consultar a él, está acá al lado con nosotros. Vamos a hablar con el senador. Vamos a poder, senador, mil disculpas, estamos en vivo, la red EPIO 12 consulta. ¿Es necesario ampliar la ley de excepción? ¿No es necesario? Muy buenos días.
3: Muy buenos días a todos los radioescuchas. Miren, nosotros como Libre tenemos una posición muy clara. Lo primero que tiene que hacer el órgano, el gobierno, el órgano ejecutivo, es ir a presentar un informe respecto a que si realmente es pertinente hacer la ampliación de este estado de excepción. Porque ustedes saben, ha habido bloqueos en Yapacaní, ha habido bloqueos en San Julián y el gobierno no tomó ninguna decisión. ¿Es urgente y es necesario? Nosotros creemos que no, porque definitivamente el gobierno primero no hace cumplir esta normativa y segundo no tiene la autoridad moral. El presidente del estado está totalmente desgastado ante la opinión pública, porque cada vez solo hace anuncios y hoy pretende lavarse las manos indicando que es el órgano legislativo quien tiene que ver si se amplía o no, cuando la realidad es que él tiene que venir a brindar un informe y demostrar si realmente es necesario. Nosotros creemos que no es necesario, que primero porque no tiene la autoridad ni la capacidad para gobernar el país ni hacer cumplir las leyes. Segundo, porque creemos que lo prioritario en este momento es la reforma parcial de la Constitución. Y si se amplía la vigencia del estado de excepción, obviamente no se va a poder considerar. Constitucionalmente está prohibido considerar la reforma parcial de la Constitución si está vigente un estado de excepción. Por tanto, Libre tiene una posición muy clara. El gobierno tiene que venir a rendir un informe si realmente es necesario. ¿Y qué se hizo en estos 3 meses de vigencia del estado de excepción? Por tanto, está en manos del órgano ejecutivo para ver si se amplía o no se amplía. Pero la posición en este momento de Libre es que no es necesario porque definitivamente no respeta a nadie este estado de excepción. Es una pena, lo he dicho al principio, este gobierno lamentablemente lo único que hace son anuncios, no ha solucionado absolutamente nada el tema del combustible, siguen las filas. El tema económico, que es para nosotros es importante lograr la modificación parcial de la Constitución para que vengan inversiones extranjeras y sobre todo también darle seguridad jurídica a todos quienes tengan la posibilidad de venir a invertir a Bolivia. Creo que eso es lo más importante. Estamos en otros escenarios, lamentablemente la crisis económica sigue. Todos los días tenemos un capítulo de corrupción. Ustedes saben, este estado, este gobierno está plagado de una estructura corrupta en todas las instituciones. No ha podido desmantelar, desestructurar esa estructura corrupta que viene desde hace 20 años atrás, sigue trabajando con esa estructura. Por tanto, primero, no es creíble lo que dice el presidente. Segundo, seguimos en la misma crisis económica, seguimos en las filas para combustible. Tercero, estamos plagados de corrupción. Nosotros lo hemos dicho con firmeza y claridad. Este es un gobierno corrupto que no hace absolutamente nada para solucionar los temas económicos que son álgidos en este momento. No hay dólares en el sistema bancario. Por tanto, creo que el gobierno está realmente en una etapa muy difícil, porque ya nadie le cree. El gobierno ha mentido, el presidente Paz es un mitómano mentiroso.
2: Aurelio, si tiene alguna consulta, el senador José Sánchez le está escuchando en este momento.
1: Desde luego que sí, tenemos muchas consultas. Qué gusto saludarle, senador. A ver, a propósito de la medida de excepción, una medida de excepción sirve para garantizar, para restablecer un orden, permite controlar disturbios, situaciones que la policía a veces no controla, sirve para asegurar el tránsito libre, que prohíba los bloqueos, en fin, y sobre todo el abastecimiento, busca asegurar que los alimentos, combustible, medicamentos, etcétera, puedan circular libremente y llegar a destino. Muchos sectores sociales han anunciado que octubre será el mes decisivo, no sé cuál será el mes decisivo, porque anticipan movilizaciones, bloqueo de carretera, en fin. Entonces, ¿cómo valoran ustedes como parlamentarios, cómo evalúan esta realidad antes de la responsabilidad del Ejecutivo que tiene que ser su parte también? Ustedes como asambleístas, ¿qué dice al respecto? ¿Cómo avisora el futuro de nuestro país?
3: Con mucha preocupación, lo he dicho con absoluta claridad, que no hay un futuro cierto en este momento porque no se ha cambiado el sistema económico que necesita el país, lamentablemente. Y ustedes saben, todas las leyes que se han podido sacar hasta este momento son simplemente parches. Creo que la solución bastante importante viene con la reforma parcial de la Constitución, que es algo a lo cual no se está atreviendo a hacer. En realidad, lo he dicho también con claridad, no tiene la capacidad ni la firmeza para hacer cumplir las normas. Hasta este momento ha estado vigente un estado de excepción, sin embargo, el gobierno no le ha dado cumplimiento. Ha habido bloqueos, y lo he dicho, en Yapacaní, en San Julián, lamentablemente solo buscan como parte de una telenovela, una narrativa para distraer a la opinión pública. Creo que este es el momento de tomar decisiones profundas, sobre todo para solucionar el sistema económico que necesita el país. Necesita seguridad jurídica para que existan inversiones. Lamentablemente el gobierno como tal no tiene la capacidad porque ha perdido toda credibilidad. Ustedes saben, el presidente todos los días hacen anuncios en el marco de la demagogia y no se cumple absolutamente nada. Para nosotros es preocupante y debemos solucionar sobre todo el tema económico y el tema del combustible, que es prioritario. Y en esa línea vamos a trabajar. Nosotros como Libre hemos dicho con absoluta claridad, no nos vamos a oponer a aquello que nosotros hemos propuesto, no nos oponemos a aquello, pero también que el gobierno tome decisiones y tenga la capacidad de tomar decisiones en función del beneficio, sobre todo de los sectores más vulnerables. En ese trabajo estamos.
1: Senador, permítame una pregunta. Cuando usted habla de reformas a la Constitución, ¿de dónde parte? ¿Solo del Ejecutivo o parte también presentar reformas con leyes desde la Asamblea Legislativa por una parte? Y por otro lado, las leyes que necesita el país, ¿hay que esperar al Ejecutivo que mande a la Asamblea? ¿O ustedes toman la iniciativa de elaborar leyes, propuestas en base al diagnóstico, a la realidad que vivimos en nuestro país?
3: En principio, nosotros como Alianza Libre hemos propuesto una reforma parcial de la Constitución. Hay varias propuestas. El diputado Alarcón también ha hecho una propuesta al respecto y otros sectores también. Creemos que en el marco del consenso debemos buscar esta reforma estructural, porque solo presentar leyes, ustedes saben, el gobierno en su momento, ya estamos a más de 10 meses de gobierno y seguimos con los anuncios de decir voy a presentar, cuando en enero dijeron que iban a presentar un paquete de leyes, no lo hicieron. Se presentó hace un mes atrás una ley de inversiones que realmente es una burla para el país, porque no le da seguridad jurídica, no se traen inversiones con ese proyecto de ley, pero sobre todo, decirles con claridad, se aproximan momentos difíciles, sobre todo se aproxima una crisis energética y no se toman previsiones al respecto. Por eso decimos con claridad, primero el gobierno no tiene la capacidad ni siquiera para elaborar proyectos de ley. Por eso es que decimos que el gobierno, el presidente Paz, es un mitómano mentiroso que solo hace anuncios todos los días y nada de eso se hace efectivo. Por eso es que nosotros como Alianza Libre hemos trabajado en una reforma parcial de la Constitución, que la vamos a debatir y discutir. Esperemos que busquemos esos cambios estructurales que el país ha votado en su momento. Hace un año atrás el país ha votado por un cambio de sistema económico, dejar de lado ese centralismo, es Estado tranca que dice, pero que seguimos con lo mismo, seguimos con la misma estructura de gobiernos que han pasado ya, hace 20 años que tienen una estructura corrupta y siguen trabajando con esa estructura corrupta. Por eso creemos que este es el momento de que de una vez el gobierno deje de mentirle al país. Y en ese trabajo vamos a estar siempre al frente como asambleístas, sobre todo como oposición.
1: El tiempo pasa, senador. El país urge, los bolivianos esperan respuestas concretas de sus asambleístas, del Poder Ejecutivo. Realmente esperemos que así sea. Hasta pronto. Wilson, cerramos este contacto. Gracias.
3: Un abrazo, gracias.
2: Listo, Aurelio. Estamos conversando con el senador. Y bueno, estamos esperando. Es el único parlamentario que está en la brigada parlamentaria esperando a la sesión que se va realizaré minutos más. Estaba previsto para las 9, pero bueno, no hay todavía los parlamentarios que asistan en este sector. Con ese tal regreso hasta este desorden.
1: Muy bien, hasta cualquier momento, Wilson. Hay el primer contacto entonces con un parlamentario, vale decir, un senador del Estado Plurinacional de Bolivia. El senador Sánchez dice que el partido Unidad Alianza tiene, Alianza Libre tiene una propuesta. Será oportuno conocer en algún momento en qué consiste esta propuesta de reformas que está esperando la población boliviana, él y también los sectores sociales que tienen realmente una expectativa grande referente a poder reconocer mayores datos al respecto. Seguimos nosotros en la mañana de hoy, amigas, amigos del programa en directo en esta jornada con muchísimas novedades, desde luego que sí. Y ahora establecemos contacto con nuestra compañera de trabajo, Fabiola Aquino, que también ya nos presenta las novedades a esta hora. Buen día, Fabiola, adelante.
0: Aurelio. Buenos días a toda nuestra gentil audiencia. Un saludo muy especial. Día lunes, iniciando una nueva semana. Hoy es una jornada también muy especial para uno de los departamentos, pues, sí, bastante visitados, ¿no? Por sus atractivos turísticos, por la deliciosa gastronomía también que posee. Y bueno, más adelante esperemos tener también el contacto junto a nuestros compañeros allá en Cochabamba para conocer un poco más de las celebraciones que se están desarrollando allá en Cochabamba. Pero Aurelio, acá en Oruro hay actividades que se van desarrollando. Estamos nosotros aguardando el informe de la empresa municipal de aseo en Oruro. Entendemos que, bueno, se ha desarrollado con total éxito esta campaña de limpieza que se ha desarrollado en el lago Oruro, ¿no? Hemos también tratado de conversar con la Dirección de Salud Ambiental, quienes también han fortalecido esta actividad con otras instituciones. Sin embargo, bueno, más adelante le vamos a brindar los detalles. Estamos aguardando este detalle, Aurelio, para brindarles también a nuestra gentil audiencia, ¿no? Una de las campañas que, bueno, ha tenido una gran aceptación en los años anteriores. Este año hemos advertido que, bueno, no han sido muchas las instituciones que han participado. Esto es razón porque ha sido una institución particular, nos han indicado de este MAU, que ha sido la promotora, ¿no? De realizar esta campaña de limpieza. Entre otras actividades, Aurelio, que tenemos el día de hoy, vamos a, esperemos que el tiempo también nos permita compartir con nuestra gentil audiencia actividades culturales que se vienen para esta jornada. Estamos hablando, por ejemplo, la presentación del festival, bueno, en este caso de la Marcha del Talento Orureño. Primera vez que estamos escuchando esta actividad. A ver, vamos a estar atentos también a esta presentación, la Marcha del Talento Orureño. Otra de las actividades, y esta en relación al deporte, se va a presentar el Festival Deportivo en beneficio al albergue municipal Angelino. Y hemos estado hablando durante los últimos días, Aurelio, la capacidad de principalmente de estos centros de zoonosis, como también del Angelino, que ya están totalmente colapsados, ¿no? Pero ahora se está viendo la manera de poder de repente también coadyuvar con los gastos, infraestructura, imagino, y especialmente para atender a los más de 100 animalitos que existen en cada uno de estos centros. Son actividades que vamos a ir compartiendo. En minutos más va a iniciar la clausura de los cursos de capacitación de emprendimiento productivo en el Salón Luis Ramiro Beltrán, así que bueno, estaremos también compartiendo estas informaciones durante esta jornada, Aurelio.
1: Bien, definitivamente es muy novedosa lo que anticipas, Fabiola, que tiene que ver con la Marcha del Talento Orureño, porque podremos participar hombres y mujeres destacados que enaltecen al departamento en áreas como el arte, la educación, la tecnología, el deporte. Dicen que el objetivo es celebrar las capacidades locales. Y esto es así que, bueno, hay que visibilizar a esos talentos que brillan dentro y fuera del país y promover espacios de apoyo a la innovación y cultura. Pero que no quede solamente en una marcha, sino cuando se hace visible identificar, hay que apoyar. Hay que apoyar, es lo más importante. Bueno, estaremos pendientes, Fabiola, hasta cualquier momento. Bueno, qué novedad, ¿no? Eso de una marcha de talentos en Oruro. Estaremos pendientes para conocer mayores datos al respecto. Directo, amigas, amigos oyentes, en la mañana de hoy en su programa en directo.

0: Y ahora contacto con nuestra colega de trabajo, Sonia Damián. También a ella le saludamos, que va a estar con las noticias, las novedades, como todos los días. ¿Cómo estás, Sonia? Buen día, adelante.
1: ¿Cómo está, Aurelio? Buenos días a toda nuestra audiencia de Radio Pío 12 en esta jornada de lunes 14 de septiembre, fecha especial para nuestros hermanos cochabambinos, cochalas. Pues un saludo cordial a quienes residen, a los cochabambinos acá en Oruro y también en todo el país y el mundo, ¿no? Están de fiesta ellos, felicidades pues a cada uno de los cochalas, como les decimos con cariño. Y bueno, empezar esta semana algo tristes, ¿no, Aurelio? Con la pérdida de nuestro amigo, un compañero de trabajo, Ezequiel Elías, que lamentablemente este fin de semana un colega periodista ha perdido la vida. Dios lo tenga en su gloria, en realidad. Un joven profesional que tenía mucho por adelante y lo que le caracterizaba era su alegría, la música, miembro de una banda de música orquestal acá en Oruro. Y bien, la vida es así, ¿no? Uno está bien hoy día, mañana no sabemos en realidad, pero hay que seguir adelante, ¿no? Y fortaleza para toda su familia en realidad en esta situación. En el tema de las noticias, Aurelio, bueno, vamos a hablar en esta jornada de algunos proyectos que está pensando entregar el municipio. Recordará usted la planta de Losetas, un proyecto importante que ha financiado el gobierno nacional, dice que va a entrar en funcionamiento desde el próximo mes, pero va a tener una característica especial. No solamente va a ser pública o que maneje solo el municipio, dice que debe haber también intervención privada, ¿no? Una alianza público-privada y una ley que está vigente incluso en este sentido. Bueno, sería bueno también aplicar esas normativas y permitir que de una vez funcione esta planta de Losetas que va a ser entregada próximamente por el municipio. Veremos que avance este proyecto y beneficie pues a los vecinos particularmente que necesitan que sus calles sean pavimentadas, enlosetadas o asfaltadas. Es un importante trabajo que tiene que realizar, es obligación del municipio en ese sentido. Y el fin de semana hemos vivido también lo que es las últimas actividades, ¿no? De celebrar el Día de la Morenada. En realidad fue toda una semana de más de 12, 15 actividades, creo que hubo en lo que significa conmemorar esta jornada, más siendo Oruro la capital del folclore de Bolivia y la danza de la Morenada, una de las danzas icónicas del carnaval de Oruro, que es obra maestra del patrimonio oral intangible de la humanidad. Así también resaltar, fortalecer que Oruro pues es capital del folclore de Bolivia. Comentarle eso simplemente a Aurelio.
0: Sonia, nos reencontraremos en cualquier momento. Gracias. 9:30 a.m. Antes de ir a la pausa publicitaria, lo que anticipaba Sonia, el sector del periodismo, de los comunicadores, estamos de duelo por la pérdida irreparable de la vida de un compañero que lo conocimos nosotros en tiempos de servicio desde la organización sindical, como es el Sindicato de los Trabajadores de la Prensa, allá como dirigente, siempre dispuesto a colaborar y un servicio absoluto para los afiliados. Realmente es una sentida partida de Ezequiel, que nos anoticiamos ayer que perdió la vida. Nuestra solidaridad, nuestras condolencias con su madre, con su hermano y con toda su familia. Paz en la tumba de nuestro colega y buen amigo Ezequiel.
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0: Es mañana de lunes 14 de septiembre del año 2026. Seguimos en la mañana de hoy. Bueno, hay actividades en nuestro departamento, sí, en muchas localidades. Por ejemplo, en Calacala, la fiesta del señor de Tatalagunas, que lo conocen la población. Luego en Pasña, la fiesta del señor de Gran Poder. También tenemos en Quillacas, sí, en Quillacas, después de Huari está Quillacas. Desde este fin de semana, centenares de visitantes a este santuario, sobre todo la región norte de Argentina, que llegan con anticipación. Bueno, enseguida vamos a ocuparnos de ello, pero ¿qué pasa en Cochabamba? Allá, la red Pío XII a través de la frecuencia modulada 97.9, aquí en Oruro 99.7. Vamos a conectarnos a ver con la señal de Pío XII Cochabamba. Están haciendo un diagnóstico de la realidad de Cochabamba, la gente cochala hablando en la radio. A ver.
1: La otra segunda es bonachón, alegre, cantor, poeta, enamoradizo. Es muy, muy jovial. El cochabamino tiene una broma especial, tiene su forma de decir. Entonces, tiene la vitalidad de vida el cochabamino. Sí. También tiene, que es una riqueza. La otra vitalidad que me parece importante es que estamos generando, ¿verdad?, para las nuevas generaciones, pero estamos sembrando muy al, muy, muy a la altura, no estamos entrando en nuestras raíces. ¿Qué quiero decir? No nos está preocupando la agricultura, no nos está preocupando el riego, no nos está preocupando el medio ambiente. Entonces, el cochabamino ha dejado eso, pero había que rescatar el cochabamino. Claro. Y si la asume un, digamos, un programa de planificación estratégica, yo creo que puede dar ese aporte. Entonces, el cochabamino tiene esas, un poco las características muy a grandes partes.
2: Juan, muchos jóvenes conocen poco de la historia, no solamente de Cochabamba, ¿no? Yo creo que este problema se da en todos los departamentos del país. Muy pocos, y no solamente jóvenes, muy pocos conocemos de la historia de nuestro país. Juan, en este 14 de septiembre, en este nuestro aniversario de Cochabamba, ¿qué estamos perdiendo como sociedad cuando una nueva generación deja de conocer las historias, personajes, lugares, tradiciones de su propia tierra? ¿Qué estamos perdiendo mirando aquí a Cochabamba?
1: Un tema central de nuestro vivir en el país, en Cochabamba, debemos cambiar el sistema educativo. Totalmente. 20 años hemos perdido el tiempo, ¿no? Y los hemos cuadriculado a los jóvenes estudiantes para que solo piensen en ese espacio. Y eso preocupa. Y ahí se suma el docente, el profesor, que no innova nada, no lee ni periódico el profesor, lastimosamente, en este país. ¿Qué cosa va a transmitir a sus alumnos? Nada. Tiene un esquemita trazado, tiene que cumplir la tarea, su horario, y bueno, y ahí va. Entonces, el sistema educativo se ha trancado en este país. Y eso es grave. Hemos perdido 2-3 generaciones de jóvenes que por eso de 100 entran 3 a la universidad. Es impresionante, ¿no? Por eso han crecido las universidades privadas, que permite entrar nomás, pero no a las estatales. Es uno de los grandes problemas que preocupa a Cochabamba, ¿no? ¿Me preguntabas la otra cosa?
2: Sí, ¿qué estamos perdiendo como sociedad?
1: Ya. Estamos olvidando nuestra identidad bayuna, nuestra riqueza, no sé, de vida, de folclore, de costumbres, etc. Estamos siendo invadidos, no sé, por fuerzas externas que no nos está permitiendo avanzar. Cochabamba fue la esencia de este país. Hemos perdido ese espacio. Y bueno, parece que hay una dejadez, una época muy, muy, como dijera, preocupante, que estamos dejando el espacio, y eso no sé si las generaciones nuevas van a asumir o un nuevo liderazgo. La otra cosa que nos perjudica, nuestro presupuesto departamental es un desastre. La gobernación dice que no tiene plata, la alcaldía hace unos esfuerzos por ahí, el otro. No tenemos recursos, siendo el centro petrolero más grande. aquí podemos definir y entregar 10, etcétera, a todo el país, pues, pero no hacemos. Entonces dejamos pasar, ¿no ve? Uh-huh. Entonces tenemos esas riquezas, no las explotamos. Entonces hay cosas que estamos perdiendo.
2: Juan, la gastronomía, o sea, es una carta de presentación de los cochabambinos, ¿verdad? Es una tremenda fortaleza. ¿Cómo se construyó esta tradición gastronómica de Cochabamba?
1: Hay dos cosas que son importantes. Los cereales se produjo en Cochabamba.
2: Claro.
1: Trigo, maíz, cebada, avena, los chocos, todo en esta región, todo.
2: Sí.
1: De ahí nacen nuestras comidas básicas. De ahí nace la lawa.
2: Sí, sí.
1: De ahí nace el chojihuayquito. De ahí nace el papahuaycu.
2: Sí.
1: De ahí nace el cayu. De ahí nace la papalicita, la changa de pollo, los calditos. ¿No se imaginan la riqueza? Mezclamos cereales con vegetales, teníamos en abundancia. Eso combinaban las abuelas.
2: Sí.
1: Todos los días se comía trigo, lawa, chaje, etc. Por eso quedaron fuertes los cochabambinos.
3: Los grandotes.
1: Grandotes, enormes, vivaces, etc., ¿no? Ha pasado el tiempo y ahora comemos arroz y fideo. ¿No ve? Intensamente.
2: Sí.
1: ¿Y eso servirá? No sé. Pero entonces, esa riqueza de nuestra agricultura, de nuestra área de verduras, todo eso se ha vuelto alimento.
2: Uh-huh.
1: Y alimento de todos los días. Yo recuerdo de niño, en mi casa nunca faltaba pito de cebada, que era hasta ahora no hay eso. El tostado de 4 o 5 variedades de maíz yo tenía en mi casa. Porque mi papá era un gran comerciante, yo tenía por quintales para mi desayuno.
2: Para el recreo.
1: Para el recreo. No se imaginan qué api, arrope, teníamos varias cosas que se perdieron, ¿no es? Ahora, ¿quién sabe el tostado, pito? Eso es fantasía para la juventud de ahora. Entonces, eso nos permite que la... Por eso nunca se va a perder la gastronomía. Tenemos todavía agricultura, tenemos cereales, pero no estamos rescatando lo que antes era.
2: Indudablemente. Juan, el tema de las fiestas, como, por ejemplo, la Virgen de Urcupiña, Todos Santos, las festividades patronales y otras expresiones, ¿qué importancia tienen estas tradiciones? No solamente de la fe o la cultura, sino también desde el punto de vista económico, turístico.
1: Claro. Las fiestas nacen, no es que nos trajeron los españoles, nosotros teníamos nuestros dioses, como zona de Bolivia, de Cochabamba, ¿no? Teníamos el sol, la luna, los cerros, todo eso, y eran fiestas festivas. Además, las fiestas en años pasados, o sea, en quizá un siglo, siglos pasados, se dedicaba a la naturaleza, a un dios que estaba circulando, ¿no? Por eso se han creado fiestas dedicadas, por ejemplo, a los animales.
2: Uh-huh.
1: Se han dedicado fiestas a los muertos para nunca olvidar. Se dedica fiesta a la producción.
2: Claro.
1: Carnaval es fiesta a la producción, es la cosecha.
2: Sí, sí, sí, sí.
1: Por eso se brinda, se canta y se da versos, etcétera, porque es un tributo al esfuerzo de todos. Estamos festejando los choclos, qué sé yo, el maíz, la lawa. Entonces, son cosas trascendentales. La gastronomía, o de qué hemos dicho, las fiestas tienen esa esencia. Y la esencia es que todos los cochabambinos son cantores así. No, cantores no solo en la casa, en los lugares públicos, en las chicharías, son los mejores poetas, me imagino. Y empiezan charango, la guitarra, el acordeón, y bueno, y empieza la tonada de esa tarde.
2: Claro, una maravilla. Bueno, hay gente que está escribiendo, dice: felicidades a Juan por esas maravillosas historias, esa forma tan emotiva de relatar nuestra historia. Qué lindo conocer cada uno de esos detalles con la pasión con que cuenta don Juan. Felicidades, dice don Juan, la gente que nos
1: Muchas
2: está
1: gracias.
2: Escribiendo. También nos escribe nuestro amigo y nuestro colega Fernando Orihuela. Dice: qué maravilla, felicitaciones, entrevista con historia, cultura. Saludos a Juan Clavijo por esta maravillosa historia, su persona, por favor. Perdón. a Desde Oruro. Por favor, hay alguien que quiere, dice, participar. No sé cómo podremos hacer. Ah, ya. Perfecto, vamos a bajar, a ver, vamos a habilitar de Pío Oruro. Muy bien, vamos a conectarnos con la radio Pío Oruro. Pío 12 Oruro, dice que quieren participar. Un momentito, por favor, vamos a conectarnos con ellos para que podamos tener esa comunicación. Eso es lo bueno de la tecnología ahora, nos permite comunicarnos inmediatamente.

0: Compañeros, ¿nos escuchan? Adelante, por favor.
1: Claro, claro, Wilson, cómo no, escuchando ya desde hace media hora con ustedes, escuchando todo, la narración de don Juan Clavijo. Qué alegría realmente, don Juanito, le enviamos un gran abrazo desde la ciudad de Oruro, capital del folclore de Bolivia, en esta mañana, nosotros integrando a la región Cochabamba, Oruro, Potosí, cómo no, en estos 216 años de aniversario de Cochabamba. Don Juan, yo tenía una pregunta, gracias Wilson, colega de trabajo, por atendernos. A ver, yo tenía una consulta. Cochabamba, granero de Bolivia, Cochabamba, jardín de Bolivia, capital de la eterna primavera, capital de la gastronomía de Bolivia, corazón de Bolivia y ahora la ciudad tecnológica, futuro de Bolivia. Bueno, tantos denominativos. ¿Con qué al final se queda Cochabamba? ¿Cuál es lo que marcó huella profunda en los hermanos Cochalas de todos estos denominativos que le he enumerado? Posiblemente hay otras. A ver, don Juanito, si podía narrarnos un poquito en ese sentido desde la yacta. Aquí la audiencia de Pío XII Oruro está escuchando. Adelante.
2: Me siento muy, muy halagado por sus palabras. Hay dos cosas que se quedan en Cochabamba y son las más grandes. Seguir siendo granero, seguir siendo un pueblo agricultor, seguir siendo un pueblo que tiene sus valles de maizales, de frutales, de cebada. Eso le queda todavía en varias provincias, por lo menos en las 12 o 16 provincias que tiene Cochabamba. La segunda, comentábamos acá de que la gastronomía viene desde nuestras raíces, porque nosotros producíamos cereales y verduras en abundancia. Cochabamba enviaba las minas a La Paz, a Potosí, en épocas de los primeros años de la República, en la época de la minería. Era poderoso, iban vagones y vagones de Cochabamba, y eso las generaciones han aprovechado, y esa riqueza ha quedado desde las abuelas, desde las mamás. Ahora en cualquier restaurante se come muy delicioso, con todas las combinaciones de verduras, cereales, y lo más importante, siempre se rescata el afecto de la chola, de la bayuna cochabambina.
0: Ajá. Adelante, Aurelio, ¿quieres hacer una consulta más ya para concluir?
1: Sí, sí, de Yapita Wilson. A ver, sabemos que Cochabamba es el área metropolitana, el Valle Alto, Valle Central, Valle Bajo, el cono sur que tiene tanta riqueza, la zona andina y lo que muchos llaman como paraíso, la región del trópico, aunque mucha gente lo conoce como Chapare, no, es la región del trópico de Cochabamba, porque la provincia de Chapare es otra cosa, entonces el trópico de Cochabamba. ¿Cómo está Cochabamba en este sentido, en este nivel, más de 50, 55 mil kilómetros cuadrados? Porque Cochabamba no solamente es la Plaza 14 de Septiembre, ¿no? ¿Cómo está integrado? ¿Cómo está conectado? ¿Cómo vive la gente? ¿Qué es lo que más descata, caracteriza al hermano Cochala en Bolivia y en el mundo, don Juan?
2: Cochabamba, fuera de su identidad urbana, tiene su identidad agrícola y pecuaria. Uno cuando visita, a ver, subimos a la zona norte y llegamos a la provincia de Ayopaya. En Ayopaya se produce más de 50 variedades de papa. Se trae aquí a las ferias y de aquí va a Santa Cruz, Oruro, Potosí, por toneladas, se imaginan. Vamos al lado de Misque, semitrópico. Ahí está la chirimoya, maníes, ajíes. Es una inmensidad de productos. Vamos al otro lado, a Tarata, Arani, nos vamos por Tapacarí, Arque, y de ahí vienen los cereales, trigo, cebada, maíz, avena, etc. Entonces, estamos rodeados por provincias productivas, totalmente. Y eso se centraliza en Cochabamba y de aquí se envía a todo el interior.
0: Bien, Aurelio, te mandamos un fuerte abrazo, muchísimas gracias, sabemos que tú también quieres mucho a esta yacta. Te mandamos un abrazo, Aurelio.
1: Gracias, gracias Wilson, disfruten lo máximo esta jornada y proyectar el futuro, soñar el futuro de esta región que marca no solo historia sino también referencia para nuestro país, porque es una integración que conecta Oriente con el Occidente, realmente vale.

0: Mucho. Bueno, igualmente un abrazo para cada uno de nuestros oyentes. Acá les recordamos, les extrañamos también. Nos conocimos con tanta gente durante casi 20 años, así que felicidades. Hasta cualquier momento, Wilson, don Juanito, que les vaya bien.
1: Gracias, Aurelio, el contacto con nuestros compañeros de la Radio Pío 12 Oruro. Bien.

Edwin Castellanos, el dúo Tupa y de Cucho a Cucho te amo, Cochabamba. Es como decir en castellano de rincón a rincón.

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2: Vamos, vamos, que empieza.

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1: 10 de la mañana con 6 minutos en el país.
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1: Los maestros urbanos de Potosí alistan para este martes una marcha de cacerolas vacías en rechazo al modelo económico y educativo implementado por el gobierno, según informó su representante Rolando Garavito. El dirigente de los gremiales de Bolivia, César González, informó que su sector se declaró en estado de emergencia ante el anuncio de diferentes sectores sociales de retomar las medidas de presión una vez concluya el estado de excepción. González señaló que los comerciantes también están molestos por la falta de soluciones del gobierno a los problemas económicos del país, pero advirtió que buscarán otras medidas de presión que no afecten a la población ni impliquen nuevos bloqueos de carreteras. El diputado nacional Gabriel Corbera afirmó que si el gobierno atiende las demandas de los diferentes sectores sociales, no sería necesaria ampliar el estado de emergencia y sostuvo que el Ejecutivo debe priorizar la atención de las necesidades y pedidos de la población. Entre tanto, la diputada Lisa Claros exige que la ampliación del estado de excepción parta de un informe del Ejecutivo y una petición formal ante toda la Asamblea Legislativa y no solo de una comisión. Es totalmente irresponsable intentar ampliar a través del análisis únicamente de una comisión. Eso requiere un análisis exhaustivo por todo el legislativo, dijo Claros. Mientras que el diputado del Partido Demócrata Cristiano, Alejandro Medinaceli, defiende la prórroga del estado de excepción ante el riesgo de movilizaciones anunciadas para octubre que atentarían contra la economía nacional. La medida que prohíbe bloqueos concluye este 18 de septiembre y su posible continuidad genera debate ahora en el país. El Congreso Nacional del Transporte Libre rechazó una eventual ampliación del estado de excepción y exigió la abrogación del Decreto Supremo 5676, que elevó el precio del diésel. El sector dio 48 horas al gobierno para atender sus demandas y advirtió una movilización si no recibe respuesta. El gobernador de Santa Cruz, Juan Pablo Velasco, pidió militarizar San Ignacio de Velasco tras los dos asesinatos registrados este fin de semana. Exigimos, necesitamos que el Ministerio de Defensa militarice esta zona roja del departamento dentro del marco constitucional y de las competencias de las Fuerzas Armadas, escribió Velasco en sus redes sociales.
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1: Diez de la mañana con 9 minutos. Contacto con Wilson Cruz, dialogando con los trabajadores mineros de Bolívar. A ver, ¿qué noticias hay, Wilson?
4: Muy buenos días, ¿con quién tenemos el gusto? ¿Cuál es el pedido que se tienen a los parlamentarios?
5: Sí, en principio, muy buenos días. Reciban un cordial saludo y revolucionario de parte del Distrito Minero de Bolívar. Sí, hoy día es nuestra visita en la cual que estamos viniendo a visitar a nuestros parlamentarios. Es pidiendo el apoyo contundente como departamento de Oruro, que pertenecemos nosotros al Distrito Minero de Bolívar, Antequera. Tenemos un contrato de asociación que se ha firmado el 2013, que concluye por 15 años el 2028. Y en uno de los artículos del contrato, en el numeral 9.2, dice que podemos hacer una ampliación de otros 15 años más, porque nuestro distrito, nuestro centro minero, tiene mucho mineral. Y creemos, como trabajadores, le estamos haciendo de la, es de esa manera, buscando la ampliación. Ya hemos caminado, ya hemos hecho las gestiones correspondientes, ya ha pasado de Comibol a minería, de minería a UDAPE, de UDAPE a CONAPE, ahora está en la asamblea. Por eso es el apoyo, porque nosotros, mira, si esta ampliación se da, va a ser desde el 2028 hasta el 2043, en la cual va a haber una inversión de 868 millones de dólares. Entonces, mira, nosotros como Distrito Minero de Bolívar siempre hemos dado buenas regalías. Por ejemplo, este último ha habido en el POA de nuestro municipio, nomás te hablan, 13 millones que ha ingresado por regalías mineras. Y imagínense a la gobernación cómo ha entrado. Y mira, y ahora lo que nosotros estamos buscando es el apoyo para que esto se consolide. También así se vea obras tanto en el departamento de Oruro y tanto en nuestro municipio.
6: ¿Cuántas fuentes de trabajo genera esto?
5: Somos más de 1.500 trabajadores. Y a la par también tenemos empresas, así como decimos, empresas, otras empresas que dan su servicio a la empresa. Son más de, estamos hablando de trabajadores, más sus familias, son un poco más de 2.000 con sus familias. No creemos que nosotros hacemos un buen ingreso tanto al departamento y a nuestro municipio y también al Tesoro General de la Nación, porque también como Bolívar, para que tengan un poco de conocimiento, el Distrito Minero de Bolívar, el contrato es 55 la Comibol, el 45% es la empresario. Entonces el máximo accionista es la Comibol, también se lleva un buen dineral, ¿no ve? Entonces creemos como Bolívar estamos cumpliendo con todo el medio ambiente, tenemos una licencia de medio ambiente actualizado, tenemos diques de colas, todo. Así que nosotros no estamos haciendo nada mal, más al contrario, estamos dando muchas regalías tanto a la gobernación y a nuestro municipio. Y solo queremos el apoyo para que este contrato o esta adenda que se vaya a firmar hasta el 2043, creemos que estamos en lo justo porque hemos aportado mucho a nuestro departamento.
4: Ahora nos decía el tema del trabajo tecnificado.
5: Ah, claro, Bolívar es ya un centro minero, ya no es a lo antiguo, ya son equipos ya modernos que se manejan. Hay para perforar, ya son los temas muquis, para empezar a talar los, el jumbo, hay muchos scoop, volquetas, ¿no ve? Ya son muchos, mucha tecnología en el Distrito Minero de Bolívar, en la cual nosotros como trabajadores nos sentimos orgullosos también de aportar a nuestra gobernación y a nuestro municipio.
4: ¿Cuánto de mineral saca?
5: No, sacamos zinc, plata y plomo casi 1.000 toneladas por día.
4: Sí,
5: por día. Y se imaginarán, a veces ya al mes ya es distinto y se procesa. Tenemos una planta también que saca ya fina, ya por eso hay... Se está industrializando, por eso es una empresa muy grande del Distrito Minero de Bolívar, Illapa. Por eso, y en la cual, mira, es un contrato que conviene al Estado, porque 55% se lo queda la Comibol y no invierte nada. La empresa invierte el 45%, nomás se lo lleva y la empresa invierte. Y no, y creemos que es un Illapa, y creemos que es un contrato rentable, que a la actualidad, en números, tanto en la gobernación y en nuestro municipio, lo hemos demostrado como Distrito Minero de Bolívar.
4: Recuérdeme su nombre.
5: Raúl Collorán, secretario general del Distrito Minero Bolívar.
7: Sí, bien, es la palabra de Raúl Collorán, quien es el ejecutivo de los trabajadores de Mina Bolívar. Con ese detalle, regresó a este estudio sobre...
1: Mineros de Bolívar del grupo Illapa, Sinchihuayra, están en Oruro. Buscan apoyo porque señalan que quieren ampliar el contrato minero para continuar con los trabajos mineros, para decir, los trabajos de explotación minera, hasta el año 2043. La historia de Mina Bolívar es una historia muy rica, porque en Mina Bolívar, según señala la historia, se cuenta desde la década de 1900 más o menos, cuando el conde Antequera descubre la riqueza minera. Luego hay la idea de poder consolidar una empresa grande, pero algunos empresarios pequeños, en fin, el empresario Salinas, por ejemplo, explota inicialmente el estaño antes de la riqueza complejo, porque zinc, plata, plomo. Bueno, en la década de los 70, 1970, se revierte el centro minero a manos de la Corporación Minera de Bolivia. Para entonces, el presidente Juan José Torres, que estuvo muy poco tiempo, ¿no?, en el gobierno. Entonces, hay una reversión de la empresa privada a la Corporación Minera de Bolivia. Y a partir de los 70 se instala una planta, una fundidora. Hay hornos de fundición como una experiencia piloto para fundir el estaño. Qué riqueza, ¿no? Era una experiencia piloto porque hay dos hornos de volatilización que se llamaban para fundir mineral en Mina Bolívar. Claro, la falta de las políticas claras, públicas de los gobiernos de turno no prosperaron, hicieron que eso fracase. Entonces comenzaron con los preparativos para la explotación del mineral complejo. Reitero, muy, muy rico este distrito en minerales complejos como zinc, plomo, plata y algo de estaño, pero la Corporación Minera de Bolivia sentó soberanía para poder, sobre todo, explotar mineral complejo. Entonces pasaron los años, prepararon toda la mina, estaba realmente a flor de piel, como alguien diría, o a otro término en minería, la riqueza mineralógica de complejo. Lo que faltaba era un ingenio de procesamiento o de industrialización. Y el Estado nunca tuvo capacidad para poder instalar una planta procesadora de mineral complejo. ¿Qué les parece? Pasaron años y años, más de una década, los trabajadores mineros prepararon la mina. Sí, prepararon la mina. Listo. Y cuando llegó el gobierno de entonces del MNR, 1992, ante tanta riqueza, la Compañía Minera del Sur, que era la empresa de Gonzalo Sánchez de Lozada, entonces decidió hacer un contrato de riesgo compartido. Fue mucho tiempo, no fue de la noche a la mañana la firma de este riesgo compartido, porque se buscaban inversionistas. Antes de que llegara Gonzalo Sánchez de Lozada a la presidencia, buscaron la Comibol, el Estado buscó inversionistas, pero nunca se definió. Entonces, ante este fracaso, Comsur decidió firmar un contrato con el Estado, con el riesgo compartido, así se llama el contrato, y claro, inmediatamente Comsur movilizó, se dice que transportó un ingenio de capacidad de 1.000 toneladas de procesamiento de mineral complejo cada día. Una planta de segunda mano, decían algunos, desde Costa Rica. Llegó la planta, se instaló, se hizo, diríamos, los ajustes necesarios. ¿Y cómo es la inversión privada? El pueblo de Antequera desapareció casi la mitad, porque la empresa Comsur vio que los costos de operaciones para instalar en otro lugar a unos 500 metros de la boca mina era muy costoso, entonces decidió eliminar la mitad del pueblo. Eso ocurrió en San Cristóbal también, ¿no? Y eso podría ocurrir, por ejemplo, aquí en Carangas. Está debajo del pueblo la riqueza mineralógica. Y no es la novedad de eso, sino que ya ocurrió. Mina Bolívar desapareció, la mitad del pueblo civil de Antequera instaló en la puerta de la Bocamina para poder optimizar los costos de operaciones la Compañía Minera del Sur y comenzó el trabajo. Comenzó el trabajo. Y algo más. Fueron los propios trabajadores que procedieron a la apertura de un camino desde Popó hasta la mina, que luego ni la Comibol ni la empresa privada tuvo la voluntad ni siquiera de echar un poco de asfalto. Lo hizo el Estado a través de la gobernación de entonces, ¿no? Porque es asfaltado ahora la carretera hasta allá. Entonces, inmediatamente procesado mineral, como dice el dirigente sindical, el señor Collurana, trasladan todos los días volquetas y volquetas de mineral ya procesada directamente al vagón, al tren. ¿Y dónde va el tren? A las costas del Pacífico. La riqueza mineralógica directo fuera de nuestro país. Y la riqueza mineralógica vendiéndose en un precio que posiblemente se puede optimizar con la industrialización. Por eso se pensaba instalar una planta procesadora o industrializadora de zinc, que no entendieron los parlamentarios en ese sentido, que no avanzaron una visión para aprobar un contrato de préstamo de dinero de un banco chino. Vaya qué realidad. Así a veces actuamos los bolivianos y bolivianos. Falta visión de poder hacer las cosas. A los trabajadores dicen, necesitamos el pan del día. Claro que sí. Hay que ampliar el contrato, es lo que están planteando. A ver qué dicen las autoridades, que dice la gobernación, será bueno, ¿no?, en este sentido recoger también una posición, y los parlamentarios, ¿qué dirán? Las instituciones, organizaciones de Oruro, ¿qué dirán? Bueno, hay mucha tela que cortar referente a esta situación. En resumen, de manera escueta, podíamos contarles esta historia, porque vivimos nosotros, claro, todo este proceso. En 1993... finales 92-93 se firmó el contrato de riesgo compartido con la Comsur para explotar esta riqueza mineralógica, que estaba todo listo, solamente faltaba procesar. No es que la empresa privada ha ido a hacer exploración, no. Comibol más de 10 años había hecho todo este trabajo.

0: Vamos con Sonia Damián a esta hora de la mañana. Sonia, te escuchamos. Adelante.
1: Muy buenos días, amigos de Radio Pío 12. Ya desglosamos las informaciones en esta jornada del lunes. Y en estos instantes, el director de la educación del municipio, el ingeniero Franz Martínez, explica sobre el funcionamiento de la planta de losetas que va a ser entregado próximamente por el gobierno nacional, porque este es el que ha financiado, y señala de que debe funcionar con lo que es la alianza público-privado para que exista funcionalidad en esta planta de losetas. Escuchemos.
2: Pero tiene que generar utilidades. Lo malo de las plantas de producción, no solo de las que ha administrado la alcaldía, las que están administrando las alcaldías y las que están administrando a nivel nacional, se vuelven deficitarias. ¿Por qué? Porque van en función a cómo camina la administración pública, ¿no? Lo politizan, y al politizarlo no llevan a la gente apropiada a esas plantas de producción. En el caso de nuestra planta de adoquines, que va a ser la primera que vamos a recibir en esta nueva gestión, lo estamos enfocando con una visión de planta autosostenible y que genere utilidades, y esas utilidades lo podamos usar para poder invertirlo en los proyectos.
1: ¿Eso implica que se va a aplicar la ley? ¿Hay una ley municipal, privado, público?
2: Público-privado. No, es. Pero esto va a ser público, pero con reglamentación y características de cómo funciona una planta de producción privada.
1: Esto recién se va a entregar, ¿no es cierto, ingeniero?
2: Recién nos va a entregar. Este día, creo que es hasta mañana la capacitación que se está haciendo. Sin embargo, la siguiente semana seguro ya van a ser las formalidades para la entrega y vamos a fijar la fecha de la entrega de la planta de adoquines.
1: Poquito, ¿nos puede detallar en cómo va a funcionar ese proyecto? ¿Cuánto se ha invertido? ¿Quién ha invertido?
2: Bueno, está invertido a nivel nacional, ¿no? Desde el FPS. No, desconozco cuánto ha sido el costo de esta planta, porque recién nos está llegando toda la información. Había estado paralizada, entonces estamos ya revisando, y con las características y todo cómo nos están entregando, ya le vamos a dar la funcionalidad para que esta planta, cuando empiece a operar, empiece a generar esos adoquines y también genera otros tipos, los bloques, por ejemplo, para muros de contención o para muros simples. Todo eso vamos a ver ya cómo vamos a sacar, pero vamos a empezar con adoquines.
1: El informe desde la Dirección de Planificación del municipio sobre esta planta de adoquines que entrará en funcionamiento próximamente. Volvemos a estudios.
0: Gracias, Sonia. Hasta cualquier momento para conocer otras novedades. Vamos ahora con Fabiola. ¿Quién nos espera? Adelante, Fabiola.
3: Ahora, gracias. Sí, vamos a continuar con información. Nos encontramos en el Salón Rojo de la Alcaldía. En este momento se realiza la presentación del Festival Deportivo en beneficio del albergue municipal, pero escuchemos un poco el informe de este festival.
4: A las 2 de la tarde en el Coliseo Las Américas. El costo de la entradita es de 10 bolivianos y también todo aporte y toda donación es muy bienvenida. Contamos con la participación y el apoyo de diferentes programas deportivos a nivel nacional. Estamos contando con la presencia de más de 47 instructores de la ciudad de Santa Cruz, Cochabamba, La Paz y de nuestro municipio de Oruro. También agradecer el apoyo de las diferentes instituciones, que es Innovas, IMAS, Chorros Delicia, Zumbaware, Gomibun, Veterinarios Voluntarios y Melkex. Son entidades que nos han estado apoyando y también nos están dando aportes para una rifa que se va a realizar ese día. Gracias.
3: Bien, así vamos a escuchar entonces la palabra de quienes participan el día de hoy en esta presentación, ¿no? De este festival deportivo en beneficio del albergue municipal, pero hay más intervenciones. Aurelio, vamos a escuchar un poco la palabra también de las diferentes instituciones.
5: Muchas gracias por la cobertura que nos están dando a Zumba. Mi nombre es Lilian Panoso, soy la representante a nivel Bolivia de Zumba, a nivel internacional. Primero que nada, quiero agradecer a la Asociación del Deporte por habernos dado la cobertura para poder realizar este tipo de eventos, porque se sabe que cuando se realizan este tipo de eventos que son de beneficencia, muchas veces no existe el apoyo. La asociación ya es un cuarto o quinto año que nos está apoyando, a la cabeza del señor Pedro Valda, que realmente le agradecemos mucho. Y con la constitución de lo que es la Asociación de Zumba Oruro, hemos podido realizar muchas actividades para poder apoyar a poblaciones en situación de abandono. En esta oportunidad vamos a apoyar a los perritos en situación de calle. Y no solamente los perritos, también los gatitos. Es sabido que, por ejemplo, este año que ha habido la nevada, muchos perritos han fallecido congelados, muriendo de frío, y tristemente en muchos casos es por la irresponsabilidad de los dueños, ¿no? Es importante, y eso le agradezco al doctor a cargo de zoonosis, que se están realizando campañas muy grandes en lo que es esterilización. Es muy importante que nosotros nos concienticemos en una tenencia responsable de lo que son las mascotas. Por eso es de que Zumba no puede estar al margen de esta iniciativa. Queremos agradecer a zoonosis por habernos apoyado también en la realización de este evento. Este evento es un evento que se va a realizar cada 2 años con el fin de poder, uno, concientizar a la población; dos, poder generar recursos para poder proceder a una intervención quirúrgica, que es la esterilización. Como saben, es un procedimiento en el cual los perritos y gatitos necesitan también un postoperatorio, se necesitan insumos médicos, entonces es importante tener recursos. Muchas veces se hacen campañas de diferentes tipos para diferentes poblaciones, y realmente en los últimos que pensamos a veces es en los sin voz. Por eso yo quiero invitar en esta ocasión a todas las organizaciones animalistas también que se unan a esta iniciativa, dejando de lado sus diferencias. Muchas veces se ha notado que son muy, muy islas. Trabajan de manera sola.
3: Bien, usted escuchó a Aurelio, amigos oyentes, son diferentes asociaciones, instituciones que se están sumando y están pidiendo también que la población se una a esta campaña que se va a realizar, ¿no? Es un festival deportivo con un costo de entrada para que todos los fondos sean de beneficio de los animalitos en el centro, bueno, en el albergue municipal Angelino. Con este reporte, Aurelio, vuelvo a sus estudios.
0: Muy bien, de acuerdo. Hasta cualquier momento, Fabiola.
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3: Bueno, dos señales, algo pasó aquí en la cabina de la radio con los equipos. Seguimos, amigas, amigos del programa en esta mañana.
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3: 22 minutos faltan para las 11 de la mañana.

Bueno, por la responsabilidad que tiene esta emisora, es importante agregar para un contexto más concreto de lo que hace minutos atrás hablábamos referente al pedido de los trabajadores mineros de Bolívar de ampliar el contrato para la explotación de los recursos mineralógicos en Mina Bolívar. Les había hecho un resumen contado referente al contrato de riesgo compartido, lo que se llama Joint Ventures en inglés, de la Mina Bolívar, que fue un modelo de alianza estratégica y económica implementado en la década de los 90, concretamente en 1993 se firmó ese contrato entre la estatal Comibol y la empresa privada de entonces, ¿no? Bueno, sin embargo, es fundamental aclarar que este proceso de riesgo compartido ya no está vigente, debido a que migró por mandato constitucional a un contrato de asociación bajo nuevas condiciones para el Estado boliviano. Eso es importante aclarar. ¿Cuál es el esquema original del riesgo compartido que estuvo vigente desde 1993 al año 2013? Esta doctrina económica de los años 90, el proceso de riesgo compartido, funcionaba con algunas condiciones. Por ejemplo, el aporte de la Comibol. El Estado boliviano entregaba la concesión del yacimiento minero en el cantón Antequera, vale decir, en el municipio de Antequera, Oruro, junto con la infraestructura existente, campamentos, plantas de procesamiento y estudios geológicos. Y el aporte privado era el operador privado, que dependía de la internacional Glencore, asumía el riesgo financiero, operativo, tecnológico y la inversión de capital para explotar el mineral complejo, el zinc, plomo y plata. Y el operador privado se quedaba con la propiedad del mineral extraído, recibía un 10% por la administración y se dividían las utilidades netas al 50% con el Estado. Al finalizar el contrato, los activos acumulados se dividían a la mitad. Más o menos, este es el esquema original de las condiciones del riesgo compartido. Pero luego, el año 2013, hubo un proceso de migración a un contrato que se llama de asociación. Claro, porque con la promulgación de la nueva Constitución Política del Estado en Bolivia, está prohibido ahora concesiones mineras tradicionales y los contratos que otorgan la propiedad de los recursos naturales a privados. Eso no puede existir, ¿no? ¿No? Un privado no puede ser propietario de los recursos, ¿no? Esto obligó a iniciar una transición. Entonces, extinguió el riesgo compartido. El año 2013, en el mes de julio, hay una ley, Ley 386, que disuelve formalmente el contrato de riesgo compartido de Mina Bolívar. Y se crea una sociedad minera, Illapa. La empresa privada cambió su personería jurídica a la sociedad minera Illapa como sucesora de Sinchihuayra para firmar una nueva alianza con el Estado boliviano. Y los nuevos porcentajes de participación en este proceso cambia a una distribución del flujo de caja neto con Comibol, que percibe el 55%, y la empresa privada el 45%, tal cual explicaba el dirigente sindical. Esas son las condiciones actuales, ¿no? Esos son los nuevos porcentajes. Entonces hay una reversión también de activos, porque a diferencia del riesgo compartido anterior bajo el actual esquema de asociación, todos los equipos, inversiones y activos pasan a ser propiedad definitiva del Estado boliviano, de la Comibol en este caso, una vez que expire el contrato. Lo que estamos averiguando, ¿cuándo termina el contrato? El contrato, porque ahora los trabajadores dicen que quieren renovar el contrato, ¿no? Entonces, importante este dato que vamos a confirmarles enseguida. Y la distribución de las ganancias, el operador privado se quedaba con la propiedad del mineral extraído, recibía un 10% por la administración y se dividían las utilidades netas del 50%, pero era antes esa situación, ¿no? Y ahora, después de la reversión de los activos, en fin, señala que una vez que expire el contrato, entonces el Estado boliviano se haga cargo. Y más allá de lo técnico-financiero, el proceso extractivo de la Mina Bolívar ha compartido históricamente riesgos críticos también en su entorno. Es importante señalar aquello. Bueno, estamos pendientes de saber
como mina subterránea, compartiendo estos riesgos críticos inherentes a la actividad minera en Bolivia. ¿Qué va a ser la respuesta del Estado boliviano? ¿Se renueva, no se renueva? ¿Continúa el contrato o no? Ese es un dato que hay que saber, conocer con exactitud.

0: El vicepresidente de la brigada parlamentaria tiene su palabra a propósito de la ley de excepción. A ver, Wilson.
1: Diputado, muy buenos días. Este tema de la ley de excepción está causando diferentes repercusiones. Ustedes como parlamentarios, ¿qué es lo que opinan?
2: Así es, se ha aprobado en comisión ya para poder tratar este tema de ampliar el estado de excepción 90 días más. Sin embargo, recordemos que en la Constitución Política del Estado es bien clara de que el estado de excepción se puede ampliar con 2/3 de la Asamblea Legislativa Plurinacional. Sin embargo, mientras dure el estado de excepción, no se puede hacer ninguna reforma parcial a la Constitución Política del Estado. ¿Y esto qué significa? Que vamos a seguir sin inversión extranjera, que vamos a seguir sin proyectos, que vamos a estar estancados nuevamente, y todo para que el gobierno se proteja. Es como que estamos en un estado excepcional donde el gobierno tiene miedo al pueblo. ¿Y por qué tiene miedo al pueblo? Porque no está realizando el trabajo que debe realizar. Todas las organizaciones, todas las instituciones, especialmente del Departamento de Oruro, están disconformes con el accionar del gobierno. Recordemos que Rodrigo Paz ha llegado el 10 de febrero aquí a Oruro y no ha traído absolutamente nada, ni un solo chicle. Ha vuelto a venir para el aniversario, para los 200 años de la creación del departamento. El 5 de septiembre ha participado en la sesión de honor y nos ha dado un discurso prácticamente vacío, donde no nos ha indicado propuestas. Ha indicado que se está invirtiendo 6.600 millones de bolivianos en el departamento, pero nosotros no vemos como tal en dónde se está invirtiendo. La pregunta es, ¿dónde está llegando todo ese dinero? Ha hablado del proyecto minero de Carangas, cuando este proyecto minero es un proyecto que está manejando una empresa internacional, la cual no tiene nada que ver con el gobierno, porque el gobierno no está poniendo ni un centavo en esto. Entonces es fácil de ver la realidad de que el gobierno no está trabajando en beneficio de la población, y esto genera que haya una disconformidad general en todos. Y yo creo que muchos estaban esperando a que termine el estado de excepción para poder presionar al gobierno para que de verdad trabaje. Se le ha dado 90 días de tranquilidad para que él pueda trabajar libremente, pero en estos 90 días no hemos visto avances, más al contrario, hemos visto que se han ido destapando diferentes casos con el ministro de Economía, en el tema de que estaba evadiendo impuestos, con el tema de Nadia Beller, con el tema de Cerimedo, que se ha visto y se ha podido comprobar que ellos son los que estaban manejando nuestro país por muy encima del presidente. Entonces, todas estas situaciones dan mucho disgusto a la población y nosotros estamos esperando respuestas claras, que el gobierno se empiece a activar. Hoy ya estamos en 14 de septiembre, el 20 de septiembre se levanta el estado de excepción. Yo creo que los diputados y senadores tenemos que ser bien claros en ver qué es lo que le conviene a nuestro país. Tenemos que cambiar y modificar la Constitución Política del Estado para que haya mayor inversión extranjera, para que haya mayor crecimiento en nuestro país, para que podamos. Urbanas son los que se cocinan con gas, las señoras que salen a vender a comida en la calle y que todavía mantienen un precio social, por así decirlo, de absolutamente en lo mínimo. Las personas no ni siquiera ganan en Oruro el sueldo mínimo. Muchas familias subsisten con 1.000, 1.500, 2.000 bolivianos al mes, y darles esta carga más de subir el tema del gas, yo creo que va a ser algo imperdonable para el gobierno.
3: Diputado, bien, es la palabra del vicepresidente de la brigada parlamentaria, dan a conocer estos detalles sobre la ley de excepción. Por ese detalle, regreso a este estudio.
0: Quiere decir que no apoyarán cuando se vaya a votar en la plenaria de la Asamblea Legislativa, entonces. Seguimos en el programa y vamos a cambiar ahora de realidad. Para los amantes del fútbol, la pregunta es: ¿mafia? ¿Amaños y amenazas de muerte a un jugador en el fútbol profesional boliviano? ¿Qué se destapa realmente? ¿Qué es lo que trae los intereses? Saben, en el partido disputado ayer entre Always Ready, quien ganó por 6-0 a Guavirá en el Alto, surgió una preocupación tras que el arquero de Guavirá, Manuel Fezel, se hiciera meter 3 goles en el encuentro. El plantel de Guavirá, encabezado por su director técnico Leonardo Egues, salió a la palestra para hacer una seria denuncia. Denunció que antes de jugar contra Always Ready, la madre del arquero Manuel Fezel fue amenazada de muerte y le pidieron que su hijo se dejara meter 3 goles. Agregaron que la advertencia fue también contra el futbolista. La vida y el fútbol no pueden quedarse así. ¿Dónde están los principios, los valores? ¿Hasta cuándo vamos a hacernos los ciegos? Hay una mafia que está arraigada para hacer este tipo de cosas. No es la primera vez, por eso lo denunciamos públicamente y nos sometemos a cualquier investigación, pero la pelota no puede rodar así de sucio. Dice Egües en conferencia de prensa acompañado por sus jugadores. Guaira perdió ante Oliver Ready 6-0 y Fezel fue cambiado los 39 minutos del partido por Jorge Arauz luego de hacerse meter 3 goles. La salida del guardameta se dio cuando el encuentro estaba 3-0 a favor de los locales. Para nosotros, esto se manchó. Tuvimos la noticia antes del partido de esta situación bochornosa. Pedimos disculpas a nuestra institución y a nuestra hinchada porque esto no es Guavirá. Queremos salir adelante para hacer las cosas correctas, dijo Carlos Áñez, capitán del equipo azucarero. Por su parte, el delantero Víctor Ábrego señaló que no pudo continuar en el partido porque tenía miedo de anotar un gol debido a que la vida de la madre de su compañero estaba en juego. Le dije al profesor Egues que no podía continuar porque me daba miedo. Teníamos que perder 3-0, pero ¿qué pasaba si hacía un gol? Tal vez matarían a la madre de mi compañero. No quise continuar por eso. Le pedí el cambio y me puse a llorar. Es la madre de un compañero. Estamos unidos como grupo y espero que solucione lo antes posible, dice Ábrego. Se presume que todo esto es parte de la mafia, las apuestas que existen en el fútbol. El plantel de Guavirá espera que se realicen las investigaciones correspondientes para esclarecer. El director técnico de Guavirá, Leonardo Egues, se presentó la noche de ayer domingo en la Fuerza Especial de Lucha contra el Crimen de Santa Cruz para prestar declaración como testigo tras denunciar públicamente amenazas contra familiares de uno de sus jugadores. Venimos a hacer las declaraciones correspondientes en calidad de testigo, dije Egues a su llegada. Tras finalizar el encuentro en el Alto, la delegación de Guavirá llegó en horas de la noche a Santa Cruz y se dirigió directamente a las oficinas de la Fuerza Especial de Lucha contra el Crimen para sentar la denuncia. Se tiene que cortar de raíz y que se solucione y se aclare todo y la pelota no se mancha, así dijo Egues. Vaya las cosas que están ocurriendo en el seno del fútbol. Recordarán ustedes cuando hubo autogoles, aquí 3 en realidad, por jugadores de Real Oruro, también había un rumor en ese sentido, ¿no? Porque Always Ready jugaba con Real Oruro y había rumores en este sentido que no sé si se dio importancia, no se dio importancia. Lo cierto es que fueron alejados los jugadores que marcaron autogol para su equipo, Real Oruro. Y con esta denuncia de mafia, amaños, amenazas de muerte a la familia de un jugador o al mismo jugador, imagínense las cosas. ¿Qué está ocurriendo en el fútbol?

0: A partir del Parque de la Unión, terminando en la Avenida Cívica, uniendo a todos los que han salido olimpistas, ya sean en ciencia, tecnología, deporte, en música, en arte y en todas las disciplinas, para que sí, Oruro, Bolivia y el mundo puedan ver de que el capital humano orureño siempre es fuerte y donde vamos los orureños siempre somos los más destacados en el trabajo y en todas las áreas que realmente nos representan. Es por eso que a todos los talentosos orureños invitamos a que participen. Estamos coordinando esta actividad con la gobernación, con la alcaldía, dirección distrital, dirección departamental de educación, como también con las instituciones educativas y todas las que conllevan esta situación de que sí forman este tipo de talentos. Gracias.
1: Bien, vamos a escuchar también la palabra del secretario municipal de Desarrollo Humano, que está coordinando también esta primera marcha que se va a desarrollar acá en Oruro.
2: Es importante resaltar el talento orureño. Hoy por hoy hemos visto estudiantes que nos representan a nivel internacional. Tenemos a lo que son los premios Copérnico, tenemos a nuestra Miss Bolivia, nuestra Miss Oruro, que ha ido representando a todos los ciudadanos y ha mostrado la cultura orureña, el folclore. Muy bien lo ha dicho nuestro querido compañero. Oruro no solo es capital del folclore, Oruro también es la cuna de mentes brillantes, de atletas, de personajes destacados. Y bueno, como Desarrollo Humano, nosotros también tenemos pues el trabajo y la labor de poder visibilizar, motivar y proyectar a estos ciudadanos importantes, para que de esa manera ellos puedan trabajar con más motivación, con más trabajo, representar a nuestro querido Orurito, y de esta manera nosotros darle un justo y merecido reconocimiento público, ¿no? Quiero ser de manera puntual, hacer la invitación a todas las personas que quieran sumarse, a toda la población en general. Nosotros vamos a ir en una marcha desde lo que es el Parque de la Unión. Del Parque de la Unión vamos a recorrer por todo Oruro, vamos a ir hasta lo que es la Avenida Cívica este viernes. Este viernes vamos a empezar desde las 3:30. Vamos a concluir en la Avenida Cívica y vamos a hacer extensiva todos los reconocimientos, ¿no? Como les había antecedido, van a estar atletas importantes. No olvidemos que nuestro querido Garibay también nos ha representado en varias oportunidades, y es también menester hacer conocer a toda Bolivia el trabajo de todos los orureños, ¿no?
1: Bien, hemos escuchado la palabra del secretario municipal de Desarrollo Humano, ¿no? Con la invitación para esta marcha de talento orureño que se va a desarrollar el próximo viernes. Con ese reporte vuelvo a los estudios.
3: Será la primera marcha del talento orureño que va a reconocer públicamente a mujeres y hombres de Oruro que destacan en áreas de educación, tecnología, el deporte, el arte. Hay que hacer visible. Hay que hacer visible a los ciudadanos cuyos logros y dedicación enaltecen el nombre de Oruro, dentro y fuera del país, pero que a menudo no han recibido suficiente atención, están invisibilizados. Entonces, si esta es la idea, el objetivo, adelante, hay que apoyar. Hacer visible a los orureños y orureñas cuyos logros y dedicación enaltecen el nombre de Oruro. Entonces, el día viernes hay que transformar las calles de la ciudad en un escenario festivo con música, demostraciones, expresiones de talento local. Hay que ir a aplaudir. Hay que ir a aplaudir a nuestros talentos. Oruro, alguien dice, es una ciudad de desfiles. Va a haber una marcha. Hay que salir a las calles para aplaudir a nuestros orureños y orureñas que enaltecen, y los que están organizando, inviten a toda esa gente, ¿no? Porque es promoción e impulso, porque fomenta el orgullo regional, consolida futuras iniciativas para apoyar las capacidades de las nuevas generaciones de Oruro, que sean ejemplos realmente. Viernes 18 de septiembre, 3:30 p.m, entonces recorrido inicia en el Parque La Unión, recorre las principales calles y avenidas de nuestra ciudad y finaliza en la Avenida Cívica. Ahí está la invitación ya extendida.
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La música de Rick Astley, Juntos por Siempre, el título del tema. Cerramos con esta canción el programa.

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0: Es la hora 11:06.
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buenos días, amigos y amigas, nuevamente aquí en su programa El Observatorio Ecológico. Cada lunes a partir de las 11 hasta mediodía estamos para poder compartir temas específicamente ambientales. Entonces, este es un programa donde usted también, si nos está escuchando en algún barrio, en alguna oficina, pues si tiene un problema ahí, tema de basura, que esté relacionado al medio ambiente, puede llamarnos y hacer la respectiva denuncia también, ¿no? Y nosotros vamos a hacer seguimiento a dicha situación. Es un programa, decíamos, especialmente dedicado al medio ambiente. En ese marco vamos a tocar hoy día temas importantes, uno sobre un evento que se ha desarrollado en la comunidad de Villañeque, que es parte del municipio de Chayapata. Allí se ha, pues a través del Centro de Ecología por los Andinos, CEPA, un trabajo que ya de muchos años con las mujeres artesanas de esta comunidad Urus de Villañeque, ¿no? Las mujeres Urus del lago Popó, decíamos, se ha llevado adelante un evento importante donde, aparte de apoyarles en el tema de difusión, entre otros, pues también se está trabajando en el fortalecimiento organizacional, en la capacitación, entre otros. También el día viernes se ha desarrollado una actividad importante aquí en la gobernación de nuestro departamento, en las oficinas, donde a través del Tribunal Agroambiental, también nuevamente reiteramos, la Gobernación de Oruro y el Centro de Ecología por los Andinos han suscrito un convenio para fortalecer la coordinación frente a los problemas ambientales, sobre todo mineros, en nuestro departamento. Esta importante actividad se ha desarrollado en ambientes, nuevamente reiteramos, de la gobernación, con la participación de estas tres instituciones, y a través de este convenio, como indica, pues se quiere fortalecer el trabajo interinstitucional que vaya siempre en beneficio del medio ambiente. Posteriormente a esta firma de convenio, se ha desarrollado un taller de coordinación interjurisdiccional sobre contaminación minera de suelos, fuentes de agua y ecosistemas frágiles aquí en el departamento de Oruro, donde han participado pues autoridades originarias, también representantes de diferentes municipios, organizaciones sociales, estudiantes y población en general. En el marco de esta actividad, pues se han ya desarrollado, nuevamente reiteramos, diferentes acciones pues que se van a realizar, quiero decir, a lo largo de este año, mientras dure este convenio, ¿no? Nuevamente reiteramos, un taller, el convenio, con la participación de nuestro gobernador, Edgar Sánchez Aguirre, el director del CEPA, el padre Calixto Mamani, asimismo la presidenta del Tribunal Agroambiental, la doctora Roxana Chávez Rodas. Un importante convenio, reiteramos, y pues esperamos que realmente vaya en beneficio del medio ambiente, ¿no? Y que este convenio, con todo lo que se ha propuesto, las acciones de las que se va a desarrollar, realmente puedan cumplir, ¿no? Y una vez que ya concluye el convenio, pues también se puede hacer una evaluación respectiva, ¿no? Cuánto se ha cumplido de lo que se quería o lo que se quiere hacer. Bueno, nuevamente reiteramos, una mucha participación de los hermanos de, estaban también de Corque, Turco, Huachacalla, La Coridú, estaban representantes de Chayapata, entre otros. Entonces, eso, reiteramos, un importante convenio y un taller que se ha desarrollado posteriormente en torno a estos temas que hemos indicado. Para amenizar esta mañana ya con aires de primavera, vamos a decir, pues ya se siente el calorcito, sin embargo tenemos todavía algunos vientos en las mañanas, en las tardes también, pero pues ya está empezando a cambiar el clima. Entonces vamos a nosotros también amenizar con este tema musical.

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1: Reina de mi tierra, en ritmo de morenada, nos cantaba nuestra gran amiga, también una gran intérprete artista, Lilian Magni. Bien, vamos a ya escuchar lo que hemos adelantado, un evento que se ha desarrollado con las mujeres artesanas de Urus de Villañeque, que están asentadas a orillas del lago en el municipio de Chayapata. Vamos a escuchar a Alicia Cuiza, quien nos va a dar cuenta de este tema, para qué se está capacitando a las mujeres Urus del lago Popó. Entonces, Alicia Cuiza es técnico del CEPA y nos dice lo siguiente.
2: Las mujeres Urus de Villañeque se han capacitado en algo muy importante que tiene que ver en dar el valor económico a sus productos artesanales.
3: Hoy hemos tenido el taller con las hermanas artesanas Urus de Villañeque. Hemos trabajado en los cálculos de los costos de producción, ¿no? Incluyendo la mano de obra, ¿no? y también valorando el valor cultural que tienen sus artesanías, ¿no? El trabajo de las hermanas tiene un valor muy, muy grande, ¿no? Estos sombreros están hechos por las manos de las hermanas artesanas, ¿no? Y es una cultura viva. Quien compra no solamente ahí se lleva un sombrero, se lleva una cultura viva de las hermanas artesanas del lago Popó. Y hemos trabajado precisamente en eso para que nosotras, desde las mujeres, reconozcamos nuestro valor en el trabajo, pero también nuestra cultura, ¿no? Que a través de estas artesanías vamos promoviendo nuestra cultura urbana.
4: Entonces hay que darle un valor, no sé si se puede decir agregado, para de esta forma también mejorar la calidad de vida de las hermanas.
3: Exactamente, ¿no? Es para mejorar su calidad de vida, pero también es una herramienta, una estrategia para seguir visibilizando la cultura milenaria urbana.
4: El CEPA continúa siempre apoyando, bueno, ahora en especial con las mujeres urus.
3: Así es, desde su inicio, desde los primeros años de la fundación del CEPA, ¿no? Uno de sus objetivos ha sido fortalecer la capacidad de las mujeres, y en ese sentido hemos trabajado mucho con las mujeres urbanas, hemos trabajado con las mujeres de las comunidades afectadas, y en los últimos años, desde 2014 y 2015, estamos trabajando muy de cerca con las mujeres artesanas urus de Villañeque, de Yapayapán y Puñacatitán.
4: Muy bien, las hermanas que ya han concluido con el taller de capacitación.
1: Bien, hemos escuchado a Alicia Cuiza, ella es la que está trabajando, bueno, con las mujeres urus, nuestra técnico del CEPA, y algo que de repente muchos emprendedores también deberían tomar en cuenta, ¿no? A veces las artesanías se le da tiempo, recursos económicos, y como está hecho a mano casi siempre, entonces el costo es muy barato, ¿no? A veces 5 bolivianos, pero para ese llavero, esa canastita o ese sombrero que las mujeres urus realizan, pues dan pues todo su tiempo, una semana, tienen que ir a recoger la chillagua, es como una paja esta chillagua, la tienen que machucar, después la tienen que volver como para trenzar. Entonces todo ese proceso no es un día, ¿no? Prácticamente a veces una semana, y el costo pues está en 60, 70, hasta 100 bolivianos a veces un solo sombrero, pero no se le está dando el valor que merecen estas artesanías, ¿no? Sobre todo cuando viene de mujeres artesanas de un pueblo milenario uno. Después de la publicidad vamos a nosotros continuar con esta entrevista en relación a las mujeres artesanas urus de Villañeque.
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7: En septiembre, el Papa León XIV nos invita a rezar por el cuidado del agua.
8: En el nombre del Padre, del Hijo y del Espíritu Santo. Amén. Señor de la vida, tú nos diste el don del agua, fuente de fecundidad, frescura y esperanza. Ella calma la sed, fecunda la tierra y limpia las heridas. Damos gracias porque también ella es símbolo de tu gracia, de tu amor, que nos renueva por medio del bautismo. Hoy te pedimos que nos enseñes a custodiarla con gratitud, justicia y responsabilidad. Te pedimos perdón por haberla convertido en mercancía, olvidando que es un regalo universal, un derecho sin fronteras destinado a todos tus hijos. Vemos con dolor a tantos hermanos y hermanas que no tienen agua limpia, que caminan kilómetros para encontrarla, que enferman por su escasez. Que tu Espíritu nos transforme en peregrinos de lo esencial, capaces de vivir con sobriedad, denunciando el derroche, la contaminación, defendiendo el derecho de cada hermano y hermana a beber sin miedo, sin desigualdad. 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Amén.
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1: Volvemos con el Observatorio Ecológico.

0: segunda parte del Observatorio Ecológico vamos a continuar escuchando acerca de esta actividad que se ha desarrollado en Villañeque. Nuevamente reiteramos, para los que no conocen, esta es una comunidad Urus del lago Popó, que está prácticamente en la orilla, reiteramos, del lago Popó, en el municipio de Chayapata. Son tres grupos de Urus que están aquí en nuestro departamento, por ejemplo, los Urus de Puñaca, Tinta María, también a orillas del lago, en el municipio de Popó, ¿no? Y el otro, Villañeque, les habíamos indicado, en Chayapata. Y el otro grupo, lo mismo, ¿no? Asentados a las orillas del lago Popó, en el municipio de Huari. Estos tres grupos de hermanos Urus, pues, que vivían de la caza y la pesca, han tenido que cambiar, vamos a decir así, su forma de vida, ¿no? Si bien él ha regresado en alguna dimensión o alguna medida el lago Popó, pero no como antes, ¿no? No, ya no pueden ellos pescar, recoger huevos, cazar, porque esa era su vida, nuevamente reiteramos, a lo largo de estos miles de años que se han mantenido casi puros los Urus del lago Popó. Han tenido que emigrar y, bueno, en ese entendido, pues las mujeres han cambiado, bueno, para ayudar también a los esposos que han salido a trabajar como albañiles, incluso algunos han tenido que entrar a trabajar en empresas mineras, ¿no? En las salerías o en Uyuni, muchos han migrado también, pero las mujeres son las que se han quedado en sus comunidades, y ellas, para estar, para ayudar a sus esposos, mantener también a su familia, han tenido que realizar esta actividad que hemos mencionado, ¿no? Las artesanías hechas a base de chillagua. En ese entendido, pues el CEPA ya desde el 2014, cuando se ha secado, 2015 ya se ha secado el lago Popó, ahí ya empezó, ¿no?, a hacer un trabajo con las mujeres. Pero ¿cómo? ¿Qué hacemos con las mujeres para que ellas puedan emprender en algo? Bueno, a partir de un diagnóstico, también revisando su historia, la cultura que ellos tienen, pues han trabajado o están trabajando con las artesanías hechos a base de la paja, o la chillagua, que se dice, ¿no? Porque los sombreros con los que siempre se les ve a los Urus, porque eso es lo que les identifica, están hechas a base de chillagua, de esta paja. Y pues desde sus abuelos, tatarabuelos, desde muchos, muchos, muchos años, siempre lo han llevado, ¿no? Entonces ahora ya con estas artesanías que ellas ya han empezado, no solamente los sombreros, ¿no?, ya están han empezado a realizar pequeñas artesanías como llaveros, canastas, bueno, entre otros, para poder también, nuevamente reiteramos, ayudar a las familias y que sus esposos de alguna forma también vean el trabajo, ¿no?, que ellas están haciendo a partir de estas artesanías. Entonces vamos a escuchar a Carmen Valero, ella es la presidenta de las mujeres artesanas de los Urus de Villañeque, quien sobre esta actividad que Alicia nos ha anticipado decía lo siguiente.
1: Soy Carmen Valero Mauricio, Urus de Villañeque, soy presidenta de mujeres, ¿no? Nosotros aquí hace talleres llevamos con una, estamos trabajando artesanos, ¿no? Hacemos sombreros, joyeros, llaveros, aretes, así trabajamos con señores, hermana.
2: ¿Por qué se han dedicado, hermana, a la artesanía?
1: Porque nuestro lago nos ha dejado, no lastimos, no hay trabajo, no hay pescado. Antes nuestro papá sabe trabajar con pescado. Casa de pesca del lago sabemos mantener a nuestros hijos. Ahora no hay trabajo, entonces nosotros como mujeres tenemos, ¿no?, un poder personalidad jurídica, con eso estamos trabajando, ¿no? Pero nos apoya de CEPA y que estamos adelante. Hermanas artesanos, vendemos, con eso mantenemos nosotros para vivir en la casa, ¿no? Nuestra familia mantener.
2: ¿Qué tipo de artesanías hacen, hermano?
1: Nosotros hacemos sombreros, chillagua, de chillagua hacen, ¿no? Aretes, ¿no? Después hacen carteras, ¿sí?, de lana, de chompas, chalecos, de lana de oveja, ¿no? Eso hacemos.
2: ¿La chillagua es como una paja? ¿De dónde traen eso?
1: Chillagua es como paja, ¿no? Blanco, es, no es como paja, ¿no? Es blanco. Yeah. eso sacamos de ríos más lejos, hay que ir a recoger. Eso traemos un día, vamos a recoger un día. Así, harto recogemos, después con eso trabajamos nosotros. Cuando recogemos chillawa, después hacemos en la casa los aretes de chillawa.
2: ¿Machuca, pero antes?
1: Machucamos.
2: Ah, machuca ya.
1: Machucamos y estamos. Algunos más tienen ya. Ya están más estos,
2: avanzado.
1: Avanzados, ya están, ¿no? Están teniendo más bonitos al día.
2: Yeah. Sí, después trenzan, ¿qué hacen?
1: Trenzan. Algunos le están así, háblale así.
2: Palar.
1: Eso después hacen. Otros hermanos se dedican, ¿no? A caito de chompas, aguayos, camas también saben vender también.
2: Ustedes van a recoger la chillawa, tienen que machucar, lo palan y recién hacen las artesanías.
1: Sí. Sí.
2: Todo ese trabajo que ustedes hacen, ¿eso compensa el precio que ustedes venden?
1: Sí, no compensa también, ¿no? Muy barato estamos. Algunos no quieren comprar así. Recién estamos aprendiendo, ¿no? Uh-huh. A vender a 100 bolean, 120. Así. Antes más barato solían vender 60. ¿No?
2: ¿El sombrerito?
1: Sí, el sombrero.
2: ¿Ahora 120?
1: 120, ¿no? Algunos compran, algunos no también así. A veces no venden. Estamos sobrios, nomás aquí nosotros.
2: ¿Qué necesitan, hermana, para poder crecer?
1: El mercado, un puesto más importante, ¿no? Después, algunos no quieren hacer vender en puesto, no podemos sacar al otro lado, ¿no? Después, puesto necesitamos para vender. Eso es, hermana, entonces. Nosotros necesitamos mucha ayuda aquí. A veces los señores se van a otro lado. Ya no quieren vivir así. Algunos sí estamos manteniendo, ¿no? Nuestra cultura milenaria, ¿no? Nuestro papá eso tenía siempre esas culturas, más antes, más eran nuestros abuelitos. Se por el lago, Parigua no saben comer, nosotros ahora ya no comemos, eso ya no hay en el lago. Mucho pena es para nosotros. A veces, ¿de dónde traer plata? A las veces le matamos, ¿no?
2: El producto, sí, las artesanías.
1: Sí, artesanías regalamos así para hacer llegar a la casa.
2: Y las cosas están subiendo también.
1: Sí, ¿no? Grave, es grave. Carísimo es, ya no podemos alcanzar.
2: ¿Las artesanías no suben?
1: No sube. Ahora un poquito está subiendo. Es más mejorar.
2: Hay que mejorar.
1: Sí, mejorar. Queremos, ¿no? Para mejorar, otros, para tejer, ¿no? Para chompa también. Algunos saben, aprenden máquina. Tenemos, pero no hay recursos para traer lanas de oveja. Hay para comprar también. Nosotros hacemos con humanos. Humano es más, no tiene, ¿no? Es chompas también, no tiene muy calientito, es cultura, ¿no? Sí, eso más queremos al otro país, queremos
2: exportar.
1: Exportar. Después las hermanas también, algunos ya están mejorando, ¿no? Eso vamos, llevamos a otro lado y estamos vendiendo.
2: Este sombrero que estás puesto, tu cultura, hermana, hecho de chillawa, desde años, años, años, miles de años utilizan.
1: Sí, años, años ya. Sí, es dura, hace doler a la cabeza también. Muy fresquito es, después otros hombres se hace doler la cabeza. Calor también pasa, esto no, tranquilo.
2: Además es de años, sus abuelos utilizaban siempre el sombrerito.
1: Más utilizaban, ¿no? Nuestras abuelitas, más de chompas, de kaito, puro de kaito, ¿no? Alimilla era de ese ropa también, puro blanco, así sabía poner mi abuelito.
2: Y con sombrerito, pero de chillawa siempre.
1: Sí, con sombrerito siempre.
2: ¿De chillawa siempre?
1: Sí, siempre de chillawa. Manejaban ellos nuestros abuelos. Más antes de Parihuana, más era eso, su plumita. Eso era sus ropas de nosotros, antes abuelos siempre. Eso sacaban aquí, no conocían ropa. Nuestros abuelos en el lago siempre vivían. De Totora nomás era su casa también, de nosotros abuelos. No conocían esto. De hornito, así hacían. Ahí vivíamos. Así me contaba, ¿no? Mi abuelito. Antes en el lago siempre sabían vivir. todo lado sabe estar alrededor del lago. Ahora el lago se ha secado por un blanco, no hay cómo ir ni para sembrar.
2: Estaba seco, ¿no?
1: Seco, totalmente. A veces lloramos nosotros, ¿no? De aquí. Nuestro papá era agarrar terreno también, no agarrado. Para quien trabaja, era nuestros papás, los aymaras le van humillado. Les va a hacer, no va a jugar ni un terreno, así sabían decir. Ahora así estamos subiendo.
2: Pequeñitos,
1: pequeñitos. Como corralcito, todo está ahí, sitio nomás. No tenemos terreno. A veces arrepentimos, ¿no? Era trabajar. Nosotros no estábamos, nuestro papá no sabía hurgar los terrenos.
2: Todo lago y lago.
1: Lago y lago, lago y lago. Ellos pensaban, no sé qué sé que era el lago. Ahora nosotros ya no hay pescado, no hay ni parihuana ni pato. Ahora se han entrado los aymaras hasta el lago. Hasta adentro se han entrado. A nosotros nos critican, ustedes son rateros. Nuestro ajaro todos están recogiendo. Así nos dice, hasta a mí me dice. Yo también, ¿de dónde soy? Yo soy de aquí, del lago también. Era antes, nuestro abuelo era hacer, cuando estaba aquí abajito, era el lago. Graves, así nosotros sufrimos, graves sufrimos, ¿no? Es su hermano.
2: Gracias, hermano.
0: Bueno, de esa forma nos contaba Carmen Valero, ella es presidenta de las artesanas de Villañeque, y bueno, nos decía, ¿no?, todo este trabajo que ellas realizan, y bueno, ahora que han subido los precios de la canasta familiar, pero no suben sus artesanías, y si sube, pues la gente tampoco quiere comprar, y están en eso ahora, ¿no?, en promocionar, en darle valor a ese, a esa artesanía, darle un valor cultural incluso, y ojalá pues si nos están escuchando en la gobernación, el secretario de Turismo pueda también trabajar en estos aspectos, ¿no? Los urus pues necesitan, y de repente trabajaría de manera más estructural para que con el turismo puedan también vivir nuestros hermanos urus del lago Popó. Ellos prácticamente viven en un pequeño terreno, ¿no? Hablando de Villañeque, todo el terreno que tienen casi está entre 12, debe ser 12 hectáreas, imagínense, pequeñito. 12 hectáreas, toda una población concentrada ahí. Bueno, son más de 76 familias que están ahí, por muchos han migrado. En ese pedazo de terreno, pues están, ¿no? Ahí hacen su siembra. Ahora, hacia abajo, lo que decían ellas, ¿no?, que bueno, siempre han sido del lago, nunca han pensado que se iba a secar, pues ya están empezando, le dicen, ¿no?, a los aymaras, a los hermanos que están al lado de ellos, ¿no?, en este caso seguramente a los hermanos, muchos hermanos así de Chayapata, ellos les consideran, ¿no?, los aymaras, dicen siempre, ¿no?, los que aymaras sobre todo, que se están entrando hacia el lago, dicen, ¿no?, lo que ya está seco, pues prácticamente ya estarían incluso con sembradíos. Con ese tema también habrá que ver, ¿no?, cómo están trabajando en eso nuestras autoridades a nivel de nuestro departamento. Bien, nosotros vamos a continuar siempre con este trabajo de mostrarles. El pasado viernes nosotros hemos estado también en Villañeque y por eso les estamos contando también de esta forma.

0: Vamos a contarles sobre una actividad a la que hemos asistido este pasado 12 de septiembre. Hemos estado también en la Feria Departamental de Camélidos 2026 en Choquecota, en el municipio de Choquecota, donde hemos podido ver varios camélidos, alpacas, llamas en diferentes razas, la raza la más conocida, la cara, Tampulli, también estaban pues nuestras alpacas de la raza Suri, entre otros, donde varios municipios han participado en esta expoferia departamental, ¿no? A partir de esta feria, pues con los ganadores se va a participar en la feria nacional. Entonces, ha estado presente el secretario departamental de Desarrollo Productivo e Industria del Gobierno Autónomo de Oruro, el licenciado Antonio Méndez, quien ha destacado también el potencial de producción que tienen estas comunidades, ¿no? En este caso, camélidos, alpacas, asimismo, pues el tema de la fibra, la carne, el cuero, artesanías, entre otros. Entonces, escuchamos al secretario departamental de Desarrollo Productivo e Industria, licenciado Antonio Méndez.
1: El tesoro es la llama y la alpaca. Muy buenas tardes, hermanos, hermanas. Primeramente, quiero mandar un saludo a nombre de nuestro gobernador, el ingeniero Edgar Sánchez Aguirre, a cada uno de los presentes, especialmente al comité organizador de este evento muy importante, que es 18 años de una feria departamental, a ADEPCA, la Asociación Departamental de Productores en Camélidos, también a nuestro hermano honorable alcalde del municipio de Choquecota, a nuestros honorables alcaldes que nos acompañan, a nuestras autoridades originarias, a nuestras organizaciones de productores, de gastronomía. Hemos visitado como Secretaría Departamental los stands, hemos visto el tejido, la artesanía, en base a la fibra, al cuero, pero también hemos visto la gastronomía en base a la carne de camélidos. Nos sentimos muy contentos, hermano de ADEPCA, se ha conseguido el objetivo de hacer un evento ya rotando por los municipios. Tienen todo el respaldo de nuestra gobernación, de nuestras secretarías. También aprovecho saludar a nuestro secretario general interino, nuestro hermano doctor Richard Calizaya. Están presentes también nuestro hermano de SEDAC, ingeniero Eutropio, nuestra directora Julia Canaviri, que también nos acompaña, un equipo técnico. Y cuando vamos viendo un equipo grande de profesionales que están detrás de todo esto, en el tema organizativo, estos días, reuniones, y sobre todo los ganaderos, para mí, no son productores, son ganaderos en camélidos, para mí. Porque hace un esfuerzo técnico del manejo, de la sanidad, de la genética, de controlar, de crecer el hato ganadero. Y hoy día nos encontramos con 18 municipios que han ido cada uno con su feria municipal para llegar a nivel departamental y luego viene la nacional. Oruro, un pilar fundamental es el camélido. Y por eso nos vamos a declarar muy pronto como la capital mundial de la llama. Con todo orgullo, nosotros como orureños, como a nivel departamental, hermanos, tenemos que sacar al mundo, al exterior. Ya les decía, no podemos estar nosotros peleando entre nosotros. Nuestra competencia es el Perú, es Chile, Argentina, Ecuador. Esa es nuestra competencia. Nosotros tenemos variedades, calidad en el tema de fibra, carne, cuero. Es más, turismo. Hoy nos acompaña también el equipo de la Secretaría de Cultura y Turismo. Va identificando lugares potenciales en el departamento. Nuestra Secretaría de Medio Ambiente también nos acompaña. Igual, identificando las praderas nativas, el potencial productivo que tenemos en esta zona. Realmente nos sentimos tan orgullosos de ser orureños, de ver los colores, de ver nuestra identidad, nuestros jóvenes cantando canciones nuestras, nuestro talento en modelaje, nuestro talento en artesanía, tantas cosas, hermanos, que no se sientan ustedes ahora abandonados. De mucho tiempo ahora vamos a ir desarrollando con cada municipio. Cada día en la gobernación nosotros hacemos lanzamientos, hacemos ferias productivas, premiamos a nuestros emprendedores, vamos a llevarlos a ferias nacionales e internacionales. Desde el siguiente año vamos a tener todo organizado para que ustedes y el producto de aquí se muestre en el mundo, que se pueda conocer en Estados Unidos, en Europa, en continente asiático, incluso un sueño personal, que el camélido llegue hasta los Emiratos Árabes, para que conozcan que la llama y el camello son de la misma especie y un día se pueden encontrar. Es un sueño personal. Hay tanto que soñar, pero tanto que trabajar. Agradezco mucho a nuestras autoridades y sobre todo Curahuara de Carangas.
0: Bien, las palabras del licenciado Antonio Méndez, secretario departamental de Desarrollo Productivo e Industria, quien decía esto, ¿no? Que bueno, es un sueño, pero para cumplir ese sueño se tiene que trabajar. Esperamos que así sea, porque una parte importante del sector, bueno, en este caso quiero decir, pues los ganaderos también aportan al desarrollo del departamento de Oruro, ¿no? Los ganaderos en camélidos es un rol importante que juegan en este caso, ¿no? Hemos podido advertir experiencias muy importantes allá en Choquecota. Por ejemplo, habían artesanías hechas a base de la fibra de llama específicamente, ¿no? Lo que siempre conocemos y lo que se exporta es la alpaca, ¿no? Fibra de alpaca, artesanía o tejidos a base de la fibra de alpaca, incluso oveja también en alguna medida, pero de la llama casi muy poco, ¿no? Muy poco se hace, digamos, estas prendas, de repente porque la fibra es un poco más electrizante, vamos a decir, porque en las que hemos observado, pues hemos podido percibir eso, pero ellas también decían que es importante porque aparte de mostrar estos tejidos, también nos indicaban de que tiene cumple otro rol, ¿no? El de la medicina, ¿no? Curar energías positivas, dicen, ¿no? Y bueno, incluso aquí en el evento que hemos tenido aquí en Oruro con la feria, la Fexpo Camel, que se haya desarrollado hace 2 semanas atrás, ahí vino un investigador de Argentina y nos decía, ¿no?, que incluso para tratar enfermedades de cáncer realizaban algún tipo de terapia allá en Argentina, ¿no? Vamos a tratar de nosotros de conseguir todo este material para poder compartir con ustedes, ¿no? Incluso nos explicaba así muy rápido la lana, pues lo hacían como faja, decían, para el cáncer de mama incluso, bueno, eso es lo colocaban, bueno, tenía algunos detalles importantes que nos ha podido compartir también estos expertos de Argentina, ¿no? Y casi lo mismo decía una de las hermanas, que era también de Huari, la que ha mostrado estas experiencias, estos tejidos a base de fibra de llama, y nos comentaba casi lo mismo, ¿no? Que tiene esta relación con la salud. Entonces es importante participar también de estas ferias. Uno va a conocer, ¿no? A conocer, compartir también vamos a decir experiencias siempre, porque ellas tienen todo ese trabajo, un proceso largo, ¿no?, que han adquirido, y eso es lo que precisamente muestran en estas ferias, ¿no? Ahora en esta feria departamental y posteriormente la feria a nivel nacional. Nos decían que va a ser en Sucre, bueno, no sabemos eso bien, pero seguramente ya nos van a confirmar ese detalle. Bien, con eso nosotros queremos despedirnos. Hasta el próximo lunes. Vamos a estar siempre compartiéndoles temas en relación al medio ambiente. Ya está en puerta una actividad importante que esperamos pues toda la población, los vecinos puedan ser parte. Ya a través del CEPA, el IDEMA y también por supuesto Radio Pío 12 y la plataforma en defensa de las áreas protegidas. Decíamos que está en puerta un evento para poder trabajar e incluir un tema ambiental en los planes autonómicos de desarrollo, que seguramente tanto la alcaldía y la gobernación ya estarán pues preparándose, porque va a ser importante en un plan que va a permitir hacer un trabajo de repente con más estructural, bueno, siempre estoy utilizando esa palabra estructural, en diferentes temas, ¿no? Económico, productivo, incluso en el tema ambiental. Ya está en puerta, decimos, hasta el 28, el lunes 28, ya se espera realizar este evento, una cumbre ambiental. Bien, con eso nos despedimos nuevamente y que tenga feliz inicio de semana.

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4: Es la hora 11:59 minutos.
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0: Amigos oyentes, qué placer estar nuevamente con ustedes. Son las 12. Un abrazo fraterno, gigantesco para Cochabamba. Hoy están festejando. A continuación, nuestros titulares.
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0: El gobierno asegura que ningún guardaparque será despedido tras la polémica por la instructiva para poner sus cargos a disposición. Los sicariatos preocupan a la policía en Santa Cruz y se plantea ajustes al plan Frontera Segura. El Magisterio Urbano Nacional anuncia movilización de cacerolas vacías para este martes contra la política económica y de educación del gobierno. 10 días después de la explosión en Viacha, continúan hallando restos humanos en el cuartel Bolívar. El alcalde de la ciudad de La Paz propone hacer un túnel hacia el aeropuerto de El Alto con inversión privada y que se pague peaje. El arzobispo de Cochabamba llama a la unidad y pide dejar de lado la división en ese departamento. El sector privado respalda la ampliación del estado de excepción, pero pide al gobierno priorizar el diálogo. El defensor del pueblo pide generar un espacio de diálogo para evitar escenarios de violencia ante una posible ampliación del estado de excepción. La Comisión de Planificación de la Cámara de Diputados convoca una sesión para analizar las condiciones del Fondo Monetario Internacional.
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0: Un abrazo para todos ustedes, bienvenidos y bienvenidas. El gobierno asegura que ningún guardaparque será despedido tras la polémica por la instructiva para poner sus cargos a disposición.
3: En esta jornada, el ministro Oscar Mario Justiniano se refirió al tema de los guardaparques y ha señalado que esto ha sido un instructivo para dejar sus cargos a disposición. Ha sido una cuestión administrativa. El ministro Oscar Mario Justiniano ha señalado que ningún guardaparque va a ser despedido. Así lo ha asegurado en una conferencia de prensa.
4: Bajo toda una explicación a cada uno de los 1.200 funcionarios, más todos los otros funcionarios que ya estaban en el ministerio, todo el ministerio, a todos, absolutamente todos, es todos. Se le pasó exactamente la misma carta, donde se va primero por los niveles jerárquicos, posteriormente se va bajando hasta que llega ya a la última parte, donde están los funcionarios más de campo. Se le pide de que, en base a la explicación, se pongan los cargos a disposición para ser ratificados. Ahora bien, en ese sentido, han habido una serie de malas interpretaciones, muchas de ellas muy mal direccionadas y con objetivos. Objetivos los cuales seguramente serán analizados. Quiero dejar en claro y dejar firme, ningún guardaparque, ninguno va a ser despedido, ni removido, ni cambiado, ni absolutamente nada.
3: Esas fueron las explicaciones por parte del gobierno ante esta instrucción donde precisamente se hace conocer de que 143 guardaparques del país habrían puesto ya a cargo también sus cargos a disposición. Esas fueron las palabras del ministro, quien ha ratificado de que ningún guardaparque ha sido despedido, o por lo menos no va a ser despedido, dijo así como lo han escuchado. También ha señalado que se está pidiendo a la Defensoría coadyuvar en estos temas. Graciela Dorado Alano, Carbo La Paz.
0: Muchas gracias. Son las 12:05. Vamos a trasladarnos hasta Cochabamba. Hoy es feriado en todo el departamento. Y saludamos a todos los oyentes de Radio Pío 12. Ya estamos junto a Wilson Gisbert. Wilson, ¿cómo estás? Felicidades. Bienvenido.
5: Hugo. Hugo, muy buenas tardes. Gracias por el saludo y por supuesto desde Cochabamba un abrazo para todos los cochabambinos en Cochabamba, en Bolivia y en el mundo. En la misa de Tedeum, el arzobispo de Cochabamba, Monseñor Óscar Aparicio, llamó a la unidad y pidió dejar de lado la división en Cochabamba.
6: En la misa de Tedeum, el arzobispo de Cochabamba, Monseñor Óscar Aparicio, pidió a las autoridades y feligreses unidad, paz y servicio a la población.
7: Por la fraternidad, definitivamente por el servicio a los hombres y mujeres de este mundo. No solo es a nivel internacional que se dice estas cosas. No solo afecta a los que hoy juegan con la guerra, nos afecta también a nosotros. Es el anuncio real y verdadero de, a modelo de Jesucristo nuestro Señor, buscar la libertad ansiosa, buscar lo que pueda ser la paz, que sea en el servicio del amor profundo. Si este sentido es el grande o lo más grande para celebrar este Tedeum, hermanos míos, creyentes y no creyentes, estamos invitados a esto. Que viva Cochabamba en este día 14 de septiembre, pero también acompañados de Jesucristo nuestro Señor, que exalta la cruz y que anuncia vida. Bendita Cochabamba, en la figura del Papa León, que nos anuncia la paz, la libertad y el amor en servicio a nuestros pueblos. Amén.
6: La celebración de la misa de Tedeum congregó a las autoridades municipales, el alcalde, el presidente del Consejo Municipal e invitados especiales, diputados, senadores, asambleístas, entre otros. En esta celebración litúrgica para Cochabamba nuevamente se evidenció la ausencia del gobernador Leonardo Loza, que no asistió a esta actividad, pero participó en la Plaza San Sebastián de una ceremonia religiosa ancestral. En la oportunidad, el gobernador Leonardo Loza pidió unidad a los cochabambinos, aunque demuestre lo contrario.
8: Sí, no solo Cochabamba, hoy estamos celebrando instituciones, organizaciones. Cochabamba merece mucho más. No, un mensaje de unidad. Hay que construir unidad desde estas entrañas del departamento de Cochabamba a nivel nacional.
6: Guatunzueta, Red Pío 12, Herbol, Cochabamba.
5: Doce del mediodía con 8 minutos. Los sicariatos preocupan a la policía en Santa Cruz y se plantea ajustes al plan Frontera Segura.
9: La policía investiga 2 hechos de sangre registrados durante el fin de semana en San Ignacio de Velasco del departamento de Santa Cruz, donde 2 personas perdieron la vida tras ataques con armas de fuego. Ambos casos generaron preocupación en la institución policial y podrían derivar en ajustes en el plan Frontera Segura.
10: Bueno, el plan Frontera Segura, como ustedes bien saben, ya va a cumplir 1 mes. Se han registrado varios resultados positivos. Sin embargo, estos hechos que particularmente ocurren en comunidades que no están cerca del centro, vale decir, de la ciudad o departamentos principales, han generado preocupación en el Comando General. La FELCC es parte de este plan. Esperemos mejorar este plan. Todo plan es flexible.
9: La información fue proporcionada por el director nacional de la Fuerza Especial de Lucha contra el Crimen, coronel Celín Salas, quien señaló que uno de los hechos ocurridos cerca a la 1:00 a.m. y el segundo alrededor de las 4:30. Las víctimas son 2 varones, uno de 22 y el otro de 43 años, ambos de nacionalidad boliviana. Las primeras investigaciones apuntan a una posible relación de los hechos con el narcotráfico, debido a que ambas víctimas registraban antecedentes por ese delito.
10: En el primer caso de los 2 fallecidos en el San Ignacio de Velasco son de nacionalidad boliviana y se presume de que estaría relacionado con el tema de narcotráfico. Esperemos que ese dato se confirme en las próximas horas. El trabajo de la FELCC en Santa Cruz está realizando su mejor esfuerzo para poder dar con los autores y sobre todo esclarecer estos 2 hechos.
9: Ante estos hechos, la Fuerza Especial de Lucha contra el Crimen desplazó personal especializado a Santa Cruz para reforzar las pesquisas, mientras que el Comando Departamental apoyará las tareas de seguridad y prevención. Omar Escobar Mamani, Herbo La Paz.
5: Son las 12:10. Empresarios privados de Cochabamba proyectan cerrar el año con un decrecimiento económico.
11: El presidente de la Federación de Entidades Empresariales Privadas de Cochabamba, Juan Pablo Demer, señaló que en base a las proyecciones que hacen como institución, ven que este 2026 Cochabamba cerrará con un decrecimiento económico.
12: No va a ser un buen año. Hemos proyectado que vamos a cerrar nuevamente con un decrecimiento económico. La situación en Cochabamba ha sido muy difícil con los 53 días de bloqueo y con la falta de medidas para poder compensar ya el alza de los combustibles. La escasez de combustibles ha sido algo que ha afectado muchísimo al empresariado en general y en Cochabamba con mucha fuerza. Entonces, sabemos que tendremos un año muy difícil, que se cerrará con muchas dificultades. Muchas empresas van a seguir quedando en el camino en este año. Ya han cerrado muchas empresas y continuarán haciéndolo hasta fin de año. Y mientras no se asuman medidas reales para poder compensar la crisis que estamos viviendo.
11: A su vez reconoce que hay empresas que migran a otros departamentos o países para tener mejores garantías y realizar su actividad y así no verse afectados por bloqueos, aunque no tiene cifras ni porcentaje aproximado de migración.
12: No tenemos dato exacto, pero sabemos que un porcentaje importante, cerca de un 5% de empresas han cerrado o han dejado de funcionar, no necesariamente cerrado, pero es el primer paso. Mientras no hayan medidas que pueden incentivar el funcionamiento y la recuperación de estas empresas. Muchas han migrado a otros departamentos y muchas otros países, y eso es exactamente lo que no tenía que pasar, lo que tuvimos que haber evitado como país.
11: En el informe, Iván Camacho, de Radio Cancha Parlaspa, Herbol Cochabamba.
5: 12:12.
0: El alcalde de la ciudad de La Paz propone hacer un túnel hacia el aeropuerto de El Alto con inversión privada y que se pague peaje.
13: El alcalde de la ciudad de La Paz, César Dopailer, ha propuesto la construcción de un túnel que conecte directamente la autopista con el aeropuerto de la ciudad de El Alto mediante un proyecto que podría ser financiado con inversión privada y cuyo costo se cubra a través de cobro de peajes. Así lo ha manifestado mientras se lleva adelante un acto en el que se suscribió un convenio con la Administradora Boliviana de Carreteras, y en esa ocasión es que el alcalde municipal ha planteado incorporar esta iniciativa a los proyectos de conectividad que ya vienen siendo analizados por los equipos técnicos.
14: Yo decía, ¿hay posibilidad de ampliar a más cosas? Seguro que sí, porque hay la predisposición, como usted lo ha manifestado el día de hoy. Hay un proyecto que quiero ponerlo también a consideración de usted como presidente y todo el equipo técnico: nuestra conectividad con el aeropuerto. Tenemos un serio problema. Hace que nuestra ciudad sea poco competitiva y atractiva para los turistas, porque solamente pasar la ceja del Alto es realmente un problema. Y si algún avión llega, no en la madrugada, como son los horarios habituales de otras aerolíneas, sino llega más o menos 8 o 9 de la mañana, solamente pasar el Alto es un problema. Ahí estamos pensando en la posibilidad de trabajar junto con la ABC, la ciudad del Alto, y nosotros en poder conectar la autopista con el aeropuerto por un túnel. Un túnel que no necesariamente requiere inversión pública, que se lo pueda hacer con inversión privada, porque sería un túnel que podría pagarse con peaje.
13: En esta firma de convenio, el alcalde municipal también ha justificado la necesidad de priorizar las obras de conectividad por su impacto esto en el transporte y en la actividad económica. Ha señalado que las diferencias viales dificultan la salida de productos, elevan los costos de transporte y reducen la competitividad de la producción. Graciela Dorado Alanoca, Herbol La Paz.
0: Son las 12:15.
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1: Oye, bro, ¿sabes qué está pasando con la situación de los combustibles?
2: ¿Qué tiene?
1: Ya sabes, en internet dicen de todo y uno ya no sabe qué está pasando con los precios ni nada.
2: Tranqui, bro. A ver, para entenderlo, imagina que tienes una tienda.
1: Ya.
2: Ahora imagina que todos los productos de tu tienda los compras a 18 bolivianos, pero cuando te toca vender esos productos los das a tan solo 9 bolivianos, o sea, a la mitad del precio. ¿Te parece sostenible?
1: Obvio no, estás perdiendo la mitad de tu inversión con cada venta.
2: Exacto, eso es lo que está ocurriendo con los combustibles en Bolivia. Los compramos a precio del mercado internacional, pero aquí los vendemos más barato. Eso está causando pérdidas millonarias en todo el país.
1: Ah, ya, ya. Entonces se está sincerando los precios de acuerdo al mercado.
2: Tal cual. Así, de paso, evitamos que el contrabando siga creciendo.
1: Claro, porque de seguro se aprovechan de que el país da los combustibles a menor precio para revenderlos más caro afuera.
2: ¿Ves? Ya no necesites que te explique nada, viejo.

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2: Son las 12:20. 10 días después de la explosión en Viacha, continúan hallando restos humanos en el cuartel Bolívar.
3: 10 días después de la explosión registrada en el regimiento de artillería Bolívar de Viacha, la policía continúa con la búsqueda y el levantamiento de restos humanos entre los escombros del recinto militar. Durante el fin de semana, los investigadores lograron encontrar más restos humanos, los cuales fueron recolectados y remitidos bajo cadena de custodio al IDIF para su respectivo análisis e identificación.
4: Sí, durante el fin de semana se ha realizado la búsqueda de manera ardua y constante, es de esa manera que se ha colectado a algunos restos más todavía, los cuales han sido remitidos por cadena de custodia a la IDIF.
3: El jefe de la División de Homicidios de la Fuerza Anticrimen, coronel René Tambo, informó que este lunes se desplegó nuevamente personal policial desde tempranas horas para continuar con las diligencias investigativas en el lugar de la tragedia, donde se busca a 5 personas más que son reportados como desaparecidos.
4: Por el momento hemos hecho todavía la búsqueda y bueno, solo se ha hecho la retirada, ¿no?, de escombros que todavía se encuentran por inmediaciones. Pero obviamente estamos todavía coordinando con personal del ejército para poder de alguna manera, siempre con las medidas de seguridad, aislar esos, si hubiera, ¿no?, algún tipo de explosivo.
3: Tambo señaló que hasta el momento continúan las tareas de retiro de escombros en las inmediaciones del área afectada. Asimismo, la FELCC coordina con personal del ejército las labores posteriores debido a que no se descarta la existencia de material explosivo en el sector. El siniestro en el cuartel Bolívar ha dejado 9 personas fallecidas cuyos cuerpos ya fueron entregados a sus familiares. Sin embargo, continúan en la búsqueda de 5 personas más. Omar Escobar Mamani, Herbo La Paz.
2: Son las 12:22.
5: En el caso Viacha, Fiscalía General no descarta ampliar las investigaciones a autoridades en función de gobierno.
6: El fiscal general del estado, Roger María Case, ha referido a las investigaciones dentro del caso de las explosiones ocurridas hace una semana atrás en el regimiento Bolívar de Viacha, manifestando que no se descarta que las investigaciones en este caso se amplíen a autoridades en funciones de estado.
7: Por relación al caso de Viacha, es importante mencionar primero de que es evidente que tenemos vidas humanas que se han perdido, víctimas. Ante ese hecho, el compromiso del Ministerio Público es esclarecer. Tenemos a la fecha diferentes diligencias, actividades. El equipo del IDIF, a través de pericias tanatológicas, ha estado trabajando conjuntamente con la policía boliviana, siempre bajo el control jurisdiccional de los jueces, a objeto de esclarecer esta investigación. Hemos tenido conocimiento de una querella que ha presentado parte del ejército en contra de algunas personas, entre ellas el señor Novillo. Eso está considerándose por parte de la Comisión de Fiscales. Pero algo también muy importante, que nosotros vamos a ver la responsabilidad que existe dentro de cada persona y cada función que tenía que cumplir desde el momento que se conocía de estos explosivos que tenían que ser puestos a buen resguardo. Nosotros estamos aquí para investigar los hechos que lastimosamente se han convertido en delitos, que están siendo investigados en el Departamento de La Paz, más específicamente en la zona de Viacha.
8: Para precisar, en el caso de Viacha, ¿autoridades actuales también van a ser investigadas, no solo las que están pasadas?
7: Tenemos la obligación de llegar a esclarecer este hecho. Si hay autoridades del pasado, autoridades actuales, y vuelvo a decirle, comisión por omisión, omisión por comisión, de manera culposa o dolosamente, que tengan participación en este hecho, tengan la seguridad que como Ministerio Público vamos a aplicar simplemente lo que establece el procedimiento penal y la constitución política del Estado.
6: Informó Luis Vargas, Red Pueblo 2, Herbol Cochabamba.
2: 12:24. El Magisterio Urbano Nacional anuncia movilización de cacerolas vacías para este martes contra la política económica y de educación del gobierno.
9: Y nosotros convocamos a los otros sectores sociales el día de mañana a sumarse a la movilización del Magisterio Urbano a nivel nacional. Es para mostrar esta molestia por las políticas antieducativas, antieconómicas que está aplicando este gobierno.
10: Así el ejecutivo de los maestros urbanos del país, Wilfredo Achiahuanca, convocó para este martes en horas de la tarde a una movilización de cacerolas vacías contra el acuerdo del Fondo Monetario Internacional y las políticas educativas que estaría pensando el gobierno nacional.
9: Se ratifica el día de mañana, tenemos una movilización de cacerolas vacías en los 9 departamentos de Bolivia, en las 31 federaciones departamentales y regionales. El gobierno, lastimosamente, y en la actualidad, juntamente con lo último que ha aparecido, con la relación que se ha tenido de pactos con el Fondo Monetario Internacional, está descargando toda la crisis económica sobre las espaldas de la clase trabajadora. Y a eso se va a sumar la subida de precios de los servicios básicos, la precarización y el poder adquisitivo que ha perdido nuestro salario, que del magisterio está congelado. Si bien se nos ha dado un bono a inicio de esta gestión producto de la lucha, ese bono ya ha perdido su poder adquisitivo. En ese sentido, y además de que día a día se habla del 50-50, que para nosotros es la descentralización camino a la privatización de la educación.
10: Este dirigente Wilfredo Achiahuanca indicó que el gobierno no aprovechó las oportunidades para hacer cambios en beneficio del pueblo, sobre todo en el sector de educación. Rodrigo Fernández Herbol, La Paz.
2: En Chuquisaca, maestros urbanos anuncian una marcha contra el gobierno a 3 días del fin de estado de excepción.
11: A 3 días de que concluya el estado de excepción en Bolivia, los maestros urbanos saldrán este martes a las calles en una marcha de protesta contra el gobierno.
12: Efectivamente, el Magisterio Urbano Nacional se va a movilizar el día de mañana. Nosotros hemos mencionado al ministro de Educación que pueda trabajar en torno a lo que viene a ser una nueva ley en educación.
11: El dirigente del sector, Fernando Rocha, informó que la movilización es en rechazo a la elaboración de una ley educativa que, según denunció, estaría siendo preparada por el gobierno sin la participación de los principales sectores de la educación.
12: De lo que viene a ser no solamente la construcción de una nueva ley en educación, sino a muchas reivindicaciones históricas que nosotros mantenemos como sector y que entendemos que este es el espacio adecuado para que podamos trabajar con el gobierno.
11: El estado de excepción concluye este viernes 18 de septiembre. Mientras tanto, el gobierno anticipa enviar a la Asamblea Legislativa una propuesta para ampliar la medida.
12: La respuesta ha sido negativa con el ministro de Educación, Eric Sanginés, quien lastimosamente está trabajando a espaldas de las federaciones y las confederaciones, que está trabajando sin ese acercamiento y coordinación que nosotros habíamos solicitado, y que tenemos un acta que respalda aquello con que hemos firmado en mayo del presente año, en donde teníamos nosotros 16 puntos de acuerdo con la anterior ministra de Educación, y que Eric Sanginés había mencionado de que íbamos a continuar en ese trabajo.
11: Iván Ramos, desde Sucre.
2: Son las 12:28.
5: El senador por Oruro, José Sánchez, no respalda la ampliación de la ley de excepción porque sería darle más tiempo al gobierno para que continúe manejando al país a su antojo sin la participación del pueblo, dijo.
13: El senador por Alianza Libre, José Sánchez, ha señalado que no es viable ampliar el estado de excepción en el país y que el presidente del estado debe trabajar en verdaderas políticas para sacar de la crisis económica.
14: Es urgente y es necesario, nosotros creemos que no, porque definitivamente el gobierno primero no hace cumplir esta normativa y segundo no tiene la autoridad moral. El presidente del estado está totalmente desgastado ante la opinión pública porque cada vez solo hace anuncios y hoy pretende lavarse las manos indicando que es el órgano legislativo quien tiene que ver si se amplía o no, cuando la realidad es que él tiene que venir a brindar un informe.
13: Además, indicó que si se da esta ampliación, estaríamos dando al gobierno más tiempo para que haga las cosas como a él le parezcan, sin la consulta al pueblo.
14: Este gobierno, lamentablemente, lo único que hace son anuncios, no ha solucionado absolutamente nada. El tema del combustible sigue en las filas. El tema económico, que es para nosotros es importante lograr la modificación parcial de la Constitución para que vengan inversiones extranjeras y sobre todo también darle seguridad jurídica a todos quienes tengan la posibilidad de venir a invertir a Bolivia.
13: Realmente reiteró que el gobierno está mintiendo al país y por esta razón estamos en una crisis económica y que los que más están pagando son las personas que trabajan día a día. Informó Wilson Cruz, el Pío 12, el Bolívar.
15: 12 con 29 minutos.
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3: Son las 12:34. Seguimos con más informaciones. El sector privado respalda la ampliación del estado de excepción, pero pide al gobierno priorizar el diálogo.
4: El sector privado de Chuquisaca respalda la ampliación del estado de excepción en Bolivia al considerar que permitirá dar continuidad a las acciones para enfrentar los bloqueos y evitar mayores efectos sobre la economía.
5: Entonces, entendamos de que si bien este estado de excepción o este alargamiento que se plantea se debería dar para dar continuidad al trabajo que está realizando.
4: El gerente regional de la CAINCO Chuquisaca, Omar Orellana, advirtió que los bloqueos generan desabastecimiento, inflación y pérdida del poder adquisitivo, con mayor impacto en las familias de menores recursos.
5: El desabastecimiento produce inflación, la inflación te quita poder adquisitivo y las personas que más lo sufren son la gente con menos recursos.
4: El gerente de la CAINCO, Omar Orellana, sin embargo, pidió al gobierno no convertir esta medida en su única respuesta y planteó que los ministros asuman un papel activo en el diálogo con los sectores movilizados para reducir la tensión y buscar soluciones estructurales a los problemas del país.
5: Hay que evitar de que efectivamente sea la última medida. El gobierno tiene que comenzar a dialogar.
4: Iván Ramos, periodista. ¿Qué cuenta?
3: 12:35.

0: El gobernador Leonardo Loza rechaza ampliar el estado de excepción y cuestiona a Israel Mérida por calificar al trópico como narcoestado y pedir la aprehensión de Evo Morales.
1: El gobernador Leonardo Loza expresó su rechazo a la posibilidad de una ampliación del estado de excepción, asegurando que la medida no sirvió para resolver la crisis económica o de hidrocarburos.
2: Bueno, ¿qué se dice en la Constitución Política del Estado? La Constitución Política del Estado prevé un solo hecho de estado de excepción. ¿Qué revisen eso? Son legisladores, no pueden violar la Constitución Política del Estado. Segundo, preguntémonos, ¿en qué benefició estado de excepción a Bolivia? ¿Resolvió el problema de combustible? Para nada. ¿Resolvió la situación económica del país? Nada. ¿Resolvió la crisis económica de Bolivia? Para nada. Estado de excepción sirvió para que extranjeros vengan y nos roben, para no combatir el tema del narcotráfico. Para eso sirvió. En su debido tiempo el pueblo mismo levantará su voz contra esta medida, para mí, si aprueban, totalmente inconstitucional.
1: Asimismo, Loza lamentó que el presidente de la Brigada Parlamentaria de Cochabamba haya pedido la aprehensión inmediata de Evo Morales y haya calificado al trópico de Cochabamba como un narcoestado. En tono de amenaza, Loza pidió al presidente de la Brigada Parlamentaria, Israel Mérida, que demuestre que el Chapare es un narcoestado.
2: Bueno, no sé si es juez, fiscal, no sé si es policía. ¿Cuál será su atribución? Nosotros conocemos perfectamente cuáles son las atribuciones de las autoridades legislativas nacionales. Es fiscalizar y legislar. Eso es su principal atribución. Yo considero que es una declaración desatinada como un hecho erróneo en el momento de nuestro aniversario del departamento. Yo quisiera invitarle en persona, como gobernador, quiero invitarle a ese señor, a ese diputado, con el debido respeto que merece. Si quiere él, mañana mismo vámonos al trópico de Cochabamba, que me demuestre que es un territorio narcotráfico, en fin, que me demuestre eso, que demuestre ante el pueblo cochabambino, ante la región del trópico de Cochabamba y, por supuesto, ante el pueblo oriano.
1: Walter Sueta, Red Pío 12, Herbol, Cochabamba.
0: 12:38. El defensor del pueblo pide generar un espacio de diálogo para evitar escenarios de violencia ante una posible ampliación del estado de excepción.
3: El defensor del pueblo, Pedro Calizaya, pidió a las autoridades del gobierno nacional con los sectores generar espacios de diálogo para evitar cualquier situación de conflicto a propósito de la posibilidad de ampliar el estado de excepción. Este defensor, Pedro Calizaya, indicó que este pedido es una posición institucional en el marco de que este próximo 18 de septiembre acabe el estado de excepción.
4: La posición nuestra es que siempre se vaya a escuchar las demandas de la población con la finalidad de evitar situaciones de conflictividad. A nosotros nos interesa generar un espacio de cultura de paz, de diálogo y que se evite cualquier situación de violencia.
3: Así, este defensor del pueblo, Pedro Calizaya, informó que entregó a las autoridades de la Asamblea Legislativa un informe de consultas a sectores sociales de alerta temprana para evitar la conflictividad social en este marco del estado de excepción.
4: Más allá de la ampliación o no de un estado de excepción, el tema principal es resolver las causas estructurales que motivan estos niveles de conflictividad, la insatisfacción que tiene la población. Ahí en el documento van a poder ver que hay temas como de combustible, el tema de alza de precios de alimentos, en fin, diferentes situaciones que incomodan a la población y que subsisten, reitero, más allá o no de la ampliación de un estado de excepción.
3: Rodrigo Fernández, Herbol, La Paz.
0: Estamos a 20 minutos de las 13 horas. El gobernador de Santa Cruz no respalda la ampliación del estado de excepción si él mismo no considera el refuerzo de seguridad en fronteras ante la ola de criminalidad en Santa Cruz.
5: El gobernador de Santa Cruz, Juan Pablo Velasco, se ha pronunciado respecto a las propuestas de ampliación del estado de excepción en el país. La primera autoridad de Santa Cruz señaló que el estado de excepción, sin mejoras de dispositivos de seguridad ciudadana, es un saludo a la bandera.
6: A ver, el estado de excepción claramente no ha sido bien reproducido, ¿no? Porque al final del día han habido protestas, han habido bloqueos, ha habido todo lo que ha habido. A ver, la Asamblea Legislativa Plurinacional seguramente va a aceptar esto, porque si el gobierno lo necesita, la verdad tenemos que vivir todos los bolivianos para lograr la paz, pero mire, ¿cuántos asesinatos han habido en San Ignacio de Velasco? ¿Cuántos asesinatos han habido en la frontera entre Brasil y Santa Cruz en un estado de excepción? ¿Qué ha pasado? ¿Cuántos muertos han habido en los últimos 90 días? Entonces, si el estado de excepción va a ser así como que está haciendo ahorita, la verdad que es un saludo a la bandera. Entonces, si va a ser de una manera distinta, si se va a militarizar la frontera, si se va a poder dar seguridad a las personas, yo creo que es una medida que si el gobierno lo necesita para levantar la subvención, que es algo que el país necesita, seguramente la Asamblea Legislativa Plurinacional va a estar de acuerdo o lo van a apoyar.
5: El gobernador además lamentó que el operativo de seguridad conjunto implementado por los gobiernos de Bolivia y Brasil, denominado Frontera Segura, no tenga los resultados esperados.
6: Mucha inseguridad. Anoche estuvimos hablando con el ministro de gobierno, con el comandante departamental de la policía, con el comandante general de la policía. Los dos asumieron recientemente. Hoy en la noche tenemos una reunión con ellos. Ellos ya están iniciando los operativos tanto en San Ignacio de Velasco como en Chiquitania, como en toda esta zona roja que se ha convertido en lastimosamente Santa Cruz, donde el narcotráfico está reinando y donde no hay culpables, donde no hay presos, donde no hay, básicamente es tierra de nadie. La estamos trabajando, yo le deseo lo mejor a los dos comandantes que acaban de asumir, pero necesitamos que sobre todo el mecanismo que utilizaron de Frontera Segura funcione, porque en este momento no está funcionando.
5: Informó Luis Vargas, de Pío 12, de Cochabamba.
0: 12:42.
7: La Central Obrera Departamental de Chuquisaca rechaza la ampliación del estado de excepción y pide al gobierno buscar acuerdos.
8: La Central Obrera Departamental rechaza la ampliación del estado de excepción en Bolivia y considera que esta medida no resolverá la crisis económica ni los problemas que enfrenta el país.
9: Bueno, lo hemos debatido hoy en la mañana, estamos en el directorio. Hace unos minutos nomás han acabado el directorio y bueno, estamos con una posición, pero además he comentado que la pasada semana nos hemos reunido con el compañero Mario Argüello, mi persona está en la ciudad de La Paz.
8: El dirigente de la Central Obrera, Marcelo Torres, afirmó que el gobierno debería buscar acuerdos con los sectores que ya anunciaron movilizaciones en lugar de recurrir nuevamente al estado de excepción.
9: Y hemos quedado que esta semana nos íbamos a reunir todas las centrales federales departamentales de Bolivia en una primera reunión junto a la directiva de la central federal boliviana. Y me imagino que después de eso, una de las determinaciones que va a haber es de convocar un empleo nacional para tomar una posición también con respecto a la situación que se está viviendo.
8: Marcelo Torres cuestionó que la medida no resolverá la crisis del combustible ni el incremento de los principales productos de la canasta familiar.
9: Indicarle que el estado de excepción no soluciona en realidad los problemas económicos o las situaciones que se están viviendo en este momento, y que el gobierno equivocadamente, en lugar de buscar solución o algunos acuerdos probablemente con los sectores que ya han manifestado su movilización, está buscando un estado de excepción que en realidad, cuando se siguen sacando este tipo de determinaciones, la misma población en general se va a levantar indistintamente haya o no estado de excepción.
8: Iván Ramos, desde Sucre.
7: Son las 12:44.
10: Enseguida retornamos con el noticiero que une al país.
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4: Son las 12:49, último bloque de informaciones. En Potosí, la policía reporta 2 nuevas muertes en interior mina. La cifra de fallecidos asciende a 103.
5: Gracias. La Fuerza Especial de Lucha contra el Crimen en Potosí informó sobre 2 nuevos fallecimientos en interior mina ocurridos por accidentes laborales. El primer caso se registró en la cooperativa unificada, mientras que el segundo se produjo en la mina Socavón. El director de la FGC, Henry Torrico, manifestó que con estas últimas muertes la cifra de personas fallecidas en interior mina asciende a 113.
6: Hora del hecho, 7 de septiembre del presente año. Hora del hecho, una de la tarde aproximadamente. Lugar del hecho, cooperativa minera unificada, sección Copacabana. En este caso, lastimosamente, ha fallecido una persona de 34 años de edad, el mismo que hubiera ingresado a trabajar a la mina. Y más tarde sus compañeros, cuando lo han buscado, la misma se encontraba tendida en el piso y en el lugar había gas de mina. De acuerdo al examen médico forense, la causa de la muerte sería intoxicación aguda por gas de mina. Otro caso atendido es naturaleza del hecho, muerte de persona, fecha del hecho, 11 de septiembre del presente año, hora del hecho, 10 menos 10 aproximadamente de la noche. Lugar del hecho, cooperativa minera Calamarca, sección Socavón. En este caso se lamenta el fallecimiento de una persona de 30 años de edad, varón. Es así que a denuncia de los parientes se nos hace conocer sobre el fallecimiento de esta persona. El equipo multidisciplinario avanza a realizar el levantamiento del cadáver.
5: En el informe, Daniel Mogro, Radio Líder, Herbol Potosí.
4: Son las 12:51. La Constitución Política del Estado, aprobada el 25 de enero de 2009, tiene sello rojo para ampliar el estado de excepción en Bolivia, según el jurista Antonio Rivera.
7: Según la Constitución Política del Estado boliviano, aprobada el 25 de enero de 2009, pone condiciones para ampliar el estado de excepción que se tiene en el país. El jurista Antonio Rivera, quien fue vocal del Tribunal de Justicia de Bolivia, mencionó algunas de las condiciones. Primera, el presidente Rodrigo Paz deberá brindar un informe del estado de excepción y la Asamblea Legislativa deberá aprobar o rechazar. Y también deberá solicitar personalmente la ampliación. Otra, no se podrá realizar ninguna reforma parcial de la Constitución mientras haya estado de excepción. Tampoco se garantiza seguridad jurídica para atraer la inversión privada al país, explicó.
8: Bueno, en primer lugar, el presidente tiene que presentar informe a la Asamblea Legislativa Plurinacional sobre las medidas que aplicó en la vigencia del estado de sitio, la finalidad que tenían las medidas y los efectos que ha generado el conjunto de medidas aplicadas durante el estado de excepción. En el mismo informe, el presidente tiene que solicitar la ampliación justificando las razones por las que pretende ampliar. Y la Asamblea Legislativa Plurinacional tendrá que aprobar el informe, en su caso rechazar, disponer las medidas que correspondan y si se justifica ampliar, tendrá que disponer la ampliación definiendo el tiempo de vigencia de esa ampliación. Podría obstaculizar es el avance en la reforma parcial de la Constitución, ya que las leyes de orden económico, como la ley de inversiones, de hidrocarburos, la ley de minería, requieren de abrir ciertos cerrojos que están impuestos en la Constitución, que hay que modificarlos para que estas leyes sean compatibles y permita atraer la inversión privada. Y por el otro lado, necesitamos urgentemente encarar la transformación estructural de la justicia, cuyo punto de partida es una reforma parcial. Esto con la finalidad de generar seguridad jurídica en el Estado para los inversores. Ningún inversor vendrá si no hay seguridad jurídica en el Estado. Y todo

0: pondremos desde el 2018, desde sus inicios de obra, y eso es un problema.
1: En el informe, Héctor María Casoneros, del Pío 12, El Buen Norte Potosí.
2: 12:57. Impiden el contrabando de 10 cabezas de ganado en el lago Titicaca.
3: Un operativo permitió impedir la salida de 10 cabezas de ganado en el lago Titicaca, en un hecho que representa un golpe de 87,000 bolivianos al contrabando. El ganado fue encontrado en una embarcación que se hallaba a la deriva en inmediaciones de la península de Santa Rosa de Tarauco, informó el capitán Boris Calle del Viceministerio contra el Contrabando.
4: Entrega de cabezas de ganado en pie aproximadamente. Se ha dado un golpe al contrabando, al contrabando de 87,000 bolivianos.
5: ¿Cuántas cabezas
4: son? Son 10 cabezas de ganado que se habían realizado el comiso, lo que se ha encontrado en la península de Santa Rosa del Tarago, en el lago Titicaca.
3: De acuerdo con la información proporcionada, la embarcación presuntamente pretendía salir con destino a Perú.
4: Esta embarcación, lo que nos acaban de informar es que pretendía salir hacia Perú.
6: ¿Qué personas has estado?
4: Cuando se encuentra una embarcación a la deriva, es que no había personas, no había nadie.
3: El representante del viceministerio señaló que los operativos contra el contrabando continúan en el sector de Santa Rosa de Tarauco, identificado como una zona donde existe afluencia de actividades relacionadas con el denominado contrabando a la inversa. En el informe de La Pasa, Herman del Alto.
2: Muchas gracias. Hay una pasa desde la ciudad del Alto y a todos nuestros periodistas en el país. Son las 13 horas. Un fuerte abrazo. Llegamos al final. Que tengan una tarde realmente espléndida.
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10: Oye, bro, ¿sabes qué está pasando con la situación de los combustibles?
11: ¿Qué tiene?
10: Ya sabes, en internet dicen de todo y uno ya no sabe qué está pasando con los precios ni nada.
11: Tranqui, bro. A ver, para entenderlo, imagina que tienes una tienda.
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1: Exactamente, ahora son las 13 horas con 9 minutos, señoras y señores. Bienvenidos, bienvenidas, siempre sean todos ustedes a Pío 12 en contacto mediodía. Hoy estaremos dándoles a conocer varias actividades, informaciones que se han generado en esta primera jornada, inicio de semana, lunes 14 de septiembre de la gestión 2026. Rápidamente les presentamos nuestros titulares.
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1: Desde el Colegio Médico de Oruro han señalado que en nuestro departamento se necesitan más de 1000 ítems para cubrir las necesidades en los diferentes centros de salud y hospitales. El Servicio Departamental de Salud presenta distintas dificultades en la compra de medicamentos. Esto a consecuencia del incremento del dólar. Senador José Sánchez no va a respaldar la ampliación del estado de excepción.

Trabajadores mineros de Bolívar buscan el apoyo de los parlamentarios para poder ampliar el contrato minero para continuar los trabajos hasta la gestión 2043. Gobernador de Oruro señala que se tiene avances con ONGs para mejorar la atención médica en nuestro departamento. Esta y otras informaciones más adelante.

0: Y cuando el reloj marque exactamente las 13 horas con 10 minutos, les presentamos el desglose informativo y contarles rápidamente que el doctor Eddie Yucra, que es presidente del Colegio Médico de nuestro departamento, ha señalado que los 150 ítems o un poquito más que llegaron a nuestro departamento de parte del Ministerio de Salud son pocos. Actualmente lo que el departamento necesita son más de 1,000 ítems. Escuchemos la palabra del doctor Eddie Yucra dando a conocer estos detalles.
1: Nuevo crecimiento deben de ser por concurso de méritos y examen de competencia. Esto va a generar legalidad y legitimidad al personal médico, entonces por lo cual nosotros formamos parte de este comité interinstitucional y lo que queremos es que estos 150 ítems que ha mencionado la ministra en fechas anteriores, pues sea lanzado a concurso de méritos y examen de competencia, ¿no? Y también siempre esto respetando nuestros estatutos y reglamentos que nos rigen al Colegio Médico de Oruro.
2: ¿Es suficiente, doctor, estos ítems en nuestro departamento?
1: No es suficiente, ¿no? Es poco, pero lo siguiente, lo ideal es que cualquier ítem que sea de nueva creación, pues sea lanzado a concurso de méritos y examen de competencia. Y bajo este detalle, pues hemos conformado un comité interinstitucional conjuntamente con el Servicio Departamental de Salud y diferentes instituciones. Lo siguiente, cualquier irregularidad que se pueda ver, ¿no? Pues el Colegio Médico es una entidad que regula el ejercicio profesional médico y vela justamente de que los afiliados tengan, ¿no? Uno, estabilidad laboral, es lo importante, y que también no sean estafados por terceras personas que pueden prometer en algún momento la venta de cualquier ítem. Entonces, ante cualquier situación, el Colegio Médico siempre está presto para poder recibir cualquier denuncia ante cualquier situación que se pueda suceder. En un principio, a ver, la gestión 2024, conjuntamente con el Colegio Médico de Bolivia, se hizo un diagnóstico donde nosotros requerimos más de 1,000 ítems, ¿no? Como departamento, para poder atender las necesidades de la población como departamento. Nuevo crecimiento deben de ser...
3: Bueno,

0: Exactamente, ahora son las 13 horas con 14 minutos. Continuamos con más información y contarles rápidamente. Está hablando siempre en el tema de salud, que a consecuencia del incremento del dólar, el Servicio Departamental de Salud de Oruro presenta distintas dificultades para la compra de medicamentos. Escuchemos la palabra del doctor Marcelo Kiel, quien ha dado a conocer estos detalles, mencionando que ya no es posible realizar la compra de algunos, o en todo caso de los medicamentos, porque el día que pasa, el dólar no es estable.
1: Bueno, hacer conocer a la población, hay un stock de medicamentos básicos que prácticamente un poco nos sentimos un poco disminuidos en cada uno de los centros de salud, como también los hospitales. Pero siempre con la gestión, con el gobierno municipal, como también con el gobierno departamental, están tratando de que se puede priorizar y estocarnos de los medicamentos, porque muchos de los medicamentos con este problema del dólar ha sido de que no se presenten las empresas y se pueden declarar desiertos. Entonces estamos tratando de subsanar lo mejor posible, porque con las compras de menores en este caso, y bueno, esperamos estocarnos estos días con esto de medicamentos. Y también comentar de que a través de gestión social de la primera dama de la nación nos han donado 16.000 tabletas, en este caso los Artán, y que es para pacientes hipertensos. Entonces eso por lo menos de alguna manera está aliviando estos días, por lo menos hasta que podamos estocarnos de medicamentos. Pues nosotros, adultos mayores, prácticamente son pacientes crónicos, entonces son más propensos a una hipertensión arterial, problemas de diabetes. Entonces estamos tratando de coadyuvar en el sentido de que ellos puedan tener siempre una prioridad de atención y brindarles siempre los medicamentos esenciales para estas patologías crónicas que a esta edad prácticamente prevalecen. La anterior semana hemos tenido ya las gestiones con el gobierno municipal de Oruro y hemos hecho un análisis técnico por centro, y hay un compromiso también del Servicio Departamental de Salud a través de los jefes médicos, como también del municipio, de que se puede restablecer lo más antes posible la cantidad de medicamentos que precisamos para este semestre, ¿no? Bueno,
0: exactamente ahora son las 13 horas con 17 minutos. Y hoy por la mañana, en ambientes de la gobernación del Salón Ildefonso Murguía, se ha dado inicio al primer taller de capacitación en asistencia médica a cargo de expertos de la Agencia de Cooperación Internacional de Corea. Durante el transcurso de la semana, personal de salud de la policía y del SAR Bolivia se capacitarán. El proceso fundamental para optimizar la atención médica.
1: Esta es la parte importante, que es la parte operativa. Y este es interinstitucional, ¿no? Lo que es el Servicio Departamental de Salud, como también los bomberos, la policía, SAR Bolivia, que todos ellos tenemos que trabajar de manera integrada, porque sin concurso de las instituciones no vamos a poder avanzar mucho, porque la población realmente demanda el servicio de emergencias, ¿no? Como es prehospitalario, como también hospitalario. En especial la prehospitalaria es bastante preocupante, porque muchos accidentes que se suscitan en diferentes carreteras ameritan ser salvados la vida de este personal que hoy va a recibir la capacitación. Va a depender mucho la vida de estas personas, porque a veces depende de minutos, a veces de hora. Y cuanto más pronto reciban la atención médica, como también de salvataje, como también paramédico, será que vamos a salvar familias, comunidades, pueblo. Entonces creo que estamos comprometidos todos nosotros, y en esto los profesores que hoy nos visitan nos van a poder compartir todas las experiencias. No estamos a ese nivel, como decía nuestro jefe de servicios, pero podamos dar inicio, mucho depende de la voluntad y el conocimiento. Hoy seguramente nos van a compartir
2: conocimiento y la parte práctica. Entonces, ellos tienen bastante experiencia en el manejo de desastres prehospitalarios como también hospitalarios. Entonces, en ese sentido, nosotros nos sentimos muy honrados con la presencia de este personal experto de Hermano República de Corea. Y esos conocimientos hay que asimilar. Todos nosotros estamos comprometidos, tenemos que tener una mentalidad diferente, tenemos que saber salvar. Por eso se ha seleccionado personal. No todos podamos, claro, estamos todos involucrados en lo que es el sistema de salud, pero también tiene que haber personal capacitado en la exclusividad en la atención de emergencias. Entonces se ha seleccionado personal que hoy va a recibir la capacitación de parte de los hermanos de Corea, como también otras instituciones que están importantes en su participación. Entonces, en ese sentido, creo que es bienvenidos a Bolivia y espero que su estadía y nosotros sepamos aprovechar este conocimiento que nos van a impartir

0: Exactamente ahora son las 13:19. Y en este acto de capacitación estuvo presente el gobernador de Oruro, Edgar Sánchez, quien ha mencionado que se está haciendo trabajos en torno a la salud, convenios con algunas ONGs para poder mejorar la atención médica.
1: Recibiendo mucho apoyo de Corea, por tanto, agradecemos muchísimo este apoyo al país, no solamente en Oruro, sino a nivel nacional. He estado informándome a través del Ministerio de Obras Públicas, que tiene muchos proyectos en el país, especialmente con COICA y otras instituciones. Por esa razón es que un gran agradecimiento a toda la delegación coreana que va a estar capacitando en emergencias a nivel departamental en nuestro departamento. También queremos anunciar que existen avances importantes en diferentes proyectos, no solamente con COICA, sino también con otras instituciones, y eso le va a generar mayor beneficio a nuestra población, sobre todo en la atención de salud, que es muy deficiente. Y hay que reconocerlo, es muy deficiente nuestra atención en salud. Y por eso yo les pido a todos los trabajadores en salud, especialmente, dar todo el empeño, todo el esfuerzo necesario para que nuestros hermanos de las provincias y nuestra ciudad sean bien atendidas. Y esperemos que con esta capacitación podamos mejorar también ello. Muy agradecido, estimada Kim Jong-un, sobre la capacitación y el apoyo que nos están brindando para el fortalecimiento de este Centro Coordinador de Emergencias. Con estas breves palabras quiero dar por inaugurado la primera versión taller de fortalecimiento de capacidades en atención de emergencias prehospitalarias, hospitalarias y de gestión del Centro de Coordinador de Emergencias en Salud Departamental de Oruro.
0: Exactamente ahora son las 13:23. Continuamos con más información y cambiamos para contarles rápidamente. Usted recordará que este pasado fin de semana se ha realizado una limpieza en el lago Oruro. El gerente de la empresa municipal de Aseo Oruro ha dado a conocer detalles. ¿Cuántos habría recogido de residuos sólidos de esta campaña del lago Oruro?
2: Principalmente uno, el más grande hemos cedido porque el volumen no era tan grande para recoger. Entonces se ha recogido aproximadamente 12 toneladas ese día y bueno, todo hemos llevado al relleno sanitario. De igual manera, los organizadores habían conseguido volquetas, entonces los mismos que también han llevado al relleno sanitario en un volumen similar. Entonces, en total, unos 22, 24 toneladas se ha debido recoger ese día. Es buen volumen, ¿no? Entonces, hemos participado de esa manera. Y, bueno, todo ha sido normal. Sí, con los que corresponde. El carro ha ido con 4 operadores. No solo no hemos limpiado nosotros, porque sí, eso representa un trabajo adicional y hay que pagar un monto adicional a los trabajadores porque es un extra. Entonces no hemos participado con eso. El diésel está todavía accesible, nuestros vehículos son muy, muy antiguos, entonces ahorita están parados 3 vehículos porque se han arruinado y hay que comprar los repuestos, bueno, todo ese problema que estamos todavía arrastrando, entonces esperemos mejorar hasta fin de año. Estamos haciendo algunas gestiones para adquirir algunos vehículos que puedan ya salvarnos en este tema y poder brindar un servicio eficiente a la población. Y siempre hago un llamado a la población debido a que en algunas rutas nos vamos a atrasar, porque como le digo, 2-3 vehículos están parados y no vamos a poder cubrir las rutas en su totalidad y en el horario establecido. Entonces ese es un problema serio que tenemos y las bueno, es una molestia para la población y para las juntas vecinales, y nos están llamando, ¿no? Y dicen el vehículo se ha atrasado y piensan ya otra cosa, pero no es así, sino que los vehículos están mal. Entonces estaban ahorita en talleres, no estamos en ese afán de comprar repuestos para poder ya que mañana salgan a trabajar normalmente.
3: ¿Cuántos vehículos tiene?
2: 13 vehículos compactadores, y de los 13 están mal ahorita 3, o sea, solamente estarían 10 trabajando, y por eso está, algunas rutas están descuidadas, ¿no? Pero yo creo que mañana ya vamos a normalizar. Y...
0: Continuar con más noticias, y cambiamos para contarles rápidamente que el gerente de AMDOR ha dado a conocer detalles sobre la espera de la respuesta del gobierno central a sus pedidos dentro de la propuesta 50-50. Escuchemos la palabra del gerente de AMDOR.
4: Desde la reunión de las mesas técnicas que se ha tenido en lo que refiere en el nivel central del Estado, conjuntamente lo que es el sistema asociativo municipal, donde han estado presentes tanto lo que es las AMDES y asimismo ACOBOL, ALA y, bueno, ha faltado AMB, pero se ha tenido la conclusión donde se han trabajado 3 mesas técnicas, tanto en lo que refiere el 50-50 de la, como mesa técnica, segundo, la mesa económica y la mesa de hidrocarburos, donde a raíz de todo esto ha sido pues favorable, siendo que el nivel central del Estado no se cierra a las propuestas que se ha tenido de parte de las de la mesa técnica en sí, que se ha trabajado entre el nivel central del Estado y lo que refiere el sistema asociativo municipal. Ya de mañana nos van a dar una respuesta formal ya a lo que refiere la propuesta que se ha planteado conjuntamente el Servicio Estatal de Autonomías y el Viceministerio de Autonomías en Perú. La reunión donde se va ya a consolidar mediante nuestros presidentes de las AMDES, en este caso nuestra presidenta de la Visa Fuertes, va a ser la semana siguiente, el 23 de septiembre, en la ciudad de Santa Cruz, donde va a estar presente nuestra presidenta de la Visa Fuertes para ya consolidar la respuesta de lo que se ha planteado en estas mesas técnicas. Y bueno, el estado de excepción que se lo ha planteado, y se ha cumplido, me parece, a cabalidad toda esta temporalidad. Pero eso ya va a depender de nuestros parlamentarios, asambleístas nacionales, senadores, diputados, que no es bueno, pues, está en tela de juicio todo lo que van a hacer una evaluación previamente, seguro, de todo el estado de excepción que se ha vivido. Pero como rureños y como trabajamos en el ámbito municipal, mínimamente los bloqueos perjudican a lo que se refiere al desarrollo de nuestros municipios. Eso dependerá de la Asamblea Legislativa Plurinacional. Ellos son los directamente encargados para resolver este tema.
0: Continuamos con más información y cambiamos para contarles rápidamente que las autoridades responsables de zoonosis están preparando una cumbre municipal. Será este próximo 22 de septiembre. Esta cumbre se va a abordar la sobrepoblación canina en nuestro departamento.
5: Esta actividad va a estar acompañada de una campaña de adopción. Van a tener 15 canes y 2 gatos. Precisamente hay una cumbre el 22 de septiembre para dar solución a esta situación, donde está involucrado también el gerente de MAO, van a estar la FEDJUVE, los representantes de la FEDJUVE, grupos animalistas, salud. Entonces tenemos que encontrar una solución, ¿no? Zoonosis va a seguir haciendo el trabajo de esterilización masiva gratuita, el tratamiento a lo que son los canes en situación de calle, y la solución tiene que partir de todos. Sobrepoblación canina, el tratamiento de la basura, está relacionado la sobrepoblación canina con la basura en las calles. Entonces vamos a tratar de darle una solución definitiva. Específicamente, todas las propuestas tienen que salir de los vecinos, ¿no? Como zoonosis tenemos un plan, pero esto se tiene que complementar con los vecinos. Zoonosis solo no va a poder.
0: Y hablando siempre de las mascotas, de los canes, de los gatitos, usted recordará que el albergue Angelino está pasando por diferentes dificultades. Una de ellas es ya no hay espacio para albergar animalitos. Hoy por la mañana se ha realizado una conferencia de prensa de diferentes asociaciones. Se han unido para ayudar al albergue municipal Angelino. Una de ellas es el Festival Deportivo que se va a realizar este próximo día sábado. en el Coliseo Las Américas.
6: Contamos con la participación y el apoyo de diferentes programas deportivos a nivel nacional. Estamos contando con la presencia de más de 47 instructores de la ciudad de Santa Cruz, Cochabamba, La Paz y de nuestro municipio de Oruro. También agradecer el apoyo de las diferentes instituciones que es Innovas y más Chorros Delicia, ZumbaWare, Gomibun, Veterinarios Voluntarios y Melkex. Son entidades que nos han estado apoyando y también nos están dando aportes para una rifa que se va a realizar ese día. Gracias.
7: Bien, así vamos.
8: Mi nombre es Lilian Panoso, soy la representante a nivel Bolivia de Zumba, a nivel internacional. Primero que nada, quiero agradecer a la Asociación del Deporte por habernos dado la cobertura para poder realizar este tipo de eventos, porque se sabe que cuando se realizan este tipo de eventos que son de beneficencia, muchas veces no existe el apoyo. La asociación ya es un cuarto, quinto año que nos está apoyando a la cabeza del señor Pedro Balda, que realmente le agradecemos mucho. Y con la constitución de lo que es la Asociación de Zumba Oruro, hemos podido realizar muchas actividades para poder apoyar a poblaciones en situación de abandono. En esta oportunidad vamos a apoyar a los perritos en situación de calle. Y no solamente los perritos, también los gatitos. Es sabido que, por ejemplo, este año que ha habido la nevada, muchos perritos han fallecido congelados, muriendo de frío, y tristemente en muchos casos es por la irresponsabilidad de los dueños, ¿no? Es importante, y eso le agradezco al doctor a cargo de zoonosis, que se están realizando campañas muy grandes en lo que es esterilización. Es muy importante que nosotros nos concienticemos en una tenencia responsable de lo que son las mascotas. Por eso es de que Zumba no puede estar al margen de esta iniciativa. Queremos agradecer a zoonosis por habernos apoyado también en la realización de este evento. Este evento es un evento que se va a realizar cada dos años con el fin de poder, uno, concientizar a la población, dos, poder generar recursos para poder proceder a una intervención quirúrgica que es la esterilización. Como saben, es un procedimiento en el cual los perritos y gatitos necesitan también un postoperatorio, se necesitan insumos médicos, entonces es importante tener recursos.

0: cuando retornemos.
1: Cuando retornemos les estaremos contando sobre este tema de la posible ampliación de la ley de excepción. ¿Es posible o no es posible? Más adelante, los detalles.
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3: Vamos, vamos, que empieza.

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1: Exactamente ahora son las 13 horas con 38 minutos. Continuamos con más información. Y este tema de la posibilidad de ampliar la ley de excepción por 30, en todo caso por 3 meses más, está trayendo distintas repercusiones. Es el caso del senador José Sánchez. Mencionado que él no va a apoyar esta decisión. Escuchemos la postura que tiene el senador Edgar, en todo caso el senador José Sánchez.
2: Es urgente y es necesario, nosotros creemos que no, porque definitivamente el gobierno primero no hace cumplir esta normativa y segundo, no tiene la autoridad moral. El presidente del estado está totalmente desgastado ante la opinión pública porque cada vez solo hace anuncios y hoy pretende lavarse las manos indicando que es el órgano legislativo quien tiene que ver si se amplía o no, cuando la realidad es que él tiene que venir a brindar un informe y demostrar si realmente es necesario. Nosotros creemos que no es necesario, que primero porque no tiene la autoridad ni la capacidad para gobernar el país ni hacer cumplir las leyes. Segundo, porque creemos que lo prioritario en este momento es la reforma parcial de la Constitución. Y si se amplía la vigencia del estado de excepción, obviamente no se va a poder considerar, constitucionalmente está prohibido considerar la reforma parcial de la Constitución si está vigente un estado de excepción. Por tanto, Libre tiene una posición muy clara. El gobierno tiene que venir a rendir un informe si realmente es necesario. ¿Y qué se hizo en estos 3 meses de vigencia del estado de excepción? Por tanto, está en manos del órgano ejecutivo para ver si se amplía o no se amplía. Pero la posición en este momento de Libre es que no es necesario porque definitivamente no respeta a nadie este estado de excepción. Es una pena, lo he dicho al principio, este gobierno lamentablemente lo único que hace son anuncios, no ha solucionado absolutamente nada, el tema del combustible, siguen las filas, el tema económico, que es para nosotros es importante lograr la modificación parcial de la Constitución para que vengan inversiones extranjeras y sobre todo también darle seguridad jurídica a todos quienes tengan la posibilidad de venir a invertir a Bolivia. Creo que eso es lo más importante. Estamos en otros escenarios, lamentablemente la crisis económica sigue. Todos los días tenemos un capítulo de corrupción. Ustedes saben, este estado, este gobierno está plagado de una estructura corrupta en todas las instituciones. No ha podido desmantelar, desestructurar esa estructura corrupta que viene desde hace 20 años atrás, sigue trabajando con esa estructura. Por tanto, primero, no es creíble lo que dice el presidente. Segundo, seguimos en la misma crisis económica, seguimos en las filas para combustible. Tercero, estamos plagados de corrupción. Nosotros lo hemos dicho con firmeza y claridad. Este es un gobierno corrupto.
1: Otra de las posiciones de los parlamentarios es el diputado, el vicepresidente de la brigada parlamentaria, quien ha dado a conocer y ha señalado que no es posible nuevamente ampliar el estado de excepción, porque le estaríamos dando tiempo al presidente Rodrigo Paz para que él pueda sacar sus decretos sin la consulta de la población.
3: Sin embargo, recordemos que en la Constitución Política del Estado es bien clara. de que el estado de excepción se pueda ampliar con 2/3 de la Asamblea Legislativa Plurinacional. Sin embargo, mientras dure el estado de excepción, no se puede hacer ninguna reforma parcial a la Constitución Política del Estado. ¿Y esto qué significa? Que vamos a seguir sin inversión extranjera, que vamos a seguir sin proyectos, que vamos a estar estancados nuevamente, y todo para que el gobierno se proteja. Es como que estamos en un estado excepcional donde el gobierno tiene miedo al pueblo. ¿Y por qué tiene miedo al pueblo? Porque no está realizando el trabajo que debe realizar. Todas las organizaciones, todas las instituciones, especialmente del Departamento de Oruro, están disconformes con el accionar del gobierno. Recordemos que Rodrigo Paz ha llegado el 10 de febrero aquí a Oruro y no ha traído absolutamente nada, ni un solo chicle. Ha vuelto a venir para el aniversario, para los 200 años de la creación del departamento. El 5 de septiembre ha participado en la sesión de honor y nos ha dado un discurso prácticamente vacío, donde no nos ha indicado propuestas. Ha indicado

0: Dado que se está invirtiendo 6.600 millones de bolivianos en el departamento, pero nosotros no vemos como tal en dónde se está invirtiendo. La pregunta es, ¿dónde está llegando todo ese dinero? Ha hablado del proyecto minero de Carangas, cuando este proyecto minero es un proyecto que está manejando una empresa internacional, la cual no tiene nada que ver con el gobierno, porque el gobierno no está poniendo ni un centavo en esto. Entonces es fácil de ver la realidad de que el gobierno no está trabajando en beneficio de la población, y esto genera que haya una disconformidad general en todos, y yo creo que muchos estaban esperando a que termine el estado de excepción para poder presionar al gobierno para que de verdad trabaje. Se le ha dado 90 días de tranquilidad para que él pueda trabajar libremente, pero en estos 90 días no hemos visto avances, más al contrario, hemos visto que se han ido destapando diferentes casos con el ministro de Economía, en el tema de que estaba evadiendo impuestos, con el tema de Nadia Beller, con el tema de Cerimedo, que se ha visto y se ha podido comprobar que ellos son los que estaban manejando nuestro país por muy encima del presidente. Entonces, todas estas situaciones dan mucho disgusto a la población, y nosotros estamos esperando respuestas claras, que el gobierno se empiece a activar. Hoy ya estamos en 14 de septiembre, el 20 de septiembre se levanta el estado de excepción. Yo creo que los diputados y senadores tenemos que ser bien claros en ver qué es lo que le conviene a nuestro país.
1: Exactamente, ahora son las 13 horas con 45 minutos y cambiamos para contarles rápidamente que los trabajadores mineros de Bolívar han llegado hasta los ambientes de la brigada parlamentaria para buscar el apoyo de los senadores y diputados. Ellos están buscando la ampliación del contrato minero para continuar las labores de sacar el mineral. Los trabajadores de esta empresa, en todo caso, el ejecutivo de los trabajadores, don Raúl Collarana, en todo caso, ha señalado que se busca ampliar hasta la gestión 2042-2043. Imagínense, ¿eh? Escuchemos la palabra del ejecutivo de los trabajadores de la mina de Bolívar.
2: Pidiendo el apoyo contundente como departamento de Oruro, que pertenecemos nosotros al Distrito Minero de Bolívar, Antequera, tenemos un contrato de asociación que se ha firmado el 2013, que acaba, concluye por 15 años el 2028. Y en uno de los artículos del contrato, en el numeral 9.2, dice que podemos hacer una ampliación de otros 15 años más, porque nuestro distrito, nuestro centro minero, tiene mucho mineral. Y creemos, como trabajadores, lo estamos haciendo de esa manera, buscando la ampliación. Ya hemos caminado, ya hemos hecho las gestiones correspondientes, ya ha pasado de Comibol a minería, de minería a UDAPE, de UDAPE a CONAPE, ahora está en la asamblea. Por eso es el apoyo, porque nosotros, mira, si esta ampliación se da, va a ser desde el 2028 hasta el 2043, en la cual va a haber una inversión de 868 millones de dólares. Entonces, mira, nosotros como Distrito Minero de Bolívar siempre hemos dado buenas regalías. Por ejemplo, este último ha habido en el POA de nuestro municipio, no estamos hablando, 13 millones que ha ingresado por regalías mineras. Y imagínense a la gobernación cómo ha entrado. Y mira, y ahora lo que nosotros estamos buscando es el apoyo para que esto se consolide. También así se vea obras tanto en el departamento de Oruro y tanto en nuestro municipio.
3: ¿Cuántas fuentes de
2: trabajo? Más de 1.500 trabajadores. Y a la par también tenemos empresas, así como decimos, otras empresas que dan su servicio a la empresa. Son más de, estamos hablando de trabajadores, más sus familias, son un poco más de 2.000 con sus familias. Si no, creemos que nosotros hacemos un buen ingreso tanto al departamento y a nuestro municipio y también al Tesoro General de la Nación, porque también como Bolívar, para que tengan un poco de conocimiento, el Distrito Minero de Bolívar, el contrato es 55% la Comibol, el 45% es la empresario. Entonces el máximo accionista es la Comibol, también se lleva un buen dineral, ¿no ve? Entonces creemos, como Bolívar, estamos cumpliendo con todo el medio ambiente, tenemos una licencia de medio ambiente actualizado, tenemos diques de colas, todo. En sí que nosotros no estamos haciendo nada mal, más al contrario, estamos dando muchas regalías tanto a la gobernación y a nuestro municipio. Y solo queremos el apoyo para que este contrato o esta adenda que se vaya a firmar hasta el 2043, creemos que estamos en lo justo, porque hemos aportado mucho a nuestro... Claro, Bolívar es ya un centro minero, ya no es a lo antiguo, ya son equipos ya modernos que se manejan, hay para perforar, ya son los temas muquis, para empezar a talar, el jumbo, hay muchos escudos, volquetas, ¿no ve? Ya son muchos mucha tecnología en el Distrito Minero de Bolívar, en la cual nosotros como trabajadores nos sentimos orgullosos también de aportar a nuestra gobernación y a nuestro.
1: Exactamente, ahora son las 13 horas con 48 minutos. Con este informe, nosotros hemos llegado a la parte final de Pios en Contacto Mediodía. Se encuentro el día de mañana con más información. Permiso y que tengan un resto de jornada reparado.

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1: Es la hora 14, 2 minutos.
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0: venir conmigo.
1: ¿Qué tal, amigos? ¿Cómo están? Bienvenidos, bienvenidas a una nueva semana del mes de septiembre, ¿no? Sí, estamos ya en 14 de septiembre, casi, casi la primera quincena de septiembre. Qué rápido, rápido se nos van los días. Y hay que disfrutar minuto a minuto, hay que vivir con la familia, con los amigos. La vida es tan cortita. Bien dicen por ahí, la vida no es comprada, ¿no? Bueno, queremos agradecer a cada uno de ustedes, amigos y amigas, por aguardarnos y estar junto con nosotros a través del programa La Tarde en Directo por la 99.7. Bueno, déjenme comentarles algo muy personal. Hoy, pues, hemos despedido a un gran amigo, un colega, Elías Ezequiel Condori Juaniquina. En horas de la mañana, nuestra colega Sonia, pues, hablaba de un gran amigo acá en Oruro. Y hoy lo despedimos, así como a él le caracteriza, con esa sonrisa siempre radiante, nuestro amigo. Bueno, para quienes han estado, han compartido con él, en este momento se desarrolla la misa de cuerpo presente en el Sindicato de Trabajadores de la Prensa de Oruro y posteriormente entendemos que será trasladado hasta Machacamarca. Momentos, momentos tan bonitos con nuestros amigos. Por eso le digo, hay que disfrutar minuto a minuto de la vida. Hay que disfrutar de la presencia de nuestros amigos, de nuestra familia, de los seres más queridos, ¿no? Nos llevamos recuerdos maravillosos con nuestro querido amigo Elías. Amigos y amigas, hoy día lunes, lunes 14 de septiembre. Tenemos mucho material para compartir con ustedes. Un día bastante agradable, ¿no? Sí, en Oruro está haciendo, pues, en este momento, en exteriores hace un sol radiante, ¿no? Sí, tenemos un cielo despejado. Un cielo despejado el día de hoy y bueno, en horas de la mañana también, que ya de repente tempranito, sí, hace un poco de frío, ¿no? Un poco nos acobarda también podernos llevar la ropa ligerita de repente, ¿no? Pero ya va mejorando al promediar las 12 del mediodía, mejora sin lugar a duda el clima y hace un sol radiante que nos obliga a buscar pues un sombrerito, una gorrita, una sombrilla, buscar un árbol, ¿no? Para refugiarnos un poquito porque los rayos del sol están intensos, especialmente en el altiplano boliviano, ¿no? Porque aquí el clima es algo seco. Y es por eso que, bueno, hay que nos obliga también a tomar nuestros recaudos, a poder buscar ese refugio, ¿no? En estos días de calor. En Oruro, atención, atención, tenemos una máxima de 21 grados, la mínima de 3 grados bajo cero. Un cielo despejado durante todo este día lunes, ¿sí? En este momento estamos alcanzando ya los 21 grados. Con razón, hemos notado mucho, mucho calor. A ver, hemos iniciado el programa con esta canción junto a José Luis Rodríguez, el Puma. Y esa canción que dice, agárrense de las manos.

ese es un ícono, tema del pop latino, lanzado en 1985 por José Luis Rodríguez, el Puma. Compuesto por Chema Purón y Juan Pardo. El mensaje promueve la unión y la hermandad, ¿no?

manos, dice la canción. Amigos y amigas, hoy voy a hablarles de los emprendedores, ¿sí? Les comento que el día de hoy, muy tempranito, 9 de la mañana y 30 minutos, se ha realizado un acto de clausura de los cursos de capacitación de emprendimiento productivo. Hemos hablado con Visión Mundial, que nos ha dado datos muy interesantes. Los programas que se van desarrollando a nivel departamental, con los municipios que se está trabajando, cuáles son los objetivos y, bueno, cómo se van capacitando también el pueblo, ¿no? Son diferentes áreas. Además, hay la opción de poder recibir donaciones en cuanto a maquinaria y, bueno, realmente interesante. Voy a comentarles más adelante porque se está trabajando a nivel departamental y hay municipios que ya están avanzando a lo largo de este año, pues se desarrollan dos programas. Voy a hablarles de este tema, tenemos campañas también. Hoy tenemos una entrevista porque se va a realizar, como usted escuchó en horas de la mañana, se va a realizar un festival deportivo. Y sabes, son todas las asociaciones que van a participar con un monto de ingreso totalmente económico. Todo lo recaudado dicen que se va para el Centro Municipal de Zoonosis. Bueno, en este caso, el albergue Angelino, que tiene una capacidad pues mínima, pero están alcanzando ya los 200 animalitos por ese sector. Así que, bueno, hay que ponernos a pensar también, ¿no? ¿Cómo estarán también los perritos allá? ¿Qué difícil situación? Pero también están planificando una cumbre municipal para ver qué se va a hacer con los animalitos. Bueno, vamos a hablar de estos temas, tenemos invitaciones, tenemos música. Hoy hemos elegido una cartelera musical bastante interesante porque tenemos música reciente, nuevecita, que le vamos a ir compartiendo. Y como usted escuchaba también en la radio, ya no solamente se escucha, ahora también nos ve, ¿sí? Y a partir de algunos minutitos más estaremos compartiendo con ustedes nuestro TikTok, ¿sí? Porque a mí me estaban reclamando, algunas personas me decían, no puedo hacer ingresar al teléfono, que algo está pasando, me bloquearon. No pasó nada de eso. Lo que sucede es que no tenemos teléfono por el momento, pero más adelante con seguridad, ¿sí? Pero puede también sintonizarnos a través del TikTok o llamarnos a través de nuestra línea móvil.

0: ya nos están llamando, nos están llamando y me dicen, Fabi, ¿qué pasó? ¿Estás más seria? ¿Sí? No, enseguida voy a empezar a reír. Antes de irme al paréntesis publicitario, quiero compartir con ustedes este temita que me parece interesante. Ya por el mes de septiembre, octubre, pues vamos a estar hablando del bono Juancito Pinto, ¿no? Pero ya se está anticipando también detalles muy interesantes acerca del cobro y la forma de cómo se puede cobrar el pago de el Juancito Pinto. Este bono, Juancito Pinto, aumenta a 300 bolivianos y este año incorpora una nueva opción digital para facilitar el cobro a las familias bolivianas. Atención, las familias bolivianas, el bono Juancito Pinto 2026 ya tiene todo listo para iniciar su entrega. Y llega con importantes novedades. El monto aumenta de 200 bolivianos a 300 bolivianos por estudiante y se habilitan nuevas alternativas para facilitar ese cobro. Sí, atención para quienes también estén tengan alguna dificultad para poder realizar el cobro de manera presencial. Ahora se ha presentado, se habilita esa alternativa, ¿no? El pago prevé iniciar el 21 de septiembre. En todo el país, una vez concluidos los detalles logísticos para la distribución del beneficio, el Ministerio de Educación confirmará la fecha oficial en los próximos días. La iniciativa va a beneficiar a más de 2.2 millones de estudiantes de unidades educativas fiscales de convenio y centros de educación especial para apoyar la permanencia y la asistencia escolar. Ahora, ¿quiénes recibirán el bono Juancito Pinto? El bono o este incentivo económico está dirigido a estudiantes que cumplen los requisitos establecidos por el programa a que pertenece, ¿no? A ver, unidades educativas fiscales, unidades educativas de convenio y centros de educación especial. Cada estudiante beneficiario recibirá ahora 300 bolivianos durante esta gestión. Tres formas para cobrar este beneficio. Para el 2026, las familias podrán elegir entre estas tres modalidades de pago. Primero, la billetera móvil Yastá. Una de las principales novedades es el cobro mediante Yastá, la aplicación de Banco Unión, que permite recibir el bono directamente desde el celular sin necesidad de contar con una cuenta bancaria. Para acceder a esta opción, los padres, madres o tutores deben descargar la aplicación Yastá desde Play Store o App Store, registrar su carnet de identidad y el número de celular, habilitar la billetera móvil dentro del plazo establecido. Esta alternativa busca facilitar el acceso al beneficio, especialmente para las familias que viven lejos de entidades financieras, que es un poco más complicado, ¿no? Ahora, el bono en cuenta bancaria. Los beneficiarios que ya cuentan con una cuenta habilitada podrán recibir el depósito directamente mediante transferencia bancaria. 3. Ventanillas autorizadas. También estarán disponible el cobro presencial en las agencias habilitadas del Sistema Financiero Nacional. ¿Cómo saber si eres beneficiario? Ahora bien, las familias pueden verificar la habilitación del estudiante ingresando al sistema de consulta del Ministerio de Educación con el RUDE y la fecha de nacimiento. Sencillo. Y ya está, ahora una opción más rápida y digital, ¿no? La incorporación de la billetera móvil busca reducir estas filas, facilitar el acceso al beneficiario. Y bueno, una vez recibido el dinero, los usuarios podrán utilizar ya está para realizar pagos, transferencias u operaciones desde el celular. Además de disponer del efectivo mediante cajeros automáticos del Banco Unión. Además, los usuarios de telefonía móvil de Tigo y Entel cuentan con navegación gratuita dentro de la aplicación Yastá sin consumo de los megas. Son alternativas bastante útiles entonces para esta gestión. Bueno, tenemos más información que más adelante la vamos a ir compartiendo, amigos y amigas. Nos vamos inmediatamente a un pequeño paréntesis publicitario. Aguárdenos unos minutitos, enseguida continuamos con mucho más.
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4: De excepción es el miedo para evitar que pueda haber corrupción en el país, pero no podemos vivir de estado en excepción, de estado en excepción. Tenemos de una vez que darle soluciones a las demandas y eso sí evitaría que podamos tener el miedo de cualquier amenaza sectorial, ¿no? La ley de antibloqueos es fundamental, esa también debería aprobarse. Eso te da las garantías y la seguridad jurídica para encarar un post estado de excepción.
5: Walter Unzueta, Red Pío 12, Herbol, Cochabamba.
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7: Las muertes por suicidio registran un ligero descenso en la Unión Europea. La salud mental es una prioridad política y social en Europa, incluyendo a la prevención de suicidio, y las cifras han registrado un ligero aumento en toda la Unión. Más de 48.000 residentes fallecieron por autolesiones intencionadas en 2023, según los últimos datos de Eurostat. Esto equivale a una tasa de mortalidad de 10,4 por cada 100.000 habitantes, lo que supone un ligero descenso respecto a la cifra de 10,6 de 2022 y a la de 12,2 en 2023. El número de muertes por suicidio por cada 100.000 habitantes fue mayor en Lituania, Eslovenia y Hungría. Por contrario, las tasas más bajas se registraron en Chipre, Grecia y Malta. Las tasas de suicidio son más elevadas entre los hombres que entre las mujeres. La proporción entre el número de suicidios en 2023 respecto a la población media fue de 16,9 por cada 100.000 hombres, mientras que entre las mujeres fue de 5 por cada 100.000. Los hombres representaron el 76,4% de todas las muertes por suicidio en la Unión Europea, con una proporción que oscilaba entre el 70,2% en Países Bajos hasta el 90,3% en Malta. Las tasas de suicidio aumentaban con la edad, desde 0,2 por cada 100.000 personas entre los menores de 15 años hasta 17,3 entre las personas de 65 años o más.
8: Vamos a escuchar a Gabriel Sotomayor, jugador de Die Strongest. Un golazo el que metió el fin de semana, el sábado específicamente, en el estadio Hernando Siles. Ahora enfrentan a BB. Mañana va a ser el partido, pero el golazo no se lo olvida hasta hoy día.

0: Feliz, la verdad, entró, así que eso es lo importante, lo venía buscando y bueno, se me está dando, así que feliz por el gol también.
1: ¿Eso te ayuda a la confianza mucho esta clase de goles?
0: Sí, como siempre, tratamos de hacer lo que el profesor nos pide. Hoy era importante el partido, sumar las tres para poder seguir ahí adelante, así que feliz, ¿no?
2: La palabra de Gabriel Sotomayor, jugador de The Strongest, Marcelo de la Cruz, Arbol Deportes.
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Viva Cochabamba, Maya Pipis, dice la canción junto a los Carcas. Quiero enviar un saludo muy especial a nuestros amigos y amigas quienes nos están escuchando en diferentes partes del departamento de Oruro y del país, especialmente a mis amigos y amigas quienes pues nacieron en esta bonita tierra como es Cochabamba, ¿no? ¿Quién no tiene un recuerdo de Cochabamba, de la yasta, ¿ves? Uno de los lugares más visitados también, ¿no? En época de vacación escolar, por ejemplo, mucha gente se va a Cochabamba, a la Yacta, ¿no? A disfrutar de sus lindos lugares, paisajes, su deliciosa gastronomía, su linda gente también. El corazón de Bolivia, ¿no? Habilitamos la línea móvil, señores, está totalmente habilitada la línea móvil, el 718-80-700, está totalmente habilitada, ¿sí? Para que, bueno, podamos conversar un poquito, de repente quiere enviar un saludito muy especial, o bueno, de repente también, pues, quiera solicitar alguna cancioncita, ¿no? Ya lo vamos a ir habilitando nuestra línea móvil, como todos los días también.

0: Ay, qué bonito, Cochabamba. ¿Cuántos no quisiéramos estar en este momento allá en Cochabamba, pues paseando? Tengo contacto telefónico. Aló, aló, buenas tardes.
1: Hola, señorita Fabiola.
0: Buenas ¿Cómo está, tarde. Don Jaimito? Muy buenas tardes. ¿Qué novedades?
1: Viva Cochabamba, Maya Pips, estamos diciendo, pues.
0: Sí, sí, hay que celebrar también por nuestros hermanos los cochalas también que están hoy día en plena celebración, ¿no?
1: Así es, señorita, realmente Cochabamba es jardín de nuestro país, ¿no?
0: Sí.
1: En su gastronomía, su paisaje, la gente, a pesar que mucha gente hay un lugar Villa Pagador, ¿no? Que muchos orureños se han ido. Y es hermoso Cochabamba, señorita, es orgullo de nuestro país. Siempre estamos visitando, como se decía, mucha gente. Yo la mantuvo por Cochabamba, estuvimos toda la familia. Y es hermoso Cochabamba, es acogedor, el clima, todo, es muy lindo Cochabamba, señorita, obvio.
0: Verdad, verdad. Bueno, don Jaimito, a ver qué canción quiere escuchar el día de hoy.
1: Saludos, señorita, a doña Irene, a doña Honore, a doña Palmira, a todos, a los hermanos Mamani. A ver, quisiera escuchar, señorita, a ver, hablando de Cochabamba, a ver, el menú cocharo, por lo menos hasta la mitad.
0: Sí, sí, es que hay que agilizar también rápido, si no, no nos alcanza el tiempo, ¿no? A ver, ¿qué canción?
1: Sí. No sé quién canta, pero el menú cocharo, a ver, por favor, o si no, cualquier cancioncita que alusiva a Cochabamba. Y digo muchas felicidades a todos los hermanos cochabambinos que se encuentran aquí en Oruro. Un gran siempre, ¿no? Nuestro país siempre es esto, ¿no? Cambiamos de estadía, ¿no? Por motivos de trabajo.
0: Uh-huh.
1: Y muchas gracias a los hermanos cochabambinos que viven en Oruro por motivos de trabajo o por motivos de matrimonio también, por ejemplo.
0: Sí.
1: Aquí más le digo, hace años... ¿se acuerda de Roger Vera, un jugador de San José, ¿no?
0: Sí.
1: Se quedó en Oruro, ¿no? Por querer a una orureña. También suceden esas cosas, ¿no?
0: Claro que sí, siempre. Listo,
1: señorita,
0: don Jaimito, gracias por llamarnos como siempre. Ya encontré su cancioncita. Más adelante sale, ¿ya?
1: Sí. Hasta mañana, señorita.
0: Listo, chao.

0: linda canción, ¿no? Es el dúo Taquitinku. Menuk Ochalo dice la canción. Amigos y amigas, discúlpenme, no estamos en las redes sociales el día de hoy. Lamentablemente alguien hurgó por acá que no puedo ingresar. Así que, bueno, al parecer el día de hoy no tenemos transmisión. Ni modo, mañana entonces. Sí, mañana trataremos de, ver estos aspectos y que tengamos todo listo para compartir también con ustedes, amigos y amigas, quienes siempre nos esperan también a través de las redes sociales. Y ahora tampoco tengo teléfono. Bien, mándenme esos mensajitos a WhatsApp también, amigos y amigas. 718-80-700. Siempre está habilitada. 718-80-700. Habilitada para que se comuniquen conmigo, ¿sí?
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0: Hoy hablando con los amigos me decían: Cochabamba, uy, no, Cochabamba sí o sí llega si no sabes qué elegir en cuanto a gastronomía. Porque la mano Ochala tiene pues algo especial, parece, ¿no? Todos cocinan, todos tienen un saborcito especial. La comida riquísima.

0: para ti, mi Cochabamba.
1: Y hay diferentes actividades que se están desarrollando el día de hoy, ¿no? Ya iniciaron con sus actividades protocolares en Cochabamba. Desfiles, también las sesiones de honor, la serenata. Cochabamba está de fiesta.

Desde la Alcaldía Municipal de Cochabamba han iniciado los actos protocolares para conmemorar sus 216 años, recordando el grito libertario de 1810. Ayer domingo comenzaron los desfiles y la entrega de obras. Por la tarde se realizó la sesión de honor con la participación del Gobierno Nacional y por la noche se realizó la serenata con la presencia de reconocidos artistas. Otro lugar. 216 años de nuestra querida Cochabamba y hoy tenemos bastante actividad. Hemos empezado el desfile en la zona sur, estamos acá en el desfile. Son varios colegios, dijo el alcalde Manfred Reyes Villa, momento de referirse los actos en vísperas del 14 de septiembre. El alcalde también ha expresado un mensaje de unidad, ha pedido a todos los sectores poner el hombro para sacar adelante al país y también ha pedido dejar de lado los anuncios de bloqueos porque al final solo afecta a la economía de la población. Y bueno, ¿qué dicen las autoridades nacionales? En Cochabamba está de fiesta, celebra los 216 años de su gesta libertaria, por lo cual visitan las principales autoridades del país, desde el presidente Rodrigo Paz, autoridades de los órganos legislativos, electoral y judicial. Cochabamba geográficamente está en el corazón de Bolivia. Puede convertirse en un lugar de encuentro nacional donde influyan todas las regiones y ser un eje articulador de la unidad del país y que ponga freno a algunas intenciones y acciones que pretenden desestabilizar el sistema democrático. Coincidieron el presidente de Bolivia, Rodrigo Paz Pereira, y el alcalde de Cochabamba, Manfred Reyes Villa. Ambas autoridades coincidieron en esos criterios en la sesión de honor, ¿no?, del Consejo Municipal de Cochabamba, que se realizó por la tarde del pasado domingo en conmemoración a los 216 años de la gesta libertaria del 14 de septiembre. Cochabamba vuelve a ocupar el lugar que tantas veces le ha correspondido, el lugar del encuentro, de la producción, del trabajo y de la unidad, dijo Paz en su discurso en el Teatro Acham. El jefe de Estado remarcó el concepto de afirmar que tras más de 200 años Bolivia aún no enfrenta intereses para dividir y polarizar el país. Más de 200 años después de un país, en un país todavía marcado por la polarización, aquella gesta vuelve a recordarnos que ¿por qué Cochabamba es el corazón de Bolivia? ¿Por qué la esencia del boliviano? Al contrario de lo que durante demasiado tiempo nos quisieron hacer creer. No es la pelea entre hermanos, no es la confrontación, no es la mentira, no es el bloqueo, dijo el presidente Rodrigo Paz, momento de referirse también a Cochabamba, ¿no? A su turno, el alcalde Reyes Villa informó, afirmó a nombre de los cochabambinos su disposición de contribuir y acompañar las iniciativas que permitan encontrar soluciones sostenibles a la coyuntura actual, donde, por ejemplo, persiste la crisis energética, ¿no? No descansaré en buscar que seamos el eje articulador de la unidad de la nación. El país atraviesa una etapa compleja en materia económica y energética que requiere de decisiones responsables, oportunas y coordinadas entre los distintos niveles del Estado y los sectores productivos, dijo el alcalde cochabambino, a momento también de referirse al departamento de Cochabamba, ¿no? Bueno, vamos a seguir, sigamos. Bueno, a ver, exactamente 15 horas con 26 minutos. Vamos a disfrutar más canciones. Estamos escuchando a Betty Beisaga. ¿Cómo no voy a quererla? Dicen de Ritmo de Isala y escuchemos.

Betty Beizaga, ¿cómo no voy a quererla? Dicen de Ritmo de Xcala. Y nos ponemos también a zapatear nosotros este buen de ritmo, saludando como siempre a nuestros amigos y amigas que nos escuchan en este momento y bueno, que están celebrando también esta jornada. Amigos, exactamente 15 horas con 29 minutos. Nos vamos inmediatamente a un pequeño paréntesis publicitario. Más adelante continuaremos con mucho más aquí en la tarde en directo.

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0: bien estas canciones que caen muy, muy bien para disfrutar este día lunes, iniciando la semana, ¿no? No se olvide que tenemos línea móvil, siempre, siempre está habilitada la línea que usted puede discar para comunicarse con nosotros, enviarnos los mensajitos de texto también. A ver, me mandan mensajitos, ¿qué dice? Hola, Fabi, te extrañé, siempre es agradable escucharte, pero mejor era verte. Dice, sí, algo sucede con nuestro TikTok, lamentablemente. No puedo. Mañana con seguridad, ¿sí? Mañana con más seguridad vamos a estar desde tempranito, 3:00 vamos a empezar. Algo sucedió por acá y no podemos solucionarlo. Alguien me llama, a ver, vamos a conectarlo. Aló, muy buenas tardes. Aló.
1: Buenas tardes.
0: Don Gumercindo, buenas tardes, ¿qué novedades?
1: Ahí está, tanto no me escuchaste.
0: Estamos sin teléfono por si acaso. Algo sucedió con nuestro teléfono también. Pero ya, el WhatsApp y la línea móvil siempre está habilitado. Esa no se mueve para nada. ¿Qué tal, don Gumercindo? ¿Qué tal su tarde?
1: No, estoy muy enfermito de similar, te encanta bien.
0: Uy, ¿ya estás recuperando, pero?
1: Ya estoy bien, ya.
0: Ay, qué bueno, hay que cuidarse. Pues, ¿se ha resfriado o qué pasó? Uy, sí, pues, hay que abrigarse, pues, don Gumercindo, hay que abrigarse. ¡Ay! Se le acabó el crédito, creo, a don Gumercindo. Lo bueno es que escuché que se está recuperando.

Bueno, nosotros seguimos aquí bailando, disfrutando de esta bonita tarde, día a día, lunes, iniciando la semana, ¿no? A ver, nos acaban de llamar y nos han pedido una canción de los Diablos Rojos. A ver, escuchemos una pequeña parte también. Vamos a dejar de lado la parte musical nacional. A ver, junto a los Diablos Rojos, los Diablos, esa canción que dice Acalorar.

Alguien está acalorado. Bueno, nos han llamado, dice, estaba haciendo viento, me estoy poniendo piedritas, creo, en los bolsillos. Ahí está la canción que nos han solicitado nuestros amigos también, quienes están en sintonía de la radio. Sí, muchas gracias por solicitarnos las canciones. Sí, no se olviden que está siempre habilitada la línea móvil 718-80-700, está habilitada para que se comuniquen conmigo, ¿sí? Soliciten la canción de su preferencia, la canción que desean escuchar. Vamos a ir variando también los ritmos musicales, ¿sí? A ver, esta es la canción que quería presentarles, nuevecita. No, todavía no, ¿no?

No, otra edición nos acompaña también, está dentro de nuestra cartelera musical. Hace calor, ¿no? En este momento hace mucha calor y el comportamiento del clima va mejorando. Para este lunes 14 de septiembre, en algunas regiones se han presentado cielos nubosos y especialmente en gran parte del país, ¿no? El occidente, donde se encuentra Oruro, tiene bajas temperaturas, pero por otro lado en los valles y en el oriente las temperaturas se mantienen totalmente cálidas. En el occidente, en Oruro, cielos despejados, sí, y temperaturas entre 3 grados bajo cero y 21 grados. Así será esta jornada y durante estos días de esta semana. Potosí tiene una temperatura similar, de 1 grado bajo cero y 22 la máxima. En el Alto, 1 grado bajo cero, la máxima 15 grados. Y en La Paz, 6 grados la mínima y la máxima de 21 grados. ¿Qué ocurre en los valles? Por ejemplo, la región de los valles presenta jornadas con cielos despejados, acompañada de temperaturas templadas. Esto en Cochabamba, Sucre y Tarija. En el oriente se prevé una jornada algo nublada y marcada por temperaturas cálidas, ¿no? En Santa Cruz, Trinidad y Cobija. Hay que tomarlo muy en cuenta. Bien, ahora sí quiero presentarles esta canción. Es nueva, es una reciente propuesta musical de la agrupación María Juana. ¿Sabe cuándo lo compartieron? Es una canción nuevecita y titula Alma de Caporal. Ha sido compartido hace dos días. La canción que ya tiene una gran cantidad de visualizaciones y que promete también hacer mover allá en cualquier acontecimiento social a todo público, ¿no? Alma de Caporal, dice María Juana, y esta canción nuevecita.

Alma de Caporal titula esta canción, Ardiente, dice, ¿no? Hace dos días que ha sido compartido, es un estreno musical junto a la agrupación boliviana. En el ritmo de Caporal, con algunos tonos modernos también, ¿no? Algunos toques modernos que se comparte, la combinación de instrumentos también. Bastante interesante la propuesta musical que te presenta María Juana.

0: a bailar.
1: Sí, me ha mandado un mensajito, una cuequita, Fabi, cualquiera, dice, saluditos, muchas gracias, saludos. A ver, ¿qué cuequita quieren bailar? Tengo esta cuequita, a ver, a sacar los pañuelitos también, quienes nos están escuchando en este momento, especialmente mis amigos del Servicio de Transporte Público, están en sintonía de la radio, un saludo muy especial y, bueno, esperemos que tengan una excelente, pero excelente tarde. Un día bastante productivo, ¿no?
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1: Para quienes me han escrito y van solicitando las canciones, a ver, esta canción quiero compartirles junto al grupo Jarawi Manañachu, dice la canción, ¿no?

Ahí está la cuequita que nos han ido solicitando también a través de la línea móvil. Tengo otro mensajito, dice la canción de Eric Claro, Si te vuelvo a ver. Para ti, Fabi, hoy no pudimos verte, pero al menos tenemos el gusto de escucharte. Gracias, muchas gracias y saludos muy especiales también hasta Santa Cruz, que nos escuchan a través de la aplicación, entiendo, ¿no? Qué bien, muchísimas gracias. Nelson Maidana, como siempre, si no está en el TikTok, está a través del WhatsApp también. Nelson, un saludo muy especial para ti, muchas gracias por escucharnos a esta hora de la tarde y te invitamos también a escucharnos toda la tarde en el programa, ¿sí? Aquí va tu canción y con esta canción nosotros nos vamos inmediatamente también a nuestro paréntesis publicitario para seguir también escuchando las propuestas y más adelante tengo entrevistas, tengo invitaciones muy interesantes que quiero compartir con nuestra gentil audiencia el día de hoy, día lunes, iniciando la semana. Ahí está la canción que nos pedía Nelson Maidana de Eric Claro, la canción que dice Si te vuelvo a ver.

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0: Es la hora 16 en punto.
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2: Ante la ola de violencia en Santa Cruz, la gobernación afirma que el plan Fronteras Seguras no está dando resultados. Escuchemos las declaraciones del secretario de Seguridad Ciudadana, Jorge Santiesteban, en entrevista con Herbol.
3: Los narcotraficantes de niveles intermedios, que son los intelectuales, autores intelectuales de todo lo que está ocurriendo, ellos están cómodamente en sus mansiones, en sus haciendas, en sus propiedades, pero también están en la ciudad. Cómodamente están ahí, pero ordenan lo que ocurre. Y claro, el negocio sucio, la actividad sucia la ejecutan los sicarios. Entonces, ahora vemos que en San Ignacio y toda esa faja de frontera con Brasil, está la policía en cumplimiento de un plan que se denomina escudo. Bueno, en realidad no, el plan de frontera, ¿no? ¿Verdad? Frontera segura. Pero no está dando resultado. ¿Y por qué? Porque precisamente no hay una decisión firme de luchar de frente con el narcotráfico, pero no es cuestión, no es responsabilidad de decir lo hago o no lo hago, es decir, esa decisión no la toma la policía, sino las autoridades políticas.
2: En La Paz, Transporte Libre señala que habrá un incremento del costo del pasaje a raíz de la venta de combustible a precio internacional. Escuchemos las declaraciones del dirigente de Transporte Libre, Limber Tancara.
4: Hablando de La Paz, 3 bolivianos con un pasaje, perdón, 3 bolivianos con un costo de la gasolina de 6.96. En Santa Cruz, en 3 bolivianos la gasolina ya está vendiendo a 18.20, 18.30. Eso quiere decir 3 veces más de lo que compramos nosotros la gasolina. ¿Ustedes a cuánto creen que sube el pasaje? ¿Quién va a cargar esa pesada carga? La población usuaria, la clase más popular. Porque al minibús, al trufi, no suben los empresarios, al colectivo no sube un empresario, un exportador. Al minibús, al truje, al colectivo, suben pues nuestros hijos, nuestra mamá, nuestras primas, nuestros gremiales, nuestros cuentapropistas. Entonces, estas políticas van para afectar a la clase más popular. ¿Me entienden? Entonces, la resolución, claro, ha sido del Congreso de que en enero va a haber una nueva tarifa a nivel nacional en todo ámbito del transporte y los fletes que hacen nuestro transporte internacional e interdepartamental. Intervención inmediata de la entidad del GNB porque para nosotros.
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2: La noticia internacional llega a través de la agencia EFE.
5: Del aula al quirófano. Especialistas de 6 países se reunieron en Cancún para compartir conocimientos sobre técnicas de cirugía prostática con láser y llevar la formación directamente a la práctica. El encuentro organizado por Hospite en Cancún abordó procedimientos como OLEP y TUFLEP, utilizados para tratar la hiperplasia benigna de próstata, una condición caracterizada por el aumento del tamaño de esta glándula. A diferencia de un congreso convencional, el curso combinó formación teórica, entrenamiento práctico y cirugías en vivo. El urólogo español José Ramón Pérez Carral, especialista en endourología y cirugía láser prostática, explica el valor de este modelo de formación.

0: no solo asistir a las cirugías, por supuesto que habrá una proyección de esas cirugías en el auditorio, pero pueden bajar con nosotros y eso siempre hace que la transmisión del conocimiento y la interacción, el intercambio de dudas, el poder captar los pequeños detalles de una cirugía tan compleja como es esta, pueda ser mucho mejor. Y eso hace que, como decimos, algo tan complejo como esta cirugía y tan beneficioso para los pacientes se pueda transmitir a un gran número de urólogos en muy poco espacio de tiempo.
1: En Always Ready no se quiere hablar del tema de lo ocurrido ayer, de la denuncia de los chicos de Guavirá. Conversamos con Álvaro Quiroga, esto nos decía simplemente del partido que le ganaron 6-0 al montereño.
2: Muy feliz por el resultado, creo que trabajamos muy bien toda la semana para poder sacar adelante este partido, así que nada, muy feliz por eso.
3: Son 11 fechas que le queda ya al torneo, ¿se está sintiendo un poquito de presión por no bajarse de los primeros puestos?
2: No sé si presión, creo que obviamente veníamos de una racha negativa de local, de un empate consecutivo, pero ahora comenzamos a sumar de nuevo, que es importante para nosotros para lograr el objetivo.
1: La palabra de Álvaro Quiroga, jugador del plantel millonario, tienen que ir a Potosí este entre semana de fecha que tenemos en la división profesional. Marcelo de la Cruz, Herbol Deportes.
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Y esta canción no la siente algo contagiosa. La canción lo encuentra usted con este título, Te Amo, de Washington Brasileiro Club. Washington Brasileiro, así lo encuentra en las redes sociales y puede disfrutar de esta canción que tiene una melodía bastante interesante, ¿no? La canción titula Te Amo.

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1: Continuamos con más, exactamente 16 horas con 15 minutos. Bien, le había adelantado acerca del trabajo que va realizando Visión Mundial. Hoy ha realizado, por ejemplo, la entrega de, en este caso, los reconocimientos de certificación también para quienes han sido capacitados en unos cursos que han ido desarrollando desde la Alcaldía de Oruro. Y bueno, queremos compartir también con ustedes este trabajo que se realiza. Bueno, hoy le decía la entrega de estos reconocimientos de los cursos de capacitación, emprendimiento productivo, así se denomina este programa, estos cursos. Y son cursos que se están llevando adelante no solamente en la ciudad capital, sino también en otros municipios del departamento de Oruro. Una inversión de aproximadamente 80 mil bolivianos, algo más creo, que se realiza de parte de Visión Mundial para que las familias orureñas sean capacitadas en diferentes rubros, ¿no? Ahora que emprender está funcionando bastante bien para salir adelante. Bueno, le quiero presentar la palabra del director de Visión Mundial, quien nos ha informado también de todo ese trabajo que van realizando y cómo también se están organizando durante el resto del año. A ver, escuchemos un poco de este informe.

0: grupo de emprendedoras, de emprendedores, que les va a permitir mejorar sus condiciones productivas y de comercialización. Pero también creemos y tenemos la esperanza de que esto con el tiempo pueda ayudar a generar una fuente de ingresos estable y mejorar la calidad de vida de sus familias, de los niños, de las niñas, por quienes Visión Mundial trabaja. Sí, en realidad esto es parte de un proceso continuo que hemos tenido durante los últimos años. Hemos estado apoyando este tipo de iniciativas, de emprendimientos económicos, que de alguna forma contribuye al desarrollo económico local, ¿no? Este año estamos con esta actividad, estamos cerrando esta iniciativa, este proceso, pero entendemos y queremos que esto continúe, no solamente desde la mano de Visión Mundial, sino bajo responsabilidad, en este caso, del gobierno municipal. Pero nosotros como Visión Mundial estamos sumando y estamos comprometiendo darle continuidad a este proceso para cerrar este grupo de emprendimientos, que en el sentido de que puedan tener un proceso completo, no solamente de desarrollo de capacidades, sino que también puedan mejorar sus capacidades productivas con herramientas de trabajo, con un capital semilla que les va a impulsar en esto del sueño de generar emprendimientos. El tema de los emprendimientos no es una cosa fácil, ¿no? Tiene muchos obstáculos, pero creo que el apoyo que reciben en este caso de Visión Mundial y de otras organizaciones, en este caso el gobierno municipal, pues les permite mejorar esas oportunidades, esas condiciones. Este es un sueño de largo plazo, pero con mucho esfuerzo, compromiso y trabajo, pero también con recursos, ¿no? Porque esto implica recursos, y nosotros como Visión Mundial estamos haciendo una inversión importante para fortalecer estos emprendimientos económicos acá en el municipio de Oruro.
1: ¿Cuánto es la inversión?
0: ¿Perdón?
1: La
0: inversión este año es de 80,000 bolivianos. De 80,000 bolivianos, que en la etapa de fortalecimiento de capacidades productivas beneficia a 26 familias. Pero en todo el proceso se han beneficiado 55 familias durante este año. En el municipio de Oruro.
1: Sí. ¿Y en las otras provincias cómo
0: también
1: se está trabajando?
0: También, por ejemplo, estamos trabajando en el municipio del Choro, en el municipio de Popó, de Machacamarca, donde aproximadamente un centenar de familias se están beneficiando con el apoyo de estos emprendimientos productivos en temas de ganadería, de lácteos y demás, que de alguna forma creemos que ayuda a mejorar la economía familiar, y no solamente de familiar, ¿no? Ayuda a mejorar la economía del municipio, de sus comunidades, pero también del departamento.
1: ¿Cuántos programas se han desarrollado a nivel departamental?
0: Bueno, nosotros como Visión Mundial tenemos dos programas vigentes en Oruro, y cada programa impulsa diferentes iniciativas de emprendimientos. Y justamente, bueno, acá en Oruro tenemos un programa con el que hemos estado impulsando con el gobierno municipal de Oruro, justamente el apoyo a este proceso de emprendimientos. Y tenemos otro programa que interviene justamente en Popó, Machacamarca y El Choro, donde impulsamos este tipo de iniciativas que van a fortalecer la capacidad productiva de emprendimientos de cada una de las familias.
2: Y usted escuchó, ¿no? Perfectamente cómo se va trabajando en diferentes municipios del departamento de Oruro, la inversión que se tiene a nivel departamental, porque Visión Mundial ofrece principalmente estos programas, ¿no? De desarrollo social, de protección de la niñez y talleres comunitarios. Actualmente se desarrollan dos programas en Oruro, ¿no? Realizan talleres, metodologías dirigidas especialmente a las familias y centros infantiles para promover entornos seguros y libres de violencia. Bueno, son actividades que se van desarrollando a lo largo de este 2026, ¿no?

0: Gracias, gracias a la gente que se va comunicando con nosotros a través de las líneas siempre abiertas. 718-80-700. 16 horas con 22 minutos. Atención a la población estudiantil, especialmente para quienes están ya en los últimos cursos, prepromoción, promoción. Desde la Alcaldía de Oruro están promocionando unos cursos de oratoria. Además, para que los estudiantes puedan desenvolverse, están en una etapa muy importante, ¿no? Para poder ya enfocarse en su carrera profesional. Se va a realizar un curso de oratoria. El cupo es totalmente limitado y bueno, se ha pedido a la población de que participe, especialmente a los jóvenes. Oh. Le presento la palabra del secretario municipal de Desarrollo Humano, David Ordóñez, quien nos ha brindado toda la información y ha pedido a los jóvenes también que acudan a esta convocatoria. Escuchemos.
1: Para la orientación vocacional, oratoria y liderazgo de nuestros jóvenes de sexto año. Es muy común ver a los estudiantes de sexto año que no saben qué estudiar, empezar a trabajar, emprender, qué hacer, ¿no? Incluso poder dirigirse hacia las personas con su oratoria, y tenemos estos expositores que van a llegar de La Paz y de manera internacional a podernos dar estos cursos de manera gratuita, ¿no? Son plazas limitadas, son 490 plazas que se va a realizar en el Teatro de la Casa de la Cultura. Y es únicamente para los estudiantes de sexto de secundaria, ¿no? Repito, esto es una oratoria de liderazgo para poder desenvolverse en el ámbito académico, en su vida profesional de los estudiantes de sexto año, y puedan reflexionar sobre sus habilidades, sobre sus intereses, posibilidades y decisiones que van a tomar, ¿no? Esta es una invitación que nosotros hacemos llegar desde Desarrollo Humano y lo estamos realizando conjuntamente con lo que es la Confederación Internacional de Coachings, el CICO, la Organización Internacional de Líderes Alfa, y bueno, de la mano también de lo que es la Dirección Distrital de Educación Oruro. Quiero hacer la invitación, por favor, vamos a dejar los números de referencia también para poder comunicarse, ¿no? Los directores mandan su lista de todos los estudiantes que quieran participar y nosotros los vamos a tomar en cuenta. Repito, solo son 490 cupos. Muchísimas gracias.
0: Ahí está la información entonces, amigos y amigas, a tomarlo muy en cuenta. 490 cupos, dice, desde la Secretaría Municipal de Desarrollo Humano, especialmente dirigido a los jóvenes bachilleres, para que puedan también recibir una orientación acerca de la vocación profesional, ¿no? Con mucha seguridad también, pues seguramente habrá jóvenes que aún no han tomado la decisión qué carrera van a aprender o en qué carrera se van a desarrollar, puesto que ahora también los tiempos han cambiado, ¿no? Ahora de repente hay otra visión en los jóvenes, viendo más allá con el avance tecnológico, nuevas redes sociales, nuevas herramientas digitales. Bueno, hay que pensarlo ahora también, cómo ellos se van a preparar para su futuro, ¿no? Amigos y amigas, exactamente 16 horas con 25 minutos. Nos vamos inmediatamente a un pequeño paréntesis publicitario. Más adelante seguimos con mucho más aquí en el programa.
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1: Bien, amigos, exactamente las 16:30. Sigamos avanzando en el programa La Tarde en Directo. Y es momento de conocer informaciones. Para ello voy a establecer el contacto directo hasta Estudios de la Bio 12. Aurelio Núñez está en contacto con nosotros. Aurelio, buenas tardes. Adelante, por favor, lo escuchamos.
2: ¿Cómo estás, Fabiola? Inicio de una nueva semana. ¿Cómo están, amigas, amigos, oyentes del programa? Muy buenas tardes. Vamos al desarrollo inmediatamente de las informaciones. Inicialmente, hablar de combustible. Ustedes saben que el gobierno implementó una política de intervención a la Agencia Nacional de Hidrocarburos. Hay una serie de denuncias. Detectaron desvío de combustible, clanes familiares y adulteración de cisternas. En las pasadas horas, el gobierno reportó irregularidades en la distribución de combustible durante los operativos de control realizados por la Agencia Nacional de Hidrocarburos, entre ellas desvío y reventa de carburantes, presuntos clanes familiares dedicados al acopio y alteraciones en cisternas. Con un camión iban a comprar combustible, iban con una bomba, empezaban a vaciar a los distintos recipientes, plásticos, turriles, y posteriormente generaban la venta del mismo a otro precio, explicó el ministro de Producción Sostenible Óscar Mario Justiniano al referirse a una casa de acopio intervenida en Pailón, Santa Cruz. En ese operativo, realizado en coordinación con la Fuerza Especial de Lucha contra el Crimen y la Agencia Nacional de Hidrocarburos, se decomisaron 2.500 litros de combustible. Dos personas fueron aprehendidas. Señaló la autoridad de gobierno que estas actividades perjudican a los productores, quienes llegan a pagar entre 16 hasta 20 bolivianos por litro en el mercado ilegal. Entre los casos reportados está el de la estación Metro París, por ejemplo, en La Paz. Otro operativo se encontró en cisterna de la empresa Trans Hidrolux SRL. Asimismo, el ministro de Hidrocarburos, Marcelo Blanco, informó sobre un vehículo con doble tanque que cargaba gasolina, diésel, en una estación de Calacala, en Cochabamba. La placa del motorizado fue registrada luego para la investigación. Y así se fueron detectando varias irregularidades. Blanco informa que el sistema de control bloqueó 700 vehículos identificados, sí, procedió al bloqueo de 700 vehículos identificados por desvío de combustibles, de los cuales 450 corresponden a gasolina y 250 a diésel. La medida permite reservar aproximadamente, ¿saben cuánto? 1.150 litros. De manera que la situación es preocupante, según las autoridades de gobierno. Pero vamos a seguir con los operativos. Es el compromiso de las autoridades del gobierno nacional. ¿Qué pasa en nuestro país con la violencia? Están investigando dos asesinatos registrados en pasadas horas, luego de los recientes hechos violentos registrados en San Ignacio de Velasco, donde sicarios abatieron a dos hombres con múltiples disparos de arma de fuego. El Comando Departamental de la Policía desplegó un contingente policial a la zona para reforzar los controles y dar continuidad a las investigaciones. El contingente policial de elementos tácticos y de inteligencia fue trasladado hasta San Ignacio de Velasco con el fin de sentar presencia y evitar que más hechos criminales continúen registrándose. En los últimos 3 meses, las pugnas entre organizaciones criminales del primer comando capital, PCC, y el comando Vermelho, CB, de Brasil, han sembrado violencia en las localidades en la línea fronteriza entre San Ignacio de Velasco y San Matías. El último asesinato se produjo este fin de semana, donde la víctima fue un adolescente, pero tras casi 2 semanas, dos nuevas víctimas deja el crimen organizado. Por esa razón, el Comando Nacional de Policía desplaza un contingente considerable de efectivos policiales hasta la frontera que está entre Bolivia y Brasil. Y hablando de fronteras, hay una noticia que da vuelta el mundo entero. El fútbol boliviano en el foco internacional por denuncias, amenaza de muerte. La denuncia de amenazas contra el arquero de Guavirá, Manuel Fedel, tras el partido entre Olua y Ready, trascendió las fronteras de Bolivia. Medios de conocido de Argentina, España, Italia, se hicieron eco del caso y destacaron de gravedad las acusaciones. La denuncia de amenazas contra el arquero de Guavirá, Ferrel, en el caso que salió a la luz después de la goleada de 6-0 sufrida ante Always Ready, fue recogido por reconocidos portales deportivos de Argentina, España e Italia, que pusieron el foco en las acusaciones de un supuesto amaño y en la gravedad de las amenazas contra el guardameta o el arquero a su familia. Uno de los medios que abordó el tema fue el argentino diario Olé, que tituló Escándalo en Bolivia. Un arquero denuncia amenazas tras recibir 3 goles en 35 minutos y pedir su cambio. Desde España, el matutino Marca también refleja lo sucedido con un contundente titular Escándalo en Bolivia por la grave amenaza de un arquero antes de encajar una goleada. Iban a matar a su mujer y a su madre, dice Marca. El reconocido diario deportivo puso énfasis en la dimensión de las acusaciones y en el riesgo que, según lo denunciado, habría enfrentado el entorno familiar del futbolista. Por su parte, TIC Sports, otro de los portales deportivos más importantes de Argentina, presentó el caso bajo el título También Escándalo en Bolivia. Un arquero denunció amenazas de muerte tras recibir 3 goles en media hora. La noticia también llegó hasta Italia. El portal Sotterforte calificó el episodio como gravísimo, sumándose a las repercusiones internacionales que genera este caso. De esta manera, la denuncia dejó de ser un asunto exclusivamente del fútbol boliviano y comenzó a ser seguida por medios extranjeros que reflejan la preocupación de lo que estaría pasando en Bolivia. ¿Qué pasa con el fútbol? Las mafias, los amaños, los intereses, un verdadero escándalo que seguramente se va a ir ventilando a medida que pasan las horas. Así está la situación. Bueno, y un último punto en el panorama local, para ampliar un poco más, el Colegio Juan Misael Saracho pidió a la Asociación Departamental de Profesores de Música y a los organizadores del concurso estudiantil de bandas a colocarse la mano al pecho y continuar con el desarrollo normal del concurso de bandas de este año. Además, deciden voluntariamente retirar su participación en la presente gestión. No participaremos, dicen los de Saracho, precautelando el derecho de la mayoría de los estudiantes de Oruro. Hay que pensar en ellos antes de perjudicar, es lo que dice este pronunciamiento, ya que se han preparado para este evento cultural muchas unidades educativas, muchos colegios. Asimismo, en este pronunciamiento, el Colegio Saracho pide que el próximo año 2027 se respete su derecho como miembros de la categoría A y puedan participar. Este año no participaremos, pero sigan, no perjudiquen al resto de las bandas de música de los colegios. Eso es lo que dice en este pronunciamiento el Colegio Juan Misael Saracho. ¿Qué pasará ahora? ¿Qué decidirán los maestros de la Asociación Departamental de Profesores de Música? ¿Considerarán este pronunciamiento? Porque ellos han decidido suspender esta actividad que tradicionalmente se realiza, creo, desde el año 2008, más o menos, en la ciudad de Oruro. A ver, estaremos pendientes de todo ello. Vuelvo contigo a Fabiola, cabina central.
1: Gracias, Aurelio. El informe de este sala de prensa de la Radio 12 de Oruro, gracias a Aurelio Núñez, que nos actualiza con la información del panorama nacional y, por supuesto, local, ¿no? Evidentemente, hemos compartido ya este comunicado y este pronunciamiento que hicieron, ¿no?, de este prestigioso establecimiento educativo del Colegio Nacional Juan Misael Saracho, en un pronunciamiento a la comunidad sarachista. Bueno, ha instado a la Asociación Departamental de Profesores de Música y organizadores de este concurso de bandas a colocarse la mano al pecho, ¿no?, y continuar con el desarrollo normal del concurso de bandas 2026. Bueno, ¿qué ocurrirá? Estaremos muy atentos también. Se vienen actividades importantes para los estudiantes. Bueno, mañana estaremos también abordando estos temas. 16:39, amigos y amigas. Permítanos presentarles un pequeño espacio musical. Sí, tenemos más éxitos musicales que queremos compartir a esta hora de la tarde.
0: Y ahora, la música.

0: qué linda canción, ¿no? Nada tiene, dice esta canción, La Tiza. Qué lindo tema del recuerdo que estamos disfrutando esta hora de la tarde. Pero a ver, vamos a cambiar el estilo musical, amigos y amigas. Vamos a ponerle un poco más de ritmo ya en los últimos minutos del programa, porque quiero también compartir con ustedes una actividad que se va a desarrollar ya en los próximos días.
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0: 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Sí, hay que ponerle ritmo, ¿sí? Estoy en este momento en contacto directo con Natalie Rosy Suárez Rodríguez. Ella es instructora de Zumba y hoy, amigos, ha realizado la presentación del Festival Deportivo que se va a desarrollar de la mano de la Asociación Municipal de Deportes. Sus diferentes disciplinas van a apoyar, pero también diferentes organizaciones de Zumba, de actividades físicas, están uniendo fuerzas para que puedan ahorrar dinerito y este dinero pueda ser destinado al albergue municipal Angelina. Usted sabe la realidad, la dura realidad que viven nuestros animalitos en estos lugares, porque no hay espacio. Está sobre poblado, ya ha rebasado los límites y lamentablemente hay que ver, ¿no? Hay que ayudar a estos sectores. Pero, a ver, vamos a conversar con Natalie. ¿Cómo estás, Natalie? Buenas tardes. Fabiola Aquino te saluda desde la Red Pío 12. Qué gusto saludarte. Adelante, por favor.
2: ¿Qué tal? ¿Cómo estás? Muy buenas tardes. En primer lugar, muchísimas gracias por el espacio. Un saludo muy especial a todos los oyentes que están en este preciso momento sintonizando la radio y obviamente tu programa, querida Fabi. La invitación, como ya lo mencionabas antes, es para este sábado 19, así que estamos a unos cuantos días nada más. Como bien lo mencionabas y lo decías, hemos unido fuerzas entre diferentes estudios, disciplinas deportivas, para este sábado 19, donde se va a realizar esta maravillosa actividad, una clase súper especial que la hemos nombrado Move the World.
0: ¡Qué lindo, qué lindo! Y bueno, lo importante también aquí es que, bueno, la población puede participar de las diferentes sesiones. Imagino que va a haber una gran cantidad de instructores, instructoras, disciplinas, porque el lugar también que se ha elegido, pues, es amplio, ¿no? Entiendo que es por el Mercado de las Américas.
2: Así es, mi querida Fabi. El día sábado las puertas se van a abrir a partir de las 14:00 de la tarde. El costo de la entrada es un precio módico, apta para cualquier bolsillo. Está a 10 bolivianos el costo de las entradas. Nos vamos a encontrar ubicados en el Coliseo Las Américas. Para quienes no me conocen ese lugar, está ubicado en la calle Pisagua entre 12 de octubre y Avenida América. Un amplio lugar donde vamos a estar más de 43 instructores esperándoles con los brazos abiertos para disfrutar de una tarde maravillosa, llena de risas, alegría y sobre todo mucho baile.
0: Muy bien, Natalie, la gente que quiera adquirir estas entraditas, ¿dónde se puede comunicar? ¿A dónde deben acudir también para de repente hacer la reserva? Porque entiendo que son los cupos también limitados.
2: Así es, pueden ir adquiriendo las entradas escribiendo a los números que voy a nombrar o dictar en este preciso momento al 723-55-285, reitero, 723-55-285, o así también al número 77-15-35-74, 77-15-35-74. Puede mandar un mensajito, se contacta con nosotros y enseguida puede adquirir su entrada, que va a estar al costo de 10 bolivianos para poder acceder a este evento maravilloso que se llevará a cabo este fin de semana. Así que si usted no tiene alguna actividad o algún plan para el fin de semana, pues lo invitamos. Tenemos nosotros una actividad donde se la va a pasar de maravilla. 43 instructores en tarima están llegando desde la ciudad de La Paz, Cochabamba, Santa Cruz y por supuesto nuestra tierra hermosa de amor y de carnaval, Oruro, va a estar presente este sábado 19.
0: ¡Qué bonito, qué bonito! Felicidades de antemano por unirse también a esta buena causa de poder ayudar al albergue municipal Angelino, ¿no? Sabemos muy bien cómo se encuentra en este momento y hay que aportar, porque si bien hablamos de infraestructura, pero también hay que hablar de la alimentación, de repente algunos insumos quirúrgicos, bueno, todo un trabajo que se realiza por detrás, así que bueno, todo lo recaudado va a ir precisamente a este fin. Natalie, ya casi para cerrar este contacto, usted que es instructora de Zumba, a ver, ¿cuáles son los beneficios de poder realizar esta actividad física? Pero también, ¿quiénes están llamados a realizarlo? ¿Niños, personas jóvenes, adultos? A ver, coméntanos.
2: Te comento que lo bonito de Zumba es que estamos abiertos para todo tipo de público. Estamos hablando de niños, jóvenes, señoritas, mamás, personas ya mayores. Este evento va a contar con cada una de las disciplinas especializadas para que todas las personas puedan disfrutar de lo que es Zumba. Porque aparte de Zumba, están viniendo personas de otros institutos también, o personas de otras disciplinas. Estamos hablando de bailoterapia, estamos hablando de Strong también. Strong es una disciplina ya más fuerte para quienes quieren hacer una actividad un poquito más fuerte de lo que es Zumba. Zumba te ayuda bastante, te ayuda a desestresarte, sobre todo a formar una nueva familia, porque entre todos somos amigos, somos personas que queremos aportar a la energía que usted tal vez le necesita o hace falta en casita cuando estamos realmente estresados, preocupados, o quizás para variar un poco de nuestra rutina. Pues Zumba te puede abrir las puertas para que tú puedas adquirir lo que es también la experiencia bailando. Te enseñamos pasos muy básicos, estamos a tu disposición, cada instructor está capacitado para poder ir de acuerdo a tu capacidad también y junto contigo aprender lo que es bailar los diferentes ritmos, divertirse y llenarse de mucha energía.
0: Perfecto, muy bien, Natalie. Entonces la gente está totalmente invitada para que pueda pasar a estos cursos y bueno, apoyar también a esta campaña solidaria. Bueno, Natalie, finalmente, ¿qué debo llevar a esta sesión? De repente mi bonte de agua, ropa ligerita, ¿qué me aconsejan?
2: Claro que sí, mi querida Fabi, esperamos verte por allá este sábado y a todos los que nos están escuchando, las puertas estarán abiertas a partir de las 2 de la tarde, reiteramos la invitación, este sábado 19 en el Coliseo Las Américas. No se olvide traerse su botellita de agua o quizás algún tipo de energizante que usted consuma, ¿no? También puede ser, pero le recomendamos que sea agüita, mejor, más sano. Entonces me trae agüita, una toallita y una mudita para cambiarse, porque estoy segura que vamos a sudar la gota gorda con más de 43 instructores en tarima.
0: Me imagino que sí, imagino que sí. Así que bueno, ya estamos ansiosos de poder participar. Natalie, muchísimas gracias por este contacto con la Red Bio 12. Vamos a estar insistiendo tal vez durante esa semana para que haya mucha gente y ayudemos también a esta bonita causa. Natalie, muchísimas gracias por tu tiempo.
2: Muchísimas gracias a ti, muchas gracias por el espacio, la invitación está más que hecha, los esperamos este fin de semana, porque todos juntos podemos ayudar a que nuestro mundo sea mucho mejor, y qué mejor que hacerlo para los que son sin voz, nuestras mascotitas, los perritos y los gatitos.
0: Muchas gracias, Natalie, que tenga buena tarde, chao, chao.
2: Igualmente, hasta luego.
0: Ya me antojé bailar en este espacio, en este coliseo allá en el Mercado de las Américas, en la zona este. No está lejos, señores, no está lejos. Ya la ciudad ha crecido bastante, cerca del Mercado de las Américas, no a la vueltita. Pero escuché este ritmo y créame que me puse a bailar. Es que imagino que debe ser algo también interesante, ¿no? El momento de poder perder peso, grasita, de hacer actividad física. A veces estamos un poco ahí, olvidamos la actividad física y bueno, ya sentimos un poco de malestar, ¿no? Pero ahora esta es una posibilidad de hacer ejercicio a través de la música, bailando para todas las edades, así que ya sabe. No sabe con quién ir, vamos. Vamos, vamos todos y nos encontramos allá. Ya estamos en la recta final, sí, ya estamos, básicamente ya estamos despidiéndonos. 16 horas con 52 minutos y yo me despido con esta canción que, bueno, yo sé muy bien también que se le pegó la melodía, ¿no? Así canciones vamos a ir escuchando a lo largo de esta semana. Iniciamos una nueva semana, 14 de septiembre. Con pie derecho, con todos los ánimos para que esta semana sea productiva. Nos vamos, amigos, como siempre es un gusto acompañarles con información y buena música, ¿sí? Mañana los espero a partir de las 14 horas con 30 minutos y a partir de las 3 de la tarde a través del TikTok, ¿sí? Estaremos ya con todos los ajustes. Nuevamente, muchas gracias a las personas que nos han escrito, nos han llamado también preguntando qué sucedió. Mañana, promesa, estamos a través de las redes sociales. Nos vamos, que tengan un excelente inicio de semana. Hasta mañana, amigos. Permiso.

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Y buenas tardes, amigos oyentes de la Red Pio 12. Buenas tardes a nuestros compañeros coyanchos, a los trabajadores mineros de la minería nacionalizada, la cooperativizada, la privada y los actores que se dedican a esta parte del trabajo minero, que le dan el hombro para sacar adelante la economía del país. Bueno, estamos con ausencias de varios compañeros por distintas razones. No está María, no está Irma, no está Eric, pero estamos nosotros para compartir junto a usted toda en materia minera. Vamos a, bueno, junto a Juan Carlos Enríquez, o Alberto, varios compañeros que todavía estamos haciendo servicio en el trabajo comunicación, vamos a compartir, tenemos información bastante en relación a materia minera. ¿Qué tal? Vamos a ir a gustar de esta piecita musical y luego vamos a estar hablando de lo que es el trabajo minero.

0: Bueno, estamos a 5:09 p.m. y una información que tiene que ver en materia minera es que la Fuerza Especial de Lucha contra el Crimen ha reportado 2 nuevos casos de trabajadores fallecidos en el interior de la mina, y la cifra de fallecidos en el departamento de Potosí asciende a 113 trabajadores que han lamentablemente perdido la vida. La Fuerza Especial de Lucha contra el Crimen, la FELCE, se ha informado sobre 2 nuevos fallecimientos en el interior de la mina ocurridos por accidentes laborales. La falta de seguridad industrial o seguridad laboral en los yacimientos está cobrando hasta el momento 113 trabajadores fallecidos. El primer caso se ha registrado en la Cooperativa Unificada, Departamento Potosí, mientras que el segundo se produjo en la mina Socavón. El director de la Fuerza Especial de Lucha contra el Crimen, el coronel Henry Torrico, ha manifestado que con estas últimas muertes, la cifra de personas fallecidas en el interior de la mina estaría llegando a 113, reflejando la gravedad de los riesgos que enfrentan diariamente los trabajadores mineros. Escuchemos este informe del director de la FELCC del Comando Departamental de la Policía de Potosí.
1: Septiembre del presente año, hora del hecho, una de la tarde aproximadamente. Lugar del hecho, Cooperativa Minera Unificada, sección Copacabana. En este caso, lastimosamente, ha fallecido una persona de 34 años de edad, el mismo que hubiera ingresado a trabajar a la mina. Y más tarde sus compañeros, cuando lo han buscado, la misma se encontraba tendida en el piso, y en el lugar había gas de mina. De acuerdo al examen médico forense, la causa de la muerte sería intoxicación aguda por gas de mina. Otro caso atendido es naturaleza del hecho, muerte de persona, fecha del hecho, 11 de septiembre del presente año, hora del hecho, 10:50 aproximadamente de la noche. Lugar del hecho, Cooperativa Minera Calamarca, sección Socavón. En este caso se lamenta el fallecimiento de una persona de 30 años de edad, varón. Es así que a denuncia de los parientes se nos hace conocer sobre el fallecimiento de esta persona. El equipo multidisciplinario avanza a realizar el levantamiento del cadáver. En el lugar se tomó contacto con trabajadores que nos refieren que hubieran ingresado a trabajar a la mina para la extracción de mineral, y cuando se encontraba saliendo del interior de la mina por un cuadro en la bota, se hubiera soltado de la cuerda que sostiene la bota, perdiendo el equilibrio y ha caído 17 metros. Posteriormente sus compañeros lo sacan y lo trasladan a la casa de fúnebre Arcángel San Miguel. Lastimosamente esta persona ha fallecido. De acuerdo al médico forense, la causa de la muerte es traumatismo raquimedular y politraumatismo secundario a precipitación. En lo que da la presente gestión, de las personas que han perdido la vida en interior mina, se cuenta con varones 101, mujeres 12, haciendo un total de 13 personas fallecidas. Otro de los casos que...
0: Bueno, ahí está el informe del director de la FELCC, la Fuerza Especial de Lucha contra el Crimen de la Policía Departamental de Potosí. 113 son los fallecidos por accidente laboral, y es que es alarmante. A estas alturas se ve cómo la situación de inseguridad laboral en los yacimientos mineros está generando preocupación. Esto a razón de que mucha gente se está dedicando a la actividad minera por la buena cotización de los minerales, que ha despertado el interés económico, sobre todo en el departamento potosino. Pero vamos a tener más información en relación a este tema, porque no solamente el tema de la cotización de los minerales tiene que ver con estos casos en la parte social que está afectando, pero también tiene que ver con la cuestión económica, que sin duda está generando expectativa. Por ejemplo, el tema de regalías mineras. Juan Carlos Enríquez, nuestro compañero y jefe de prensa de Radio Pío XII, hizo una entrevista con el alcalde de Colchacá para poder conocer respecto a la situación de regalías mineras. Ustedes recordarán que algunos municipios productores del departamento de Potosí están pidiendo de que las regalías mineras puedan incrementarse, sobre todo cuando hay mucha expectativa en la cotización de los minerales. Vamos a escuchar lo que dice el alcalde de Colchacá. En el municipio de Colchacá, en la jurisdicción municipal de Colchacá, en el departamento de Potosí, se encuentra una de las empresas, muy reconocidas, de mayor producción en Sudamérica, Bolivia, Potosí. Estamos hablando de San Cristóbal. ¿Y cuánto es la regalía minera que recibe este municipio que tiene en su jurisdicción a la grande San Cristóbal? A continuación, esta entrevista con Juan Carlos Enríquez.
2: Estamos en contacto telefónico con el alcalde de Colchacá, un municipio donde está ubicada la mina de plata más grande de Sudamérica, San Cristóbal. El alcalde Grover Baptista Lee. Señor alcalde, bienvenido.
3: Buenas tardes, Juan Carlos.
2: La pregunta que nos hacemos es, sabemos que hay varios alcaldes de municipios mineros que están analizando, que lo están pensando, que la ley minera manda que de la regalía minera un 85% vaya a la gobernación y solo un 15% a los municipios mineros productores de minerales. Al parecer hay varios municipios, y quisiéramos conocer cuál es su criterio, hay varios alcaldes de municipios que están pidiendo 50-50 o un mayor ingreso de regalías para sus municipios. ¿Cuál es la posición de Colchacá en relación a este punto que está normado por la ley de minería?
3: Actualmente es la distribución 15% para los municipios, 85% para las gobernaciones. Nosotros ya estamos casi 20 años con esta normativa regalitaria y bueno, se ha llevado nomás gracias a la fuerte y gran explotación que tenemos acá, lo dijiste, de la minería más grande de Sudamérica de plata. Hemos estado relativamente bien, ¿no?, como municipio. Sin embargo, no hemos podido llegar todavía al total de nuestras comunidades. Hemos avanzado bastante en lo que es desarrollo de implementación de saneamiento básico, el tema educativo y salud, pero nos sigue faltando. Pero ya estamos cerca de 18 años con el trabajo y tal vez no ha sido lo que esperamos. Por otro lado, el tema de la afectación ambiental, es fuerte el impacto ambiental en los lugares y en los municipios donde se genera el trabajo minero. Entonces, sí, ya muchos lo han manifestado, se está trabajando en una nueva ley, se ha propuesto por parte del gobierno, en la que hemos solicitado, ¿no?, se pudiera tomar en cuenta los municipios, y muchos municipios ya lo han hecho público su pensamiento, y la verdad hasta ahora no estamos organizados. Sí ha habido intentos de conversación, tal vez así entre amigos o entre chale en algún evento, pero no hemos llegado más allá. Lo que sí hay, está la idea de poder aumentar lo que es las regalías mineras para que llegue, digamos, mayor desarrollo a los municipios productores. Mira, estamos 18 años y nuestro municipio apenas tiene un pequeño tramo de camino asfaltado, y todo el sudoeste potosino, yo te hablo del sudoeste potosino, ¿no? ¿Y dónde se han ido los recursos? ¿O cómo? ¿Por qué no vuelve? No se ha cumplido también lo que es la ley minera de nuevas exploraciones. De las regalías mineras que ingresa al gobierno departamental, debería de haberse invertido el 10% en nuevas exploraciones mineras, pero no se ha ido cumpliendo este aspecto. Entonces, como decía, el tema de la afectación ambiental, mire, el Cerro Rico de Potosí, a ver, ¿quién se hace cargo de eso, de toda esa afectación? No, entonces yo creo que los municipios tenemos que empezar también a pensar en todos estos aspectos y bueno, pedir tal vez algo un poco más justo para que nosotros podamos llegar realmente a nuestras comunidades a beneficiar y llevar desarrollo.
2: Uh-huh. Mire, años anteriores habíamos revisado datos y nos decían los informes de la Secretaría de Minería de Potosí de que en algún año a Colchaca le ingresaron 40 millones de bolivianos por regalía minera anualmente. ¿Cuánto ha sido este año el ingreso por regalía minera o tal vez al año? ¿Tendrá los datos, señor alcalde, en relación a Colchaca? ¿Cuánto de regalía minera ingresa a Colchaca?
3: Un promedio ha sido, digamos, se ha manejado siempre entre 50 millones de bolivianos, ¿no?, que entra por regalías mineras a nuestro municipio. Pero ¿cuánto se ha destinado a la gobernación? Casi 350 millones. Ahora yo te hablo desde cuando han iniciado la explotación, el trabajo aquí en Colchaca, en San Cristóbal, algo de 6,000 millones de bolivianos posiblemente haya ingresado arcas de la gobernación. ¿Y cuánto ha vuelto? Pues no tenemos caminos nosotros asfaltados, ¿no? Entonces, eso es tal vez, desde el municipio podemos motivar también esos proyectos, ¿no? Como municipio. Sí, nos llega algo de, yo creo que este año hemos debido subir a unos 80, esto ha sido justamente por el tipo de cambio que se ha generado. Con el 6.96 seguíamos recibiendo unos 50, 60 millones, ahora debemos estar como unos 90 millones, pero que está, felizmente yo digo, agradezco a Dios que no estamos nosotros sintiendo de verdad la crisis, ¿no? Yo pienso que muchos de los municipios productores no están sintiendo porque los minerales que exportamos se venden en dólares y entran al tipo de cambio actual. Ese es el motivo del incremento, no es que haya mayor producción, ¿no es cierto? Entonces, pero sí, tenemos recursos, no vamos a decir que no. Tenemos también comunidades grandes, como 10 comunidades dentro del municipio que exigen ya obras, infraestructura de mayor presupuesto, ¿no? Entonces, sobre todo San Cristóbal, que es nuestra principal comunidad, ya quiere un desarrollo, ¿no? Y te digo, no es suficiente lo que tenemos, no es suficiente.
2: Bien. Bueno, señor alcalde, cruzando datos, yo reitero, estoy especulando en este momento, si fuera 350 millones para la gobernación y 50 millones o 60 para Colchaca, serían unos 400 millones de bolivianos año. De ahí la mitad, si hubiera que incrementar, 200 se quedarían con la gobernación y efectivamente 200 ingresarían al municipio de Colchaca, que sería ya un gran respaldo. Pero la pregunta, señor alcalde, usted mismo ha dicho, si bien es positiva la actividad minera, pero también tiene su otro componente. Es la contaminación del medio ambiente. ¿Qué han pensado ustedes, por ejemplo, en el tema del agua? ¿No han pensado en una planta de tratamiento de aguas ácidas en Colchaca? ¿O es que la empresa San Cristóbal sí tiene su dique de colas y sí tiene su planta de tratamiento de aguas ácidas para, diríamos, disminuir la contaminación del agua?
3: Bueno, diferente a Minera San Cristóbal, tienen una explotación con estándares de calidad, ¿no?, de clase mundial. Ellos tienen su propia planta, hacen los controles ambientales, pero sí se genera un fuerte impacto. De hecho, todo lo que es Colchaca, San Cristóbal, Culpina, Vila Vila y otras comunidades que estamos por ahí, no tenemos agua. Y ayer justo pensábamos, a ver, ¿cuánto nos puede costar? Estuvimos hablando de traer desde los LIPES, tal vez. Son proyectos grandes, pero ¿quién nos va a ayudar a eso? ¿No? Estamos explotando y cuando se vaya la minería, usted sabe que la minería es coyuntural. No sé, San Cristóbal ya debía haber cesado, no sé cuántos años más trabajará, no tenemos los datos exactos. Pero ¿qué va a ser después de eso? En este momento, sí, San Cristóbal, la minera está apoyando. Una vez que se vaya, ¿qué va a ser de las comunidades? Entonces, eso nos ayudaría a nosotros los recursos nos ayudarían a nosotros a invertir justamente en proyectos sostenibles como lo que es sobre todo el agua y más todavía ahora que sentimos con el calentamiento global y esto del niño, ¿no? Entonces, nos ayudaría bastante en que nosotros mismos construyamos nuestro desarrollo. Como te digo, si usted se da una vuelta por Colchaca, no hay caminos asfaltados. Seguimos con la calamina, somos un lugar turístico, pero seguimos en la prehistoria. No, un poco, bueno, se hace ver, ¿no? Que tal vez solo es un planteamiento, no ha nacido de nosotros, han sido otros municipios que lo han planteado, pero creemos que sería nomás algo justo.
2: Bien. Vamos a estar, señor alcalde, vamos a estar por Colchaca, vamos a ir por Colchaca un mes de estos. Mire, ustedes han hecho su POA ya, todos los municipios han hecho su POA, hoy día lo están presentando al gobierno. ¿Cuánto de regalía están proyectando para el 2027 y cuánto es el presupuesto total de Colchaca? Mi pregunta final.
3: Presupuesto, estamos como por unos 130 millones de bolivianos en regalías. El presupuesto total de esta, digamos, con lo que tenemos 150, con IDH y coparticipación.
2: Señor alcalde, muchísimas gracias. Vamos a estar visitándole físicamente a Colchacá. Muy buenas tardes.
3: Gracias. Uh-huh.

0: Bueno, ustedes han escuchado ahí las declaraciones del alcalde municipal de Colchacá, imagínense, más de 100 millones, ¿no?, que recibe por concepto de regalías mineras. A ver, haciendo un ejemplo, solo Yayagua recibe algo más de 800 mil bolivianos, hasta por lo menos 1 millón aproximadamente por concepto de regalías mineras al año. Y Colchacá tiene un buen presupuesto, imagínense, ellos, como decía el alcalde Grover de Colchacá, no sienten mucho este tema de la crisis económica porque como municipio tienen suficiente platita para poder encarar algunas atenciones en la población de Colchacá, el municipio de Colchacá, que está ubicado en el departamento de Potosí, y en su jurisdicción se encuentra la empresa San Cristóbal, que explota mineral en este departamento potosino. Hay buenos ingresos realmente. Si la gobernación departamental de Potosí hasta julio de la presente gestión ha superado los más de 1.000 millones de bolivianos por concepto de regalías, imagínense, Colchacá es uno de los municipios productores en materia minera y tiene bastante recurso como para poder atender. El alcalde decía que una de las preocupaciones es que les falta agua, porque la San Cristóbal utiliza bastante agua para realizar el trabajo minero, evidentemente cumpliendo las normativas medioambientales en materia minera, dijo el alcalde, pero en el municipio como tal necesitan impulsar un proyecto para poder todavía garantizar este líquido elemental del agua a los pobladores de Colchacá. Bueno, es una situación muy diferente a los otros municipios que están peregrinando recursos en procura de poder atender varios temas que tiene que ver en materia de educación, salud, proyectos, algunos que están ajustados sus presupuestos, algunos han disminuido prácticamente los dineros para el próximo año por la situación en la que nos encontramos. Vamos a hacer una pausa, amigos oyentes. Enseguida vamos a estar con el ejecutivo de la Federación Sindical de Trabajadores Mineros de Bolivia, don Andrés Paye. Vamos a hablar sobre el tema de cómo están ellos percibiendo esto de el nuevo código minero que el gobierno estaría redactando en borrador sin consenso del sector. Hacemos una pausa y enseguida volvemos.
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estamos a 5:39. El ejecutivo de la Federación Sindical de Trabajadores Mineros de Bolivia, compañero Andrés Paye, ha manifestado y ha ratificado el pedido de destitución del ministro de Minería y Metalurgia, Marco Antonio Calderón, por pretender imponer un código minero sin concertar con todos los sectores de la minería nacional. Asimismo, ha denunciado que el tema de la cumbre minera nunca se llevó adelante bajo consenso. Era solamente un teatro que pretende justificar lo injustificable para demostrar ante el Fondo Monetario Internacional, es decir, que se cumplió esta reunión, dijo Paye en entrevista relacionado a este tema. Los mineros están sumamente preocupados, sobre todo desde el sector sindicalizado, genera bastante preocupación porque al interior del Ministerio de Minería se estaría ya confeccionando un código minero sin consenso, dijo y puntualizó así el máximo dirigente de la Federación de Mineros. Lo vamos a escuchar a don Andrés Paye.

0: 16 o 18 técnicos que ya lo están afinando el código de minería. Y simple y llanamente están haciendo el tema de poder hacer ver a la sociedad que han socializado, que han trabajado, van a imponer. Por eso que al principio nosotros decíamos que todo ese escenario de la cumbre, la supuesta cumbre, que el mismo ministro ha planteado, el Estado ha planteado, que nunca se ha llevado adelante, era solamente un teatro. Y quieren justificar esto, lo injustificable, justamente para hacer mostrar al Fondo Monetario Internacional y decir, hemos cumplido con esta condición, estamos cumpliendo con este otro, entonces denos nomás la platita, necesitamos esto, necesitamos lo otro. Pero ¿dónde queda esa posición, esa vivencia, esa necesidad de los verdaderos actores mineros? Nos ha querido dividir y nos quiere dividir. Los tres actores se están unificando. Entonces, sinceramente, tendría que hay que pensarle el mismo ministro. El mismo gobierno tendría que pensarle. La posición de la Federación de Mineros, de la Federación Sindical de Mineros de Bolivia y la Federación de Cooperativas Mineras ha sido claro. Se ha pedido la destitución inmediata. ¿Verdad? Ese es el... Porque, ¿qué podemos hacer con un actor, con un ciudadano que no apoya positivamente?
1: Bueno, declaraciones de don Andrés Páez respecto a ratificar el pedido de renuncia del ministro de Minería, porque consideran de que no ha posibilitado dicha autoridad llevar adelante una cumbre minera como se anunció hace meses atrás para poder reunir a los sectores mineros como es el sector de la cooperativa, la empresa minera estatal, la empresa minera privada, para poder juntos los tres sectores definir políticas que permitan confeccionar un nuevo código minero o una nueva ley minera. Ustedes recordarán que esta cumbre lamentablemente no se realizó como se planificó, como se anunció por parte del Ministerio de Minería y Metalurgia. Este ministerio ha optado por reunirse con distintos sectores, actores, para poder recoger propuestas en relación a cómo debe ser el documento, el nuevo código minero o ley minera que pretende el gobierno impulsar como parte de la reactivación económica en el país en función a la actividad minera, aprovechando la buena cotización de los minerales. Ustedes han podido ver también de que hay mucha preocupación en el mismo gobierno porque tener un nuevo código minero, una ley minera o tener una nueva política minera, dice que pasa por cambios en la constitución política del Estado, porque en el fondo lo que se pretende es atraer inversión, y para atraer inversión, quienes pretenden hacer inversión o pretendan realizar inversión en territorio boliviano necesitan seguridad jurídica. Y el modelo actual económico que está todavía vigente en el país no garantiza esa seguridad jurídica. Por eso que hay mucha preocupación en relación a este tema. El sector de las cooperativas, la Federación Nacional de Cooperativas Mineras de Bolivia también ha expresado su preocupación en relación a este tema y ha pedido incluso al mismo ministro de Minería pueda convocarse a una plenaria después de haber recogido todas esas propuestas de distintos sectores y actores también de la población, porque no solamente se trata de que el sector minero asalariado o privado o cooperativizado sean parte de la confección de este documento tan importante de la actividad minera, sino hay otros sectores que de una y otra manera son afectados por el tema de la contaminación al medio ambiente, sobre todo en las comunidades indígenas y entre otros sectores donde también han hecho conocer su propuesta de cómo debe ser a futuro la explotación minera en el país en función a qué trabajo se debe en todo caso enmarcar la explotación en minería en el territorio nacional. Bueno, hay muchas cosas todavía que están sueltas y por supuesto todavía no hay un pronunciamiento desde el Ministerio de Minería y Metalurgia en relación a estos pedidos que han hecho ambos sectores, tanto la FENCOMIN y la Federación Sindical de Trabajadores Mineros de Bolivia, ratificando el pedido de denuncia o cambio de ministro para poder nuevamente arrancar con algunos espacios que les permita mayor participación y toma de decisiones en relación a este tema de la ley minera.

0: Estamos a 5:47 PM. Y bueno, el programa minero allá en nuestros amigos oyentes en Oruro, en Cochabamba y por supuesto en esta región del norte de Potosí. Cochabamba se encuentra de aniversario esta jornada, 14 de septiembre. Y por cierto, hubo actividades que se han ido cumpliendo con presencia de autoridades del gobierno, presencia de la gobernación, alcaldía y bueno, una serie de actos que se han ido cumpliendo en la en el centro de el país, Cochabamba, nuestro departamento, nuestro saludo desde la región del norte de Potosí por esta fecha tan importante de su aniversario. Y por supuesto, esperemos que también se pueda de aquí en adelante tener mejores días, aunque hay una amplia preocupación también de los cochabambinos de lo que se viene de aquí en adelante. Hay mucha susceptibilidad con esto de los bloqueos y todo aquello. Vamos a enviarles nuestro fuerte abrazo a todos los cochabambinos, cochabambinas que se encuentran en el interior del país, algunos por distintos motivos en esta región del norte de Potosí, y otros que se encuentran fuera del país por motivos de trabajo, por cuestión de salud o familiar, en fin. Pero un fuerte abrazo a todos los cochabambinos por su aniversario.
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0: información que dio a conocer la AHAM respecto a los operativos que habrían realizado en cuanto a la minería ilegal. La AHAM habría ejecutado más de 50 operativos contra la minería ilegal en 9 meses, da cuenta un informe que dio público el director nacional. La Autoridad Jurisdiccional Administrativa Minera, la AHAM, ha reportado que habría ejecutado más de 50 intervenciones durante los primeros 9 meses de la gestión que lidera el director general Jaime José Sanabria Goitia. Desde finales de noviembre del año 2025, cuando el doctor Jaime José Sanabria Goitia asumió como director ejecutivo nacional de la AHAM, equipos técnicos y jurídicos de la institución se habrían desplegado con acciones en La Paz, Potosí, Oruro, Chuquisaca, Tarija, Beni, Pando, Cochabamba y Santa Cruz, indica una publicación que está en su portal de la Autoridad Jurisdiccional Administrativa Minera, la AHAM. Según el reporte, los equipos técnicos y jurídicos de la entidad habrían recorrido cientos de kilómetros para llegar a zonas de difícil acceso, áreas de alta conflictividad y lugares donde las autoridades recibieron denuncias sobre actividades mineras al margen de la normativa. Incluso dice hay inspecciones que se han verificado, se han suspendido actividades mineras que no estaban autorizadas, se han destituido las áreas mineras y acciones administrativas y legales contra quienes fueron sorprendidos en circunstancias de trabajo minero ilegal, además de procesos de consulta previa, según las competencias de la Autoridad Jurisdiccional Administrativa Minera, la AHAM. Uno de los principales focos de la intervención estuvo en la Amazonía, dice, donde la autoridad habría actuado contra operaciones de explotación ilegal del oro en Pando durante una inspección realizada junto al Ministerio Público en el tramo Puerto Sena, Reserva Nacional de Vida Silvestre Manuripi. La AHAM intervino 3 dragas y decomisó maquinaria. En el río Toromanas, dentro del Parque Nacional Madidi, las autoridades también habrían intervenido y habrían destruido 3 barcazas vinculadas a la actividad minera no autorizada, sobre todo en materia de trabajo minero aurífero. Las inspecciones también permitieron identificar operaciones de distintas magnitudes, por ejemplo, en el Beni, en el departamento de La Paz, Potosí, Chuquisaca, Tarija, Santa Cruz y Cochabamba. En el Beni, por ejemplo, la AHAM y la Armada Boliviana intervinieron un campamento minero ilegal donde encontraron 10 ciudadanos brasileños con maquinaria pesada, combustible e infraestructura destinada a la explotación del oro en la zona. En La Paz, los equipos habrían identificado 13 puntos de indicios de minería ilegal en diferentes cuencas en el departamento de La Paz. Por ejemplo, en Jampaturi, las inspecciones han permitido encontrar canaletas, alfombras y material para trabajo minero en la zona, presumiblemente para el trabajo minero aurífero. En Potosí, el informe de la AHAM dice también que en Potosí también se han encontrado varios trabajos de forma ilegal en operativos que realizó la AHAM. Bueno, se ha podido encontrar el trabajo en Tupiza. La AHAM, por ejemplo, ha encontrado excavaciones a gran escala, maquinaria pesada, volquetas, personas dedicadas a la extracción y traslado de mineral en el área Gran Cañón Colorado. También en Florida, Tupiza, la autoridad, la AHAM, ha identificado una explotación aurífera de gran magnitud con cerca de 100 personas identificadas, maquinaria pesada, vehículos y piscinas de sedimentación, que tiene que ver con características de trabajo minero. Otro operativo se realizó en el Corazón Valiente, entre Tarija y Chuquisaca, donde se ha encontrado alrededor de 40 personas, maquinaria, y entre otras, dice el informe amplio que hace la Autoridad Jurisdiccional Administrativa Minera, la AJAM. El avance de estos operativos también ha expuesto la conflictividad que enfrentan incluso algunos funcionarios en el trabajo que realizan al ingresar, por ejemplo, a lugares donde no hay garantías casi, porque hay, en concomitancia de algunos comunarios, hay algunas personas que realizan el trabajo minero ilegal, y con tal situación casi no hay garantías. Por ejemplo, en Coroico, dice, la entidad ha reportado un presunto avasallamiento y actos de intimidación armada durante una inspección que realizaban funcionarios de la AJAM. Bueno, la AJAM ha ingresado a la zona, dice, con apoyo de aproximadamente 100 efectivos policiales para restituir un derecho minero. Y entre otros aspectos, uno de los últimos que ha atendido la autoridad, la AJAM, es durante el mes de septiembre. La autoridad ha reportado nuevos resultados en Sorata. Un operativo conjunto ha permitido aprehender a 18 personas, entre ellos 11 ciudadanos extranjeros, presuntamente de nacionalidad china, y 7 bolivianos. En el lugar se han decomisado equipos, se han encontrado maquinaria y material explosivo, y entre otros que sin duda son características del trabajo minero. Así está el informe de la Autoridad Jurisdiccional Administrativa Minera, la AJAM, respecto al trabajo que habría cumplido durante varios meses en el territorio nacional. Nos vamos, amigos oyentes, estaremos mañana retornando en el programa La Quepirina.
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2: Comenzamos con el desarrollo de las informaciones de esta jornada. En la intervención a la Agencia Nacional de Hidrocarburos, detectaron el desvío de combustible, clanes familiares y adulteración de cisternas.
3: En esta jornada se llevó adelante el informe de la Comisión Interventora de la Agencia Nacional de Hidrocarburos. Esto a cargo del ministro de Hidrocarburos y Energía, Marcelo Blanco Quintanilla, quien ha informado que se han estado haciendo intervenciones y realizando operativos que se han descubierto que existen clanes familiares. Escuchemos.
4: Combustible en el país. Hemos encontrado agua escondida dentro de una cisterna en Cochabamba. Gasolina vendida por un precio por encima del regulado en Mapirí y un tangle clandestino que yo mismo he podido verificar en Cochabamba, en la estación de Calacala, que es administrada por Yacimientos Petrolíferos Fiscales Bolivianos. Estaba intentando cargo diésel, pero después tomamos la placa y esa movilidad va a ser, no va a poder cargar. A esto se suma el bloqueo de 700 vehículos y el despliegue de controles en 25 estaciones de servicio hasta el 18 de septiembre. El resultado nacional del CISA, a nivel nacional, el sistema ya bloqueó 700 vehículos desde los 6.000 que habíamos indicado, 450 de gasolina y 250 de diésel, reservando un estimado de 1.150.000 litros. Y esto no es el corte cerrado. El Bevisa 26 se activa de manera diaria, procesando un promedio de 700 vehículos por día hasta cubrir la totalidad de las más de 6.000 placas identificadas en todo el país. Mantenemos asimismo operativos diarios en situ en más de 300 estaciones de servicio a nivel nacional.
3: Momento de conocer este reporte y avances en la intervención. El viceministro Yamil García ha informado también sobre la tipificación para personas detenidas.
5: Bueno, la tipificación de los delitos no es restrictiva. Existe un delito específico que tiene que ver con el almacenamiento, comercialización y desvío ilegal de combustible.
3: Gracias, la Dorado Alano, Caerbo La Paz.
2: El líder de Libre, Jorge Tuto Quiroga, advirtió que prorrogar el estado de excepción postergará la urgente reforma constitucional.
6: Gobernar es dar la cara, gobernar es decidir, no diferir ni dilatar.
7: El expresidente Tuto Quiroga advierte que una prórroga del estado de excepción pone en riesgo una reforma constitucional. Y si esta reforma no se ejecuta, podría traer una crisis catastrófica al país.
6: Sabemos que prorrogar una medida que ha sido enunciativa, declarativa y no ha sido efectiva tiene una consecuencia directa, se posterga la urgente y perentoria reforma a la Constitución. Ya han pasado 10 meses, no se reforma la Constitución. Si no la reformamos, no se ejecuta plenamente la autonomía, no se digitaliza Bolivia, no se cambia la justicia. Y si no reformamos la Constitución, no va a llegar la inversión externa tan necesaria para que tengamos una transformación energética. Estamos camino a de que las colas de diésel y GLP se conviertan en de diésel y gasolina, se conviertan en colas por GLP. Cocinar a leña, no vas a tener garrafa ni gas a domicilio. Apaga los focos y enciende las velas porque no vas a tener focos en la casa, no vas a tener gas en las industrias. Saquen patines y bicicletas porque no va a haber gas vehicular para los micros. Se viene un colapso y un apagón sin límite.
7: El expresidente además cuestionó la efectividad del estado de excepción que es aplicado en el país.
6: Algunas cosas. Primero, que no ha mostrado ser muy efectivo. Cuando había bloqueos o marchas, incluso aquí vieron ustedes llegar una, había diálogo, no había la aplicación del estado de excepción. Entendemos que nadie quiere volver a vivir 50 días. Esta nuestra yacta no queremos que le haga honor al nombre provincial. No queremos que nuestra ciudad de Cochabamba quede cercado, estrangulado, todo el pueblo aquí cercado, estrangulado, asfixiado, como pasó en 50 días. Lo que no se puede hacer es que un diputado venga a pedir esto. No es una medida que corresponde a un diputado, es una medida del Ejecutivo.
7: Y cuestionó al gobierno la selectividad en la aplicación de la ley y la no aprehensión de Evo Morales.

0: Morales.
1: Ayer Israel Mérida dijo con toda claridad: vivimos en un país donde la ley se cumple para algunos, pero no para todos. Sabemos que hay una persona que goza de total y absoluta impunidad, escondido donde está. Entonces, si se va a aplicar la ley, que se aplique para todos, que se aplique todo el tiempo.
0: Informó Luis Vargas, Red Pío 12, Cochabamba.
2: Y a propósito, el senador José Ormaechea afirmó que el gobierno necesita un milagro para que la bancada de Libre apoye ampliar el estado de excepción.
3: Y el senador de Libre, José Ormaechea, ve complicado que su bancada en la Asamblea Legislativa apoye ampliar el estado de excepción debido a que el gobierno no habría cumplido lo comprometido en materia de seguridad. El senador de oposición, Ormaechea, también recordó que el presidente Paz debe informar sobre todo lo hecho u omitido en los primeros 90 días de esta medida de excepción ante el Parlamento. Esto es lo que decía el senador José Ormaechea.
4: Necesita un milagro, Rodrigo Paz, para que realmente nosotros podamos reconsiderar nuestra postura en este momento. Necesitaría un milagro. Me sorprendería de sobremanera que encuentre las palabras, los argumentos y los elementos necesarios como para que nosotros cambiemos de nuestra postura. El tema es que tiene que hacerlo. Tiene que venir el presidente del estado a argumentar por qué quiere una nueva oportunidad para ampliar el estado de excepción. ¿Por qué? Porque la Constitución te dice claramente: solo se puede producir un estado de excepción al pleno en nuestro país, salvo lo apruebe la Asamblea Legislativa, una nueva ronda, digamos, de estado de excepción. ¿Verdad? Entonces, tiene que venir, tiene que explicar, tiene que dar las razones y nosotros vamos a cerrarlos.
3: Sí, el senador José Ormaechea lamentó que el estado de excepción ya realizado haya sido más simbólico debido a cuantiosos casos de hasta sicariato que no lograron la acción coercitiva del gobierno. Rodrigo Fernández, Herpol, La Paz.
2: El alcalde de la ciudad de Cochabamba, Manfred Reyes Viña, apoya la ampliación del estado de excepción.
0: El alcalde de Cochabamba, Manfred Reyes Villa, se mostró a favor de la ampliación del estado de excepción, señalando de que esto permitirá mantener la paz social en el país y tener a raya a personajes radicales.
5: Sí, ojalá que se amplíe, porque en realidad para mí el ampliar el estado de excepción significa ampliar la paz y evitar que los radicales quieran nuevamente entrar a la desestabilización y a la confrontación entre los bolivianos.
0: Además, el líder político de Autonomía para Bolivia, Súmate, señaló en otro tema que viabilizará el tratamiento y la aprobación en el legislativo de los créditos del Fondo Monetario Internacional.
5: Esta semana, no, obviamente vamos a aprobar, porque ¿quién no aprobaría? Necesitamos los recursos que vengan al país, porque eso reactiva la economía. Es urgente esos fondos que tienen que venir al país. Estoy yendo ahora justamente a hablar con todos los diputados que están sesionando acá en Cochabamba.
0: Informó Luis Vargas, Red Pío 12, Herbol, Cochabamba.
2: El senador del Partido Demócrata Cristiano, Víctor Quispe, señaló que en las próximas horas el gobierno enviará a la Asamblea Legislativa el decreto para ampliar el estado de excepción.
6: Presumo que hoy o mañana más tarde, yo creo que estos días sí o sí se tiene que emitir el decreto, y tenemos, según lo que dicta nuestra Constitución y la ley que aprobamos sobre cómo manejar el tema de estado de excepción, casi como 72 horas para pronunciarlos dentro que es la Asamblea Legislativa.
7: Así, el senador del Partido Demócrata Cristiano, Víctor Quispe, adelantó que en las próximas horas el gobierno emitirá el decreto de ampliación del estado de excepción para que en las 72 horas siguientes, de acuerdo a normas, se pueda tratar en la Asamblea Legislativa Plurinacional. El senador cercano al presidente Paz indicó que ante las amenazas de movilizaciones y otras protestas, sería oportuno extender estas medidas restrictivas de excepción.
6: Y en ese aspecto, por todas las amenazas y más que todo, yo veo para crear una estabilidad en todo el sector productivo, el sector microempresarial, el sector de los gremialistas, toda la gente que ha habido afectada su economía durante los 53 días, pues sería factible que podamos alargar por 90 días más este estado de excepción.
7: Este senador oficialista Víctor Quispe indicó que la Asamblea Legislativa podría caer en un incumplimiento de deberes en caso de no atender esta solicitud del gobierno para ampliar el estado de excepción.
6: Estaría incumpliendo un mandato no solo constitucional, sino también de una ley que establece ese tema. Por lo tanto, tendría que transgredir eso y sujeto a diferentes sanciones de esta parte.
7: Rodrigo Fernández, Herbol, La Paz.
2: Dieciocho horas con 13 minutos. En la ciudad de La Paz detectaron el transporte ilegal de gasolina en la zona de Pampajasi Bajo.
8: La policía reportó la aprehensión de dos personas que fueron interceptadas cuando transportaban gasolina de manera presuntamente ilegal en inmediaciones de la avenida Circunvalación de Pampajasi Bajo en la ciudad de La Paz.
9: Como departamento de La Paz estamos realizando una serie de operativos para evitar la comercialización, acopio y transporte de combustible de manera ilegal. Es así que en inmediaciones de la avenida Circunvalación de Pampajasi Bajo, nuestro personal ha detectado a dos personas de sexo femenino, una de 28 años de edad, otra de 26 años, transportando dos bidones, cada uno conteniendo 20 litros. Cuando hemos intervenido, estas personas han referido de que tenían autorización. La autorización que ellos portaban era para transporte de diésel, siendo que lo que transportaban era gasolina.
8: El teniente coronel Cristian Montaño, comandante de la estación policial integral San Antonio, informó que el operativo se realizó en el marco de controles destinados a prevenir la comercialización, acopio y transporte ilegal de combustible.
9: Los mismos no cuentan con autorización. Una vez que hemos revisado el minibús, hemos encontrado otros 7 bidones con residuos de gasolina, elemento que nos hace presumir que estas personas se dedican al contrabando de combustible.
8: El caso fue remitido a conocimiento de la Fuerza Especial de Lucha contra el Crimen, instancia que continuará con las pesquisas para establecer posibles nexos, lugares y otras personas presuntamente involucradas en la actividad ilegal. Omar Escobar Mamani, Herbol, La Paz.
2: Ahora son las 18 horas con 14 minutos.
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0: En septiembre, el Papa León XIV nos invita a rezar por el cuidado del agua.
1: En el nombre del Padre, del Hijo y del Espíritu Santo. Amén. Señor de la vida, tú nos diste el don del agua, fuente de fecundidad, frescura y esperanza. Ella calma la sed, fecunda la tierra y limpia las heridas. Damos gracias porque también ella es símbolo de tu gracia, de tu amor, que nos renueva por medio del bautismo. Hoy te pedimos que nos enseñes a custodiarla con gratitud, justicia y responsabilidad. Te pedimos perdón por haberla convertido en mercancía, olvidando que es un regalo universal, un derecho sin fronteras destinado a todos tus hijos. Vemos con dolor a tantos hermanos y hermanas que no tienen agua limpia, que caminan kilómetros para encontrarla, que enferman por su escasez. Que tu Espíritu nos transforme en peregrinos de lo esencial, capaces de vivir con sobriedad, denunciando el derroche y la contaminación, defendiendo el derecho de cada hermano y hermana a beber sin miedo, sin desigualdad. Haz que nuestro cuidado del agua sea signo de amor al Creador y compromiso con la vida de los más pobres, educando nuevas generaciones que valoren y protejan los recursos de la tierra. Amén.
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2: Buenas tardes, muchas gracias por la entrevista. Uh-huh. También soy el presidente de la Central del TIPNI, mi nombre es Jacinto Noza Maleca.
3: Bien, Jacinto, hay un proyecto de ley que se ha presentado en la Asamblea Legislativa Plurinacional que declara o busca declarar que una ley declare de prioridad nacional construir una carretera que una de los departamentos de Cochabamba y el Beni, que tendría que pasar por el TIPNIS, aunque ese proyecto de ley no dice por dónde. Ustedes lo han rechazado, ¿por qué?
2: Sí, justamente ha sido una reacción para nosotros, ¿no? La verdad no teníamos conocimiento, bueno, de esa ley. De la noche a la mañana, obviamente, bueno, nos enterábamos y nos hemos autoconvocado, ¿no?, las tres organizaciones que habíamos del TIPNIS, para analizar este tema, ¿no? Obviamente, bueno, tenemos nuestra posición como territorio indígena.
3: Uh-huh. Voy a ir hasta Santa Rosa del Yacum, en Beni. Allí está Erwin Müller, un colega de Radio Melodía Pampeña. Erwin, muy buenas tardes. Adelante con tu consulta.
4: Buenas tardes. Invitado, un cordial saludo para él. Yo quisiera entrar un poquito más profundo. Algunos conocemos las condiciones en las que viven los indígenas, sus compañeros indígenas en el TIPNIS. Y obviamente parte de este sistema de vida hace el tema de que se hace muy complicado el tema del transporte y la comunicación. Si no se hace carretera, ¿cómo solucionan los problemas para que su gente viva mejor?
2: Bueno, el tema del carretero, bueno, la verdad, hace tiempo ya se viene hablando, ¿no? Nosotros en una ocasión con otros dirigentes anteriores que han vivido, siempre se ha discutido este tema, ¿no? Para hablar de carretera, obviamente que primeramente tiene que haber seguridad a nuestro territorio, ¿no? Y la verdad, nosotros nunca hemos estado en contra del tema carretero porque trae, obviamente, beneficios y además para que también se puedan levantar las comunidades, tener más más prioridad, ¿no? Más acceso a muchas cosas. Pero, sin embargo, también vemos, bueno, puede haber la destrucción, más avasallamiento con el tema de nuestro territorio.
3: Voy a ir hasta Cochabamba con el colega Iván Camacho de Radio Canchapalaspa.
5: Gracias, José Luis. Muy buenas tardes a toda la audiencia de la Red Herbol. De igual manera, a nuestro invitado, el señor Jacinto, y a Erwin también. La gestión pasada de la gobernación de Cochabamba, hablando del exgobernador Humberto Sánchez, dijo que en varias comunidades del Tibni se había tenido importantes avances para poder lograr primero la aprobación de esta carretera y posteriormente ya su ejecución. ¿Ha ido cambiando algunas cláusulas, condiciones últimamente para que ahora exista el rechazo a este proyecto carretero, o qué es lo que ha pasado últimamente para que se esté dando este panorama?
2: En realidad, para explicarle, bueno, nuestro territorio de nosotros, bueno, es grandísimo, ¿no? Que actualmente son 76 comunidades que habitamos en nuestro territorio. Pero, sin embargo, hay dos zonas, ¿no? La zona sur, que está la nación Conisur Tibni, y por la zona norte, obviamente, están ya las otras comunidades que, bueno, su camino es por el río, ¿no? El río, todo el mundo navega con canoas, ¿no? Con chalanas. Entonces, en ese tiempo, bueno, la consulta obviamente que por la zona sur mayormente es por carretera, ¿no? Que se transita. Pero, sin embargo, bueno, hubo un rechazo porque cuando estaba el presidente Evo Morales Ayma, hubo una consulta, ¿no?, para que salga la carretera. Hubo muchos compromisos de parte del gobierno, pero fruto de eso no hubo casi cumplimiento a ese compromiso que hubo. Por esa razón, bueno, muchas de las comunidades han dicho que no va al camino mientras no haya el cumplimiento del gobierno.
3: Bien, Jacinto, ¿ustedes estarían dispuestos a dialogar, a poner en la mesa algún otro proyecto de los que se pueden evitar que la carretera pase por el centro del Tibnis, sino que la carretera podría pasar rodeando el Tibnis o tener características que no dañen el modo de vida que tienen ustedes? ¿Ustedes aceptarían una carretera que no esté precisamente cerca de sus comunidades, sino mucho más lejos?
2: Bueno, en una ocasión se propuso, un trayecto de un carretero, ¿no?, que pase por comunidades, pero lo que más cuidamos nosotros es de no dañar la zona núcleo que tenemos, ¿no? Porque la zona núcleo que tenemos, justamente, que el proyecto carretero que, bueno, piensan hacer, obviamente, que pretende pasar por la zona núcleo. La zona núcleo, nosotros, de ahí nace nuestro río, ¿no? Ahí tenemos, bueno, muchos animales, es un monte virgen que lo llamamos, y eso siempre lo hemos cuidado, ¿no?, de hace mucho tiempo, ¿no? Entonces, claro, de dialogar, claro, se puede ver una opción por donde pueda pasar la carretera, donde no impacte mucho a nuestro territorio.
3: Bien, vuelvo a Santa Rosa del Yacuma, Beni, Erwin, contigo.
4: Gracias. Yo todavía me quedo con la duda y quiero hacer una pregunta puntual. En el tema de salud, en el tema de educación, en el tema de comunicación, el Tignis es uno de los sectores del país más abandonados, donde precisamente es el indígena que vive el lugar el que se ve perjudicado. Los índices de cobertura en salud, etcétera, dadas las distancias, el difícil acceso, se dificulta y le dificulta la vida a la gente. Y es tendencia mundial el que la gente tiene que vivir bien. ¿Cómo conciliamos el problema
6: entre la carretera, por dónde se va a hacer, y que la gente a la que usted representa, viva mejor.
2: Obviamente, bueno, en el tema de salud es prioridad, ¿no? Bueno, en muchas comunidades hay centros de salud, ¿no? Pero ya que están deterioradas, ¿no? Entonces, obviamente, mayormente las comunidades de la de nuestro territorio usan, pues, remedios naturales, ¿no? Que tenemos propios del lugar. Pero sin embargo, poco a poco, bueno, se está ingresando. Obviamente, bueno, nosotros como representantes, como dirigentes, bueno, tenemos nosotros esa predisposición para poder dialogar y ver cómo sacarlos adelante a las comunidades, ¿no? Pero sin embargo, nosotros tenemos nuestros usos y costumbres, que, bueno, el mandato es un encuentro de corregidores que se hace, donde se convoca a todas las 76 comunidades, y se dialoga, ¿no? Se dialoga mediante una consulta. Bueno, a ver, la edición de todos los corredores, eso es lo que nosotros como representantes damos cumplimiento a eso, ¿no? En esta ocasión, bueno, hay un voto resolutivo que se hizo en un encuentro de corredores en la comunidad de San José de Langosta, que ha sido el 2023, donde se rechaza, ¿no? Contundentemente la construcción de una carretera atravesando nuestro territorio. Entonces, bueno, de ahí obviamente nosotros respetamos la decisión de los corredores, ¿no? Entonces, para que, bueno, se pueda volver a dialogar a lo posterior, a hablar de una carretera, tiene que ser mediante un encuentro de corredores.
3: Bien, vuelvo a Cochabamba contigo, Iván.
5: Hace un par de años se hablaba también de que en el Tibnis aparentemente existiría la tala ilegal de árboles y que esta carretera iba de alguna manera a favorecerlos a ellos para poder sacar todo esto. ¿Se ha podido identificar si existe realmente una tala ilegal, avasallamientos de tierras en el corazón del Tibnis?
2: Sí, justamente por esa razón. Por la parte sur del Tibni, el polígono 7 que lo llaman, bueno, ha sido colonizado, ¿no? Fruto de ello, y hay una línea roja que lo demarca, ¿no? Para que los hermanos interculturales no puedan seguir avanzando, avasallando. Pero sin embargo, hasta el momento se sigue dando esos temas de avasallamiento, ¿no? Justamente esa es una de las razones también que, bueno, no quieren aceptar el tema carretera, porque una carretera abriendo, obviamente que se nos van a entrar y no hay seguridad, ¿no? Para que nos proteja. Más que todo ahora con el tema, bueno, han intentado hacer desaparecer lo que es el CERNAP. Y esa es la preocupación.
3: Jacinto, ¿hay todavía o están en aumento las plantaciones de hoja de coca ahí en la región del Tibnis?
2: Sí, no lo niego eso, obviamente que se sigue, ¿no? Más que todo por el polígono 7 que le llamo, por la zona parte sur del Tibni, por ese lugar donde, bueno, están, siguen reproduciendo lo que es el tema de la coca, ¿no? No hace mucho se ha hecho la limpieza de lo que es la línea roja y se ha pillado cocales, ¿no? Fuera ya de la línea roja, que eso ya es un avasallamiento.
3: ¿Usted dice que dentro de la línea roja se puede plantar hoja de coca?
2: Sí, el polígono 7 obviamente ha sido saneado cuando estaba el presidente Evo Morales, donde está colonizado lo que es el polígono 7, ¿no? Pero ya hay una línea roja que, bueno, les limita que ellos no pueden tener un avance más hacia nuestro territorio. Y dentro del polígono 7 existe, son puros cocaleros los que están ahí adentro.
3: Bien, vuelvo hasta Santa Rosa de Liacoma contigo, Erwin.
6: La verdad es medio complicado el panorama y parece que no conciliamos entre el hecho de cómo vive el indígena en ese sector, de cómo se está controlando el tema de recursos, me refiero a fauna y flora, y a la poca presencia de Estado. Y obviamente la poca presencia de Estado, y me refiero a todos los servicios de Estado, se genera principalmente por el difícil acceso, lo que causa y tiene un costo grande en vidas y en la forma de vivir. ¿Cuándo será que podemos tener un enfoque realmente significativo en el tema de que la gente que vive en el Kignis pueda vivir mejor y que sus dirigentes puedan expresarnos a todo el país exactamente qué es lo que quieren?
2: Bueno, sí, justamente esa es la gran preocupación, ¿no? Mire, nosotros hemos intentado dialogar con el gobierno, pero a veces poca importancia nos dan como pueblos indígenas. Por esa razón que, bueno, nosotros hemos acordado de hacer un viaje a La Paz el día miércoles y jueves, vamos a estar en La Paz, para poder pronunciarnos y que la población boliviana, bueno, nos escuche, ¿no? A nosotros como indígenas, igual manifestarle cuáles son nuestras necesidades, manifestar sobre el rechazo a la carretera y también, bueno, hablar un poco sobre el tema del CERNAV, ¿no? Porque CERNAV también, nuestro territorio es de doble categoría, como como parque y como territorio, ¿no? Como parque, obviamente, los guardaparques son los que protegen nuestro territorio, bueno, están velando también por la flora y la fauna.
3: Bueno, voy a Cochabamba contigo, Iván.
5: Gracias, José Luis. Señor Jacinto, volviendo un poco a la pregunta que hacía José Luis anteriormente respecto a las plantaciones de coca, ¿qué se hace con esto? ¿Va a la Culico? ¿Se hace o se utiliza para otros fines? ¿Qué se hace con la hoja de coca?
2: Bueno, lo comercializan, ¿no? Como yo le digo, ya eso es parte de la federación, son puros sindicatos que son asociados, ¿no? Cultivar la hoja de la coca, pero sin embargo dentro del Polígono 7 existen algunas comunidades, ¿no? Que están dentro y lo raro es que como comunidades a veces, bueno, nos vulneran nuestros derechos, a veces no dejan que nosotros como indígenas tengamos plantaciones, pero sin embargo ellos pueden tener una buena cantidad de plantación de coca.
3: ¿Quiere decir que ustedes desearían plantar coca, hoja de coca allí?
2: Sí, justamente no lo niego yo. Usted sabe que, bueno, de eso vive la gente, no vive la gente, pero sin embargo, a veces como indígenas, obviamente se los limita, ¿no? Se los limita porque para ser realmente un cocalero tiene que afiliarse a su federación y ser parte, ¿no? De su estructura de ellos. Y eso, la verdad, las comunidades no están acostumbradas. Para nosotros ya sería, digamos, como meternos ya, hacernos, digamos, arrastrar por ellos, ser sindicalistas, y eso no es nuestra costumbre nosotros como pueblos indígenas.
3: Muy bien, Jacinto, muchísimas gracias por estos minutos con Herbol.
2: Gracias a ustedes, un saludo desde la distancia.
3: La entrevista con Jacinto Nosa Maleca, presidente de la subcentral Tibnis. Dirigentes del Tibnis han rechazado el intento de reactivar el proyecto de construcción de una carretera que une a los departamentos de Beni y Cochabamba. Seis de la tarde con 35 minutos.
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1: Trabajadores del relleno sanitario Sacachuro de La Paz continúan con su protesta por octavo día. Se crucificaron en demanda del pago de sueldos adeudados.
2: En el octavo día de movilización, los trabajadores del relleno sanitario Sacachuru en La Paz continúan con su medida de presión en puertas de la alcaldía. Esto en el edificio Sobose. Ahora han señalado de que ellos continuarán con medidas de presión. Los trabajadores encadenados, otros crucificados y otros en cepo, han señalado de que continuarán con esta medida de presión hasta que el alcalde cumpla con el pago de la deuda de sus salarios. Han señalado que están ingresando al octavo mes.
3: Sí, hemos pasado aquí, ya estamos 8 días encadenados y 7 noches, señora periodista. Estamos, ya nos vamos a masificar más, ya estamos crucificados, ya con CEP también. Otro grupo está ya en la consistorial. Entonces nosotros estamos pidiendo, sigue nuestros sueldos, que se ponga la mano al pecho el señor alcalde, que nos pague de una vez.
4: Es cierto, estamos empezando la segunda semana de lucha, y si bien la anterior semana en estos horarios hemos empezado con el encadenamiento, éramos solo 2, hoy por hoy ya otra forma de protesta y con mucha cantidad de los afiliados, estimado periodista, para cumplimiento de la resolución del juez que el alcalde no quiere cumplir.
2: Graciela Dorado Alano, Caervo La Paz.
1: Otro tema, se hicieron públicos chats del narcotraficante uruguayo Sebastián Marcet. Rechazó entregarse a la DEA y dijo que sería delincuente toda la vida. La noticia está en el portal Infobae. Yo soy mucho más inteligente que toda la DEA junta, desafió el narcotraficante uruguayo Sebastián Marcet a un agente de la agencia antidrogas estadounidense cuando faltaba poco más de un año para su caída definitiva. La detención de la madre de sus hijos, Janina García Troche, lo había acorralado, pero aún así se mostraba desafiante ante quienes lo buscaban casi como a ningún otro delincuente. Marcet escribió esa respuesta a un agente de la Agencia de Control de Drogas, la DEA, el 26 de marzo del 2025, casi un año antes de su caída, quien le había escrito para proponerle que se entregara, y el intercambio forma parte de uno de los documentos presentados por los fiscales de Estados Unidos que fueron informados por el semanario uruguayo Búsqueda. Parte de esos chats está en esta nota, reiteramos, de Infobae, que dice lo siguiente. Marcet, de acuerdo a los chats publicados por Búsqueda, se negó a seguir conversando. No me van a capturar nunca, dice uno de los chats. La justicia no existe, contestó el narcotraficante. El agente de la DEA le dijo que lo único que estaba haciendo era ofrecerle una salida para sus hijos. ¿Los van a matar o qué?, respondió Marcet, antes de decirle que era mucho más inteligente que toda la DEA junta. Y agregó, mira que nadie es inmortal. Vos debes ser un sapo más convertido en DEA, insistió Marcet. Después de este mensaje lo llamó y hablaron durante 2 minutos. Llevo 3 años huyendo y seguiré huyendo toda la vida si es necesario. Nunca me atraparán. Dejen en paz a mi novia porque la cosa se va a poner fea. Miren, no le temo a eso, ni a la DEA, ni a nadie, a nadie. No le temo a nadie. Todos somos mortales, dijo Marcet a Grayson en la charla por teléfono. El agente le advirtió que los cargos en su contra no iban a desaparecer. Soy un delincuente. Seré un delincuente toda mi vida. Venga quien venga a buscarme, afirmó Sebastián Marcet. Ahora son las 6:45 p.m.
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4: Tenemos más información aquí en Bolivia en contacto. El ex ministro de gobierno Eduardo del Castillo no descarta una reconciliación con Evo Morales para fortalecer al bloque de izquierda.
5: Más allá de las personas hay que trabajar en la unidad entre todas y todos. Será Evo Morales, Lucho Arce, David Choquehuanca, Andrónico Rodríguez, quien sea.
6: Así, el exministro de gobierno Eduardo del Castillo no descartó la posibilidad de reconciliarse hasta con Evo Morales u otros de sus líderes de izquierda para volver a la arena política en el actual contexto que vive el país. Según esta ex autoridad del MAS, se deben dejar intereses personales para unirse y mostrarse ante la gente reconciliados.
5: No quiero prestarme yo a hablar de los problemas internos que tuvo el Bloque Popular, porque creo que en algún momento debemos tener la madurez política suficiente y necesaria para limar nuestras asperezas. Luego se verá si hay candidaturas del 2030, quién será, quién liderizará, todo eso adelante, más adelante. Pero primero hay que mostrar la foto de todos quienes nos considerábamos enemigos, mostrando unidad. Y el pueblo va a decir
6: eso. En el caso de Cindy Saraí, el exministro Eduardo del Castillo niega que le habría ayudado a salir del país para favorecer a Evo Morales.
7: A ver acá, ¿vas a coincidir conmigo en que el tema de la credibilidad ante la gente y la seriedad de Eduardo es muy importante?
5: Totalmente de acuerdo.
7: O sea, eso no se puede jugar con eso. Y acá va mi pregunta sobre eso. En la última entrevista que tuviste conmigo cuando eras ministro, tú me dijiste que tenías muchas más pruebas contra Evo Morales sobre abusos a niñas y que en su momento lo ibas a hacer conocer. ¿Qué va a pasar ahora, Eduardo? ¿Te vas a guardar las pruebas, las vas a ocultar o las vas a dar a conocer?
5: A mí lo que me dijeron algunas personas era que si se tenía una sentencia, me iban a dar a conocer esas pruebas. O si lo aprendían a Evo, me iban a dar a conocer esas pruebas.
7: Pues
5: dejé de ser ministro y nunca me llegaron esas pruebas.
6: Sobre el caso del narcotraficante Sebastián Marcet, este exministro de gobierno Eduardo del Castillo cuenta la búsqueda que hizo.
5: Creemos que ha regresado a Sudamérica y que estaría en Bolivia. Entonces ahí empezamos la búsqueda, pero inteligencia me dice, no, sigue preso. Entonces yo dije, les paso el dato, dice que sigue preso en Dubái. Y ahí me cuentan la historia, no, es que hay un problema en mi país por el tema de los pasaportes.
7: O sea, ya no estaba preso en realidad.
5: Ya no estaba preso.
7: ¿Y qué cosa averiguó inteligencia entonces? ¿Te tomaron el pelo?
5: ¿Qué te puedo decir?
7: Bueno, mire ese dato.
6: Finalmente, la ex autoridad de gobierno, Eduardo del Castillo, contó cómo le pusieron un sobrenombre vinculado al caso Marcet.
5: Cuando él empieza a sacar videos diciendo yo no secuestré a ningún policía, que yo soy más inteligente que ustedes y no sé qué, empieza a filtrar a varios medios de comunicación. Y en eso, la gente de Carlos Romero hace un escrito y dice, no, Sonia, sos un tal, sos un cual, no sé qué. Y ese periodista, por ganar la pepa, lo publica y hace creer que este narcotraficante me puso ese apodo. Si ustedes ven, no hay un solo video donde él me mencione con ese apodo. Entonces fue una jugada hábil de en ese entonces mis contrincantes políticos, que era Carlos Romero y su grupito, que me puso ese apodo.
6: Rodrigo Fernández, Herbol La Paz.
4: Ahora son las 18 horas con 54 minutos. El Servicio Departamental de Salud de Oruro tiene dificultades para comprar medicamentos debido al cambio del dólar.
8: El problema de la inestabilidad de los precios del dólar está trayendo diferentes dificultades. El doctor Marcelo Quilo señaló que los medicamentos, las licitaciones están cayendo y no se puede realizar las compras correspondientes.
9: Nos sentimos un poco disminuidos en cada uno de los centros de salud, como también los hospitales. Están tratando de que se puede priorizar y estocarnos de los medicamentos porque muchos de los medicamentos con este problema del dólar ha sido de que no se presentan las empresas y se pueden declarar desiertos. Entonces estamos tratando de subsanar lo mejor posible porque con las compras de menores en este caso.
8: Dijo que se está buscando alternativas y esperan contar con los medicamentos en estos días, que se están priorizando conseguir medicamentos para los pacientes con patologías graves.
9: Adultos mayores prácticamente son pacientes crónicos, entonces son más propensos a una hipertensión arterial, problemas de diabetes, entonces estamos tratando de coadyuvar en el sentido de que ellos puedan tener siempre una prioridad de atención y brindarles siempre los medicamentos esenciales para estas patologías crónicas que a esta edad prácticamente prevalecen.
8: Finalmente dijo que es una tarea difícil conseguir los medicamentos en un solo precio, ya que los mismos se manejan de acuerdo al precio del dólar a cotoquilo, informó Wilson Cruz, de Pío 12, Herbol Oruro.
4: Régimen penitenciario desconoce una supuesta orden de traslado del expresidente Luis Arce a un hospital.
10: Gracias, buenas tardes a toda la audiencia de Bolivia en Contacto. En este momento nos encontramos en el penal de San Pedro de la Paz. Esto luego de que surgieron versiones de que el expresidente Luis Arce Catacora habría obtenido una salida médica luego de haber sido beneficiado o haber ganado una acción de libertad en el departamento de Santa Cruz que se habría desarrollado el pasado viernes. Sin embargo, la Dirección General de Régimen Penitenciario ha indicado que desconoce de estos extremos y que el expresidente Luis Arce continúa recluido en el penal de San Pedro. Así lo ha señalado el director departamental del régimen penitenciario, Fernando Cortés.
11: Tenemos conocimiento.
12: Al menos yo no.
11: No ha llegado nada a San Pedro.
12: Bueno, voy a fijar ahora, de todas maneras.
11: Ya.
12: Pero él no ha salido entonces de la cárcel.
11: No.
12: Hay una petición médica que se le hace tal vez a él. ¿Cómo está su salud?
11: Eso quisiera averiguar ahora, hablar con el gobernador, porque a mí la departamental no me han informado nada. Si me da unos 10 minutos.
10: Es el informe preliminar que nos brindaba el director departamental del régimen penitenciario de La Paz. Sin embargo, hace instantes acaba de salir un comunicado negando que Luis Arce, o desconociendo sobre ese presunto actuado legal, sobre la acción de libertad que habría ganado el expresidente Luis Arce Catacora la pasada semana. Por lo que el exmandatario continúa en celdas del penal de San Pedro de La Paz. Omar Escobar Mamani, Herbol La Paz.
4: Hay más información, esta vez en Santa Cruz. Comenzó a comercializarse combustibles importados por privados. Según el representante de los cisterneros del Oriente, los empresarios iniciaron con una prueba para calcular los riesgos y señaló que sin subvención se avizora una inflación brutal.
13: De 60 empresas anotadas para poder importar combustible en Bolivia, el sector privado ha empezado la venta de combustible a precio de mercado, como probando, con varios tópicos en contra, como señala el presidente de los empresarios cisterneros del Oriente, Sergio Koski.
14: Hoy en día llegan de a una, de a dos, de a tres cisternas, a un valor en prensa de 18 pesos el litro, seguramente de diésel también están trayendo algo, pero todavía no es lo que se espera que sea futuro, creo que va a tomar su tiempo. En este momento seguimos nosotros cargando en Argentina, en Paraguay, en Chile. Definitivamente deben estar haciendo algún tipo de prueba los empresarios porque se hace complicado traer un producto en 18 bolivianos cuando en Santa Cruz las colas son menores o prácticamente no existe cola si se lo compra 6.70, ¿no? Entonces, desde el punto de vista comercial, se está yendo en contra, ¿no?
13: La liberación del precio del combustible a niveles internacionales tiene variables que están fuera del alcance de Bolivia, tomando en cuenta que por temas bélicos en este momento no hay refinado por falta de refinerías.
14: Creo que definitivamente va a ser complicado que la población pueda adaptarse, adecuarse a un 18 pesos. No vamos a olvidar que venimos primero de un 3.72 a 9.80, que desde ese momento el gobierno acertó, el pueblo apoyó en una nivelación de fletes al precio internacional. Pero lamentablemente tenemos un señor Donald Trump que le gusta jugar a las guerras, obviamente a las guerras que le favorecen, porque ha bombardeado todas las refinerías, petróleo crudo hay en el mundo, pero no hay refinerías, y hoy en día tenemos para poder comprar un diésel a 22.5, es una locura. 22.5 bolivianos el litro de diésel es una locura.
13: Quitando la subvención y adaptándose al precio internacional, Sergio Koski asegura que la inflación será difícil de aguantar.
14: Va a haber una inflación brutal, que no sé si el pueblo está en condiciones de aguantarla. Digo, el pueblo grande, el sector privado, empresarial, exportador, creo que puede resistir una situación de este tipo. No sé qué políticas va a adoptar el gobierno, paliatorias y de apoyo a los más vulnerables, ¿no?
13: Elizabeth Rendiz Farfán, Herbol Tarija.
4: Antes del final de nuestro informativo, vamos a un contacto con nuestro compañero Rodrigo Fernández. Rodrigo, buenas tardes. Adelante con la información.
15: Sí, gracias, José Luis. Con las bases. ¿Me escucha, José Luis?
4: Sí, perfectamente.
15: Sí, gracias, José Luis. El ministro de Defensa, Ernesto Justiniano, ha salido hace minutos atrás, acá en Casa Grande, informando de que se aprobó el decreto para solicitar la ampliación del estado de excepción.
16: Decirle que hemos aprobado un decreto que va a ser publicado en las próximas horas. Se trata de un decreto para la ampliación del estado de excepción, tal como se había adelantado el día de ayer. Mientras los factores de riesgo permanezcan, esperamos que el Congreso apruebe este decreto para que podamos ampliar por 90 días más y situación de estado de excepción en el que estamos en este momento, que se vence el día 18. Me tengo que ir.
17: Quisiera que el presidente vaya a la Asamblea a explicar este decreto.
16: Nosotros también.
15: Bien, es lo que decía el ministro Ernesto Justiniano, lo han escuchado, se ha aprobado en este último gabinete el decreto para solicitar la ampliación del estado de excepción y los ministros de Estado estarían asistiendo a la Asamblea Legislativa para defender esta solicitud. Rodrigo Fernández, Cercón La Paz.
4: Muchas gracias a nuestro compañero Rodrigo Fernández y a ustedes, la audiencia de Bolivia en Contacto. Les decimos también muchas gracias. Aquí cerramos nuestro noticiero de este lunes 14 de septiembre del 2026. El reencuentro con la información mañana a partir de las 7 de la mañana. Muchas gracias. Buenas noches.

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2: Es la hora 19:02.

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0: Es la hora 19:06.
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1: Pero también hemos glorificado a Dios, que es el sentido propiamente de lo que fuera también esta nuestra Eucaristía de Tedeum. Gloria a ti, oh Dios, a ti te alabamos, a ti te bendecimos, porque eres tú que nos ama profundamente, y entonces también reconocemos tu gloria, reconocemos tu magnificencia, reconocemos que tú estás entre nosotros y conduces nuestras vidas y conduces todo nuestro trabajo y nuestros anhelos también, de lo que fuera nuestros anhelos como nación, como pueblo. Porque si estamos celebrando hoy esta libertad, 216 años, en este corazón de Bolivia y Cochabamba, tiene un sentido profundo porque Dios lo acompaña, porque Dios está presente. Por eso, junto a todos ustedes, hermanos, hermanas, creyentes, autoridades, invitados especiales, queremos celebrarte de un glorificando y alabando a Dios, reconociendo que Él reina en este mundo, un reino de paz, de justicia y de amor profundamente. Veremos cómo en realidad, de manera muy coincidente, pero no como casualidad, sino causalidad, que Dios permite en nuestra vida, es que celebramos también hoy, ligada a justamente nuestro aniversario, en lo que es la exaltación de la Santa Cruz. Un sentido profundo del amor de Dios a tal punto que da la vida por sus hijos y sus hijas. Aquel que ha derramado hasta la última gota de sangre, en este sentido profundo justamente de saber que el amor de Dios es incalculable. La cruz tiene sentido solo y únicamente si Jesús, entregando su vida en servicio y en amor a todos, ha podido también ciertamente convertir de un árbol de la muerte a un árbol de la vida. Por eso exaltamos la cruz. Por eso celebramos hoy esta exaltación, reconociendo lo que decía San Pablo en la segunda lectura. Él, Dios, no viendo avidamente su dignidad de Dios, se abajó al punto de entregarse a los hermanos, de amarlos profundamente. Hermanos míos, estamos en la barca de Pedro. Quien la pilotea, ciertamente, es Jesús, es el Señor. Pero estamos en la barca de Pedro. En esta iglesia, o a través de esta iglesia, anunciamos aquello que estamos también celebrando hoy. Junto a las autoridades, les invitamos a que de verdad, podamos entrar en este sepulcro. Vean que el Papa no se cansa de gritar, de levantar la voz, no solo por la libertad, sino por la paz en este mundo. Basta de guerras, basta de violencia, basta de rencores, basta de odio, basta de muerte. En nombre de Dios.
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3: Vamos a dedicar exclusivamente a lo que son la carnetización para los nuevos y las renovaciones. Ahora, lo que más importa y lo que más está esperando la gente es saber qué días y dónde van a estar presente la brigada, ¿no? Entonces, vamos a empezar con el distrito de Cayana, Chiroqasa. Va a estar el día 14 y el día 15, vale decir, dos días va a atender. Posteriormente se va a pasar a lo que es al municipio de cabecera, San Pedro de Buenavista, el día 16 y 17. Igual, dos días también va a estar acá. Y por último, va a terminar la actividad en el distrito de Mikani. El distrito de Mikani se va a atender el día 18, si no me equivoco, es día viernes 18. Entonces, ese es el cronograma que hemos hecho en coordinación con los responsables de la regional de Yayagua, a quienes aprovecho la oportunidad para agradecer este gran servicio que es en beneficio social para este municipio de San Pedro de Buenavista.
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5: El hichi para nosotros los moncos chiquitanos es en ser protector, ¿no? El ser protector de la naturaleza. Por lo tanto, consideramos que para cada ser viviente y no viviente, tiene su hichi. Hay hichi de los animales, de las plantas, de las aguas, del cerro, de las flores, de los pájaros, ¿no? Entonces consideramos de que todo ser viviente y no viviente tiene vida. Además tiene su propio hichi, ¿no? Aquel que cuida. Entonces, para nosotros es fundamental e importante esto porque ayuda a que haya una armonía, ¿no? Entre el hombre y la mujer versus la naturaleza, ¿no? Porque como que, a ver, consideramos que cuando el hichi es bien tratado, es decir, cuidamos el medio ambiente, ese hichi siempre nos va a bendecir, nos va a dar abundancia. Pero si a ese hichi maltratamos su hábitat, su medio de vida, ese hichi se va y el castigo es sequía, incendios forestales, todas las desgracias que conocemos ahora, ¿no? Entonces hay una sincronía con todo lo que hoy está pasando, ¿no? Porque vemos de que los medios de vida, el hábitat mismo de nosotros en la Chiquitanía está siendo arrasada. Por lo tanto, tenemos esto que ya mencioné, ¿no? Sequía, incendios forestales, escasez de alimento, de agua, eso preocupa mucho. Ahora,
4: ¿Hiche significaría y además representaría a la fauna y a la flora?
5: Correctamente, ¿no? Es ese espíritu que tienen los seres vivientes en la naturaleza, ¿no? Y que está muy relacionado a lo que acabas de decir, Domingo, ¿no? La flora y la fauna son la vida, son esa inspiración que hay, pero sobre todo aquello que protege, ¿no?, a esos seres vivientes.
4: Al proteger a nuestro medio ambiente, los bosques, los ríos, toda nuestra naturaleza, estamos protegiendo no al animalito hiche, sino que a nosotros mismos y al medio ambiente y al hábitat.
5: Exactamente, lo que nosotros consideramos dentro de la forma de ser del moncor es el territorio como la casa grande, ¿no? Entonces, algo que está íntegramente ligado entre sí, que no está desintegrado, ¿no? Entonces, esa visión de pueblo, esa visión del mundo es que hace que todo lo que convive en determinado espacio esté siempre interrelacionado y no esté separado, ¿no? Entonces, el cuerpo, la mente, el espíritu, espíritu, los animales, el agua. Para nosotros todo está interconectado y todo es interdependiente, ¿no? Entonces, cuando ese ciclo se rompe, ese círculo se rompe, tenemos lo que ya mencioné anteriormente, el emprendimiento del abuelo Kichi, que está inspirado en la máscara, en la danza de los abuelos de San José de Chiquito, ¿no? Que es como parte de la resistencia cultural histórica que hicieron los chiquitanos frente a los invasores, frente a la imposición de la cultura extranjera en su momento, ¿no? Entonces surge la figura del abuelo Kichi como ese ser contestatario, pero que además se ríe y se burla del extranjero y que es una apuesta más para la supervivencia de la cultura, ¿no? Entonces, en ese sentido es que nos hemos inspirado en el abuelo, pero también funcionando el Kichi como ambas figuras simbólicas, uno ancestral que es el Kichi y la otra más actual que es el abuelo. Y ahí sale la marca abuelo Kichi. 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
2: ¿Sabías que en el altiplano existen fuentes de agua que ayudan a la conservación, alimentación y protección de la biodiversidad? Estos se conocen como bofedales.
3: Los bofedales son humedales altoandinos que funcionan como esponjas naturales, almacenando agua y liberándola lentamente durante la época seca.
2: ¿Por qué es importante proteger los bofedales?
3: Porque conservan el agua durante la sequía, alimentan a las